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1: Bienvenidos al podcast de Un Libro, Una Hora. En este episodio os vamos a contar El Exorcista, de William Peter Blatty. William Peter Blatty nació en Nueva York en 1928 y murió en Maryland en 2017. Fue un escritor y director de cine estadounidense, autor de la novela El Exorcista y del posterior guión cinematográfico, ganador de un Oscar, en 1973. El Exorcista se publicó en 1971. Es una novela extraordinaria, no solo terrorífica, sino además llena de reflexiones muy poderosas y de información psiquiátrica muy valiosa. Es imposible leerla sin temor y sin un estremecimiento. Vamos allá.
2: Como el destello maldito y fugaz de las explosiones solares que solo se graban vagamente en los ojos de los ciegos. El comienzo del horror pasó casi inadvertido. De hecho, quedó olvidado en el fragor de lo que vino después. Y quizá no se lo relacionó de ningún modo con aquel horror.
1: La casa es alquilada, acogedora, hermética. Está en Washington, D.C. Al otro lado de la calle hay una franja del campus perteneciente a la Universidad de Georgetown y al fondo un terraplén que desciende en una pendiente muy pronunciada hasta la calle M. El 1 de abril, por la mañana temprano, la casa está en silencio. Chris McNeil es una actriz famosa. Está incorporada en la cama, repasando el texto que va a grabar al día siguiente. Regan, su hija, duerme al final del pasillo y en la planta baja los sirvientes, Willie y Carl, ambos de mediana edad, duermen en una habitación contigua a la despensa.
2: Aproximadamente a las 12:25 de la noche, Chris apartó la mirada del guión y frunció el ceño desconcertada. Oía ruidos extraños. Eran raros, amortiguados. Una serie de sonidos rítmicos. Un código desconocido de golpecitos producidos por un muerto.
1: Se levanta para investigar. Parecen provenir del dormitorio de Regan. De pronto, los golpes se oyen más fuertes, más rápidos. Al empujar la puerta y entrar en la habitación, cesan repentinamente. Regan, una preciosa niña de 11 años, duerme abrazada a un gran oso panda de peluche. Su respiración es rítmica, pesada, profunda. A pesar de ello, Chris piensa que su hija le está gastando una broma. Sin embargo, sabe que no es propio de ella. La niña es de talante tímido y reservado. De repente, oye leves rasguños en el techo. Piensa si habrá ratas en el altillo. Y luego, nota el frío. La habitación está helada, pero la ventana está cerrada y el radiador caliente. No entiende qué pasa. Vuelve a su habitación y termina durmiéndose.
2: Sueño con la muerte. Con todos sus asombrosos detalles, con una muerte como si aún no se hubiera oído hablar de ella mientras algo sonaba, mientras ella contenía el aliento, se disolvía, se hundía en la nada.
1: Por la mañana le dice a Carl que tiene que poner trampas para las ratas en el desván, y Carl le contesta que el desván está limpio. Chris se arregla y se va al rodaje. El director de la película es Burk Dennings, un cincuentón astuto, de aspecto débil, borracho, inteligente y divertido. Ruedan casi todo el día y Chris vuelve caminando a su casa. Al otro lado de la calle hay una iglesia católica que llevan los jesuitas. Al minuto está en su casa. Sharon Spencer está sentada a la mesa. Es una chica brillante de 20 y tantos años que desde hace 3 es la asistente personal de Chris y la tutora de Regan. La niña está abajo, en el cuarto de los juguetes, haciendo una escultura de un pájaro para su madre. Chris pregunta a Sharon qué tal ha ido a la clase y Sharon le contesta que regular con las matemáticas, aunque es su asignatura favorita. Regan entra brincando por la puerta, el cabello pelirrojo recogido en una coleta, la cara brillante, suave, llena de pecas. Poco después, Chris sube a buscar un vestido de Regan en el armario de su habitación mientras la niña mira el techo.
3: Oigo ruidos extraños.
1: Chris le dice que ya lo sabe y que debe de haber ardillas en el desván. Las ratas le producen náuseas y pánico a su hija. Hasta los ratoncitos la incomodan. El vestido no aparece, aunque Chris está segura de haberlo colgado allí. Al final lo encuentra en su propia habitación, arrugado, y cuando lo lleva de nuevo a la habitación de la niña, tropieza con la pata de la cómoda y se hace daño. La cómoda está desplazada a medio metro de su sitio. Piensa que habrá sido Willie al pasar la aspiradora. Chris baja a ver a Regan al cuarto de los juguetes y la niña le enseña el pájaro que está haciendo para ella. De pronto Chris ve el tablero de Ouija, cerca, sobre la mesa. Ha olvidado que lo tenía. Lo había comprado con la intención de sacar a la luz ciertas ideas de su subconsciente. No dio resultado. Lo ha usado una o dos veces con Sharon. Le pregunta a su hija si lo ha usado y Regan dice que sí. Y Chris le dice que se necesitan dos personas.
3: Yo siempre lo hago sola. ¿Quieres que juguemos las dos?
1: Chris acerca una silla. Regan ha puesto los dedos sobre el puntero blanco y cuando Chris estira la mano para colocar los suyos, el puntero se mueve de pronto hacia el lugar en el que el tablero marca un no.
3: El capitán Howdy ha dicho que no.
1: Cuando Chris le pregunta a la niña, le cuenta que ella le hace preguntas al capitán Howdy y él contesta, y que es muy bueno. Chris trata de no fruncir el ceño al sentir una preocupación repentina y sombría. La niña ha querido mucho a su padre y, sin embargo, nunca ha manifestado ninguna reacción visible ante el divorcio. Un amigo imaginario no le parece sano. Su padre se llama Howard, muy parecido a Howdy. Chris lleva a Regan a la cama, le remete las sábanas por los costados y se sienta a su lado. De pronto Regan le pregunta si se va a casar con Burke Dennings. Chris se echa a reír y le contesta que no. A la mañana siguiente, cuando Chris abre los ojos, se encuentra a Regan en su cama, medio dormida. Le pregunta qué está haciendo allí.
3: Mi cama se movía.
2: Lo que parecía ser una mañana fue el comienzo de una noche sin fin.
1: Pocos días después, Chris llama por teléfono a su médico de Los Ángeles y le pide el nombre de algún psiquiatra local para que examine a Regan. Le cuenta que al día siguiente de su cumpleaños, después de que su padre se olvidara de llamarla, ha notado un cambio repentino y drástico en el comportamiento y el estado anímico de su hija. Insomnio, hostilidad, ataques de mal genio, le da patadas a las cosas, las tira, grita, no quiere comer. Por otra parte, parece tener una energía descomunal. No se queda quieta ni un instante, lo toca todo, no para de dar vueltas, da golpes, corre y salta por todos los lados. Le va mal en la escuela, tiene un amigo imaginario y utiliza técnicas rebuscadas para llamar la atención.
2: Comenzó con lo de los golpecitos. Desde aquella noche en que subiera a inspeccionar el altillo, había oído los ruidos en otras dos ocasiones. Se había dado cuenta que en ambos momentos Regan se hallaba en la habitación y los golpes cesaban en el instante en que Chris entraba. Además, Regan perdía cosas en su dormitorio. Un vestido, el cepillo de dientes, libros, los zapatos. Protestaba porque alguien le movía los muebles.
1: Y le cuenta que ya van dos noches seguidas en las que Regan dice que su cama se mueve. El médico le dice que pueden ser espasmos clónicos y luego le pregunta que qué tal le va en matemáticas. Cuando Chris le cuenta que ha empezado a ir mal, el médico le contesta que puede ser parte del mismo síndrome y le da la dirección de un médico en Washington y le recomienda que se olvide del psiquiatra. Chris llama al internista y consigue hora para aquella misma tarde. Mientras Regan permanece sentada y de mal humor en la consulta, el doctor hace pasar a la madre a su despacho para completar la historia clínica. Luego hace un examen completo a Regan que incluye análisis de orina y sangre y luego habla un rato con la niña. Dice que Regan tiene un trastorno hipercinético del comportamiento, un trastorno nervioso que es común en la primera adolescencia y que todos los síntomas y el hecho de decir groserías concuerda con el diagnóstico. Chris se queda de piedra. Le pregunta qué groserías le ha dicho.
2: Pues me aconsejó que alejara mis dedos de mierda de su coño.
1: Chris abre la boca horrorizada. El médico queda en examinarla de nuevo dentro de dos semanas. En el camino de vuelta, Chris decide no mencionar las palabrotas. Piensa que lo habrá aprendido de Burke. Pero se lo cuenta Sharon más tarde. Chris ha organizado una cena para varios invitados importantes dentro de unos días y hasta entonces vigila celosamente que Regan tome su medicina.
2: Sin embargo, cuando llegó la noche de la fiesta, no había observado ninguna señal notable de mejoría. Por el contrario, había ligeros signos de un deterioro gradual. Olvidos más frecuentes, introversión y alguna vez náuseas. En cuanto a las tácticas para llamar la atención, aunque no se repitieron las que ya conocía, al parecer se le ocurrió una nueva. Afirmaba que había un olor repugnante en su dormitorio. Ante su insistencia, Chris fue a comprobarlo un día, pero no percibió nada.
1: Chris ha invitado a un grupo interesante muy heterogéneo. Además de Burke y el joven ayudante de dirección, un senador con su esposa, un astronauta del Apolo con su esposa, dos jesuitas de Georgetown, los vecinos, además de Mary Jo Perrin, una vidente regordeta y canosa de Washington, y Ellen Crelly, una secretaria del Departamento de Estado de mediana edad que trabajaba en la Embajada de Estados Unidos en Moscú cuando Chris hizo su gira por Rusia.
2: Al terminar los planes y preparativos, Chris volvió a sentirse angustiada por Regan. Estaba inquieta. Había algo extraño en la casa. Como una quietud que se iba posando. Como una pátina pesada.
1: La cena es un éxito, salvo por la borrachera habitual de Burke Dennings, que la toma de nuevo con Carl, llamándole nazi. En un momento, Chris baja a ver qué hace Regan en el cuarto de los juguetes donde se ha pasado todo el día. La encuentra jugando con la Ouija. Parece taciturna, abstraída, distante. Chris la lleva a la sala de estar y la presenta a sus invitados. Luego la lleva a su dormitorio y la mete en la cama.
3: Mamá, ¿qué me pasa?
2: Lo dijo con tanta aflicción, con un tono tan desesperado, tan desproporcionado para su edad. Por un momento la madre se sintió agitada y confundida, pero se recompuso enseguida.
1: Chris le dice que son los nervios y que en un par de semanas se pondrá bien. De repente Chris nota que la niña tiene la piel de gallina. Le frota el brazo, que está helado. La habitación se está poniendo cada vez más fría. Chris se acerca a la ventana y examina las junturas. No encuentra nada, no sabe de dónde viene ese aire. Se vuelve hacia Regan y ve que tiene los ojos cerrados y una respiración profunda. Así que sale de la habitación de puntillas. Escucha cantar desde el pasillo y al bajar las escaleras le alegra ver que el joven padre Dyer toca el piano junto al ventanal de la sala de estar. Burke está durmiendo la mona en un sillón. Chris se acerca al grupo que charla animadamente y a ratos canta.
2: Dyer sonrió alegremente. Después sus ojos se dirigieron a un lugar de la habitación detrás de Chris y se puso serio de repente. Bueno, parece ser que tenemos visita, señora McNeil. Le advirtió con un movimiento de cabeza. Chris se volvió y no pudo contener su asombro al ver a Regan en camisón, orinando a chorros sobre la alfombra. Con la mirada fija en el astronauta, Regan dijo con voz apagada:
3: usted morirá allí arriba.
1: Chris corre angustiada hacia su hija. La coge en brazos y se apresura a sacarla de allí mientras le dedica una disculpa al astronauta que se ha quedado blanco como la cal. Cuando baja, no puede evitar que la reunión se disuelva. La última en irse es Mary Jo Perrin, la vidente. Chris le pregunta su opinión sobre el hecho de que Regan juegue con el tablero de Ouija y sobre su obsesión respecto al Capitán Howdy. Cuando Mary Jo alza la cabeza, tiene una expresión sombría en los ojos. Le dice en voz baja que ella se lo quitaría y le habla de puertas que se abren. Chris comprueba que Regan sigue dormida antes de irse a su cuarto.
2: Se metió cansada en la cama y se quedó dormida casi al instante. De repente, se despertó al oír un alarido histérico de terror al borde de la consciencia.
3: ¡Mamá! ¡Ven! ¡Ven! ¡Tengo miedo! ¡Mamá!
2: Chris corrió por el pasillo hacia el dormitorio de Regan. Gemidos, llantos, ruidos al parecer de los muelles del colchón. Regan yacía rígida, boca arriba, con la cara bañada en lágrimas y contraída por el terror, aferrada con fuerza a los lados de su estrecha cama.
3: ¡Mamá, por qué se agitan la pared! ¡Tengo mucho miedo! ¡Haz que pare, mamá! ¡Por favor, haz que pare!
2: El colchón se agitaba violentamente de un lado a otro.
1: El doctor Klein le empieza a hacer a Regan todo tipo de pruebas, pero la mayoría de ellas da resultado negativo. Chris le cuenta lo de la fiesta, el movimiento de la cama, los insultos a su padre, que le ha llamado soplapollas por teléfono, las conversaciones con el capitán Howdy y que siempre percibe olores desagradables. El médico aventura teorías, plantea hipótesis y concluye que debe tener una lesión en el lóbulo temporal. Le hace otra prueba, pero la gráfica de las ondas cerebrales no descubre ninguna disritmia, ningún pico, ninguna onda anormal. Decide hacerle unas radiografías del cráneo y le aconseja a Chris que no deje sola a su hija porque puede hacerse daño. Que cierre su ventana, que duerma cerca de ella. La ventana de la habitación de Regan se abre en un lateral de la casa y da directamente a una escalera muy empinada que desciende hasta la calle M. Cuando vuelven a casa, Chris se encuentra un paquete que le ha dejado Mary Jo Perrin. Es un libro. Estudios sobre la adoración al demonio y relatos de fenómenos ocultos. Lo deja sobre la mesa y sube a acostar a Regan. Antes de irse a dormir, vuelve a ver el libro, pero le da pereza ponerse a leer.
2: Contempló a Regan, que parecía seguir durmiendo tapada y aparentemente sin haberse despertado. Examinó de nuevo la ventana. Al salir del dormitorio se aseguró de que la puerta quedaba bien abierta y lo mismo hizo con la de su cuarto antes de meterse en la cama. Vio parte de una película en la tele. Después se durmió. A la mañana siguiente, el libro sobre la adoración al demonio había desaparecido de la mesa. Nadie se dio cuenta.
1: Al día siguiente, el doctor Klein y un neurólogo están analizando las pruebas de Regan sin encontrar nada raro cuando reciben una llamada urgente. Sharon, con voz entrecortada y casi histérica, les pide que vayan urgentemente a casa de Chris. es por Regan. Los dos médicos salen corriendo, llegan a los pocos minutos y desde la puerta

0: piernas comienzan a cruzarse y descruzarse con rapidez. Los doctores se acercan, uno a cada lado de la cama. Sin dejar de retorcerse y agitarse, Regan arquea la cabeza hacia atrás, dejando al descubierto la garganta hinchada y turgente. Comienza a decir algo incomprensible entre dientes, en un tono extrañamente gutural.
1: El daño son.
0: El doctor Klein se inclina para tomarle el pulso y de repente se tambalea, aturdido y vacilante a causa de un tremendo golpe que le ha dado Regan con el brazo, al tiempo que se incorpora en la cama con la cara contraída.
1: ¡Esta guarra es mía! ¡Es mía! ¡Alejaos de ella! ¡Es mía!
0: Una risa terrible brota de su garganta y luego cae de espaldas como si alguien la hubiese empujado y se levanta el camisón dejando al descubierto sus genitales. Chris entonces sale corriendo del dormitorio, ahogando un sollozo. Regan comienza a retorcerse, gimiendo una vez y otra, palabras sin sentido. Se sienta con brusquedad, tiene los ojos desorbitados, indefensos, llenos de terror. Después, se dobla por la cintura, comienza a girar el torso en círculos rápidos y enérgicos, boquea tratando de respirar. Los médicos deciden inyectarle un tranquilizante, se acercan por ambos lados. Al verlos venir, la niña se queda rígida y su cuerpo comienza a arquearse hasta alcanzar una posición imposible, doblado hacia atrás como un arco, hasta que la punta de la cabeza le toca los pies. Aúlla de dolor.
2: Los médicos intercambiaron una mirada dubitativa. Entonces Klein le hizo una señal al neurólogo. Pero antes de que éste pudiese agarrarla, Regan cayó desmadejada en un súbito desmayo y se orinó en la cama. Klein se inclinó sobre ella y le levantó un párpado. Le tomó el pulso. Con mano diestra le aplicó la inyección.
0: Le dicen a Chris que ha llegado el momento de consultar a un psiquiatra. Pocos días después, Chris vuelve a casa y extrañamente no hay nadie. Carl y Willy tienen la tarde libre. Al rato llega Sharon y cuando Chris le regaña por haber dejado sola a Regan, Sharon le contesta que dejó allí a Burke para acercarse un momento a la farmacia por unas medicinas para Regan, que no pensaba que se fuera a marchar, que solo ha estado fuera 20 minutos. Chris piensa que no se puede esperar otra cosa de Burke. Pasan la velada viendo la televisión en el despacho. Antes de medianoche, llaman por teléfono. Es el ayudante de dirección con una muy mala noticia. Burke ha muerto. Se debió emborrachar y tropezó y se cayó por las escaleras empinadas que hay junto a la casa. Se rompió el cuello. Chris se echa a llorar y no para en un buen rato desconsolada. Y al fin hablan durante horas y recuerdan a Burke Dennings. Chris a ratos ríe, a ratos llora. Poco después de las 5 de la mañana, Chris espera pensativa a que Sharon vuelva con hielo de la cocina, cuando levanta la vista y se queda petrificado.
2: Deslizándose como una araña con rapidez, muy cerca detrás de Sharon, con el cuerpo arqueado hacia atrás y la cabeza casi tocándole los pies, estaba Regan, que sacaba y metía la lengua de la boca mientras siseaba igual que una serpiente.
0: No ha pasado un mes desde que Chris escuchó los golpes por primera vez. El doctor Klein y un neuropsiquiatra están examinando a la niña. Regan se deja hacer. Da vueltas sobre sí misma, se tira del pelo, pone muecas y se aprieta las manos contra los oídos como para bloquear un ruido repentino y ensordecedor. Vocifera obscenidades, aúlla de dolor. Finalmente, se arroja boca abajo sobre la cama con las piernas dobladas bajo el estómago, gimiendo de forma incoherente. Le tienen que administrar un tranquilizante muy fuerte y en una dosis muy alta. Regan se calma. Luego, somnolienta, mira a los médicos con un repentino desconcierto.
3: ¿Dónde está mamá? Quiero que venga mamá. Quiero que venga mamá. ¡Mamá!
2: Chris corrió a la cama y la abrazó. La besó. La calmó y la consoló. Luego, Chris también rompió a llorar.
3: Me están haciendo daño, mami. Dile que deje de hacerme daño. Lo harás, ¿verdad?
0: El psiquiatra le dice que van a probar algo, un juego. Va a intentar hipnotizarla. Saca una cadena con una bolita y cuando la habitación está a oscuras comienza a balancear la bolita hacia atrás y hacia adelante con un movimiento relajado mientras ilumina a Regan con una linterna de bolsillo. Comienza preguntándole su edad y si hay alguien dentro de ella. Regan contesta que a veces y que no sabe si es el capitán Howdy. Entonces, el psiquiatra se dirige a la persona que está dentro de Regan. Le dice que también está hipnotizado y debe responder a todas sus preguntas.

0: preguntas. Silencio. Entonces ocurre algo extraño. De pronto, el aliento de Regan se vuelve fétido, denso como una corriente. Las facciones de la niña se contraen en una horrible máscara. Los labios se le estiran en direcciones opuestas. La lengua tumefacta le cuelga de la boca como la de un lobo.
1: ¿Es usted la persona que está dentro de Regan? ¿Quién es usted?
2: Regan Newsom.
1: Así se llama usted. Es un hombre. ¿De dónde viene?
2: Soy de Dunlevon.
1: ¿Es usted alguien que Regan haya conocido antes?
2: No.
1: ¿Es usted una persona que ella ha inventado?
2: No.
1: ¿Es usted real?
2: Sí.
1: ¿Parte de Regan?
2: No.
1: ¿A usted le gusta ella?
2: No.
1: ¿Le disgusta?
2: Sí.
1: ¿La odia?
2: Sí.
1: ¿Usted la culpa por el divorcio de los padres?
2: No.
1: ¿Está castigando a Regan?
2: Sí.
1: ¿Quiere hacerle daño?
2: Sí.
1: ¿Matarla?
2: Sí.
1: Si ella muriera, ¿moriría usted también?
2: No.
0: La respuesta parece turbarlo y baja la vista, pensativo. Los muelles de la cama crujen cuando cambia de postura. En aquella quietud asfixiante, la respiración de Regan parece salir de unos pulmones pútridos. El psiquiatra levanta de nuevo la vista y la clava en aquella cara contraída y espantosa, y de repente abre la boca sobresaltado por el dolor. Regan le está apretando el escroto con una mano tan fuerte como una tenaza de hierro. Chris levanta la mirada y enciende la luz. Regan, con la cabeza inclinada hacia atrás, se ríe diabólicamente. Luego aúlla como un lobo. Chris se da la vuelta. Aquello parece una pesadilla.
1: Chris observaba, impotente, que su hija ponía los ojos en blanco y emitía un penetrante aullido de terror que emergía de la base de su columna retorcida. Regan se arqueó y cayó inconsciente. Algo atroz abandonó la habitación.
0: Durante un momento, nadie habla. Tapan a Regan con una manta y se van todos al despacho. Entonces, el psiquiatra empieza a hacerle a Chris una serie interminable de preguntas relacionadas con la historia psicológica de Regan. Cuando por fin termina, está desconcertado. Habla de personalidad múltiple, de desdoblamiento de personalidad, teorías que plantean muchos interrogantes, de esquizofrenia, de histeria, de epilepsia, de alucinaciones, de patologías que ella misma se ha provocado ante la culpa tras el divorcio. Y termina pidiendo a Chris que le ingrese en una clínica durante unas semanas para que un equipo de expertos le realice un examen exhaustivo.
1: Quedaron en que se llevarían a Regan al día siguiente. Los médicos se fueron. Chris se tragó el dolor del recuerdo de Dennings, junto con el recuerdo de la muerte y los gusanos, de vacíos y una soledad indecible, y de quietud, tinieblas bajo la tierra, donde nada se mueve, nada. Lloró un momento, demasiado, demasiado, y empezó a hacer las maletas.
0: De pronto, Carl le dice que en la puerta hay una persona que quiere verla. Es un detective, el teniente Kinderman del Departamento de Homicidios. Es un hombre regordete, cincuentón, que jadea como un asmático mientras espera. Está investigando la muerte de Burke Dennings. Dice que es pura rutina, pero que se están preguntando si se cayó o lo empujaron. La casa de Chris es el último lugar donde estuvo. El detective es parlanchín y da muchas vueltas a las cosas, cuenta anécdotas y no parece tener prisa. Al final, empieza a preguntar sobre la hora exacta a la que llegó Burke y la hora a la que se marchó. Pero eso Chris no lo sabe, porque Burke estaba solo en casa, con Regan, y nadie sabe a qué hora se fue. El detective pide ver a Regan, pero Chris le dice que eso no es posible. Pregunta qué hizo cada uno en esos momentos y al final se marcha. Ya en el coche patrulla, recuerda su conversación con el forense y las terribles lesiones que tenía Burke Dennings. Decide ir de nuevo al depósito de cadáveres.
1: Se detuvo en la cámara 32. Durante un momento, Kinderman miró hacia abajo. Luego, despacio y con suavidad, retiró la sábana para descubrir lo que ya había visto. Y sin embargo, se resistía a creer. La cara de Burke Dennings estaba completamente vuelta hacia atrás.
0: El miércoles 11 de mayo están de vuelta en casa. meten a Regan en la cama, ponen un cerrojo en las persianas y quitan todos los espejos de su dormitorio y del baño. Chris y Sharon han aprendido a administrarle a la niña suero durante los periodos de coma y una sonda nasogástrica. Han enviado a la casa un juego de correas de sujeción. Chris, pálida y agotada, contempla cómo Carl las asegura en la cama de Regan y le ata las muñecas. El informe es demoledor. Hablan del síndrome de posesión sonambuliforme y por primera vez, ante la negativa de Chris a internar a Regan, los médicos le han hablado de exorcismo.
1: Antes se creía que tal entidad posesora era siempre el demonio. Sin embargo, en casos relativamente modernos, generalmente es el espíritu de algún muerto, a menudo a alguien a quien el enfermo ha conocido o visto y del que puede inconscientemente imitar la voz, la forma de hablar y a veces incluso sus facciones.
0: Chris encuentra de repente un objeto que estaba debajo de la almohada de Regan. Es un crucifijo. Pregunta quién lo ha colocado allí, pero todos niegan haberlo hecho. Por un momento Chris pierde los nervios y grita, pero luego se tranquiliza y les pide perdón a todos. Los médicos han hablado mucho de autosugestión, preguntando si Regan ha oído hablar de la posesión, de modo que su subconsciente reproduce el síndrome. Chris recuerda el libro que le llevó Mary Jo Perrin. Willy le cuenta que lo encontró debajo de la cama de Regan un día que estaba pasando la aspiradora. Pero a Chris no le da tiempo a pensar porque suena el timbre de la puerta, es el detective Kinderman. Esta vez le cuenta a Chris cómo fue encontrado el cuerpo de Burke y le pregunta si pudo caerse por la ventana de la habitación de su hija. Chris está conmocionada. Parece comprender algo terrible. Baja la cabeza. El detective pide a Chris que le pregunte a su hija y luego interroga a Carl y al final se va. Chris se prepara un vodka y se lo empieza a tomar despacio. Pero no hay tregua porque inmediatamente oye un ruido en la habitación de Regan.
1: Eran golpes secos y rápidos que reverberaban como una pesadilla, imponentes como un martillo que golpeara sobre una tumba. Regan gritando, atormentada, aterrada, implorando.
3: ¡No! ¡No lo hagas! ¡No, por favor! ¡No! ¡No, no lo hagas! ¡No, por favor!
0: Chris se precipita por el pasillo y entra violentamente en el dormitorio. Se queda rígida, paralizada por el shock. Carl yace inconsciente en el suelo y Regan está con las piernas en alto y abiertas completamente sobre la cama, que se agita con violencia. Tiene agarrado el crucifijo con fuerza, con los nudillos en carne viva. El crucifijo de marfil apunta a su vagina. Regan lo mira aterrorizada, con ojos desorbitados y la cara ensangrentada porque se ha arrancado la sonda nasogástrica. Las manos bajan el crucifijo mientras ella parece intentar alejarlo.
2: ¡Harás lo que yo te diga! ¡Guarda! ¡Lo que yo te diga!
0: El ruido amenazador y aquellas palabras provienen de Regan con una voz áspera y gutural que rezuma veneno. En un instante, sus facciones se transmutan horriblemente en las de una personalidad demoníaca. Rostros y voces intercambian velozmente mientras Chris observa atónita.
3: ¡No!
2: ¡Lo harás!
3: ¡Por favor!
2: ¡Lo harás, puta! ¡O te mataré!
3: ¡Por favor!
2: ¡Sí, vas a dejar que Jesús te folle! ¡Te folle!
0: Regan tiene los ojos desmesuradamente abiertos y luego de pronto la cara diabólica se apodera de ella y la inunda. La habitación se llena de un hedor insoportable y un frío helado se filtra por las paredes, al tiempo que con una furia victoriosa se introduce el crucifijo en la vagina y empieza a masturbarse con ferocidad.
2: ¡Ahora eres mía! ¡Eres mía, guarra asquerosa! ¡Puta!
0: Chris se queda clavada en el sitio horrorizada y paralizada y de repente corre hasta la cama, agarra el crucifijo sin pensar. Regan la fulmina con la mirada llena de cólera. Con las facciones infernalmente contraídas, alarga una mano, coge a Chris por los pelos y de un tirón le presiona la cabeza con fuerza contra su vagina, embadurnándola de sangre mientras mueve la pelvis frenéticamente. Luego le asesta un golpe en el pecho que la lanza a la otra punta de la habitación, acompañada por las carcajadas estridentes y diabólicas de Regan.
1: Luego se encogió temblando, acometida por un increíble terror, pues le había parecido ver confusamente cómo a través de una neblina que la cabeza de su hija giraba lentamente en redondo sin que se moviera el torso, en una rotación monstruosa, inexorable, hasta que al fin pareció quedar mirando hacia atrás.
2: ¿Sabes lo que ha hecho la puta de tu hija?
0: A Chris le han hablado de un jesuita psiquiatra, el padre Damien Carras. Va vestido con pantalones color caqui y jersey azul. No parece un cura. Carras acaba de perder a su madre y arrastra la culpa de no haberla cuidado, de no haber hecho lo suficiente. Es un hombre muy inteligente y muy preparado, muy culto, pero tiene algunos problemas de fe. Está cansado. Chris empieza a preguntarle qué pasaría si él supiera que alguien ha cometido un asesinato, si lo delataría. Luego hablan de exorcismo.
1: Mire, señorita McNeil, muchos católicos ya no creen en el demonio y con respecto a la posesión. Desde que entré en la Compañía de Jesús no he conocido a un solo sacerdote que realizara un exorcismo en toda su vida. Ni uno.
0: Chris se lleva una mano temblorosa a las gafas oscuras. Le dice que cree que alguien muy querido para ella quizá esté poseída por el demonio y necesita un exorcismo. Le pregunta si lo haría él. El padre Carras trata de encontrar en su mente una respuesta, pero siente una conmoción instantánea y punzante al ver la súplica desesperada en aquellos ojos cansados. Le contesta que eso podría empeorar las cosas porque el ritual del exorcismo es muy peligroso y sugestivo. Podría contribuir a fortalecerla incluso. Y le dice que la iglesia, antes de aprobar un exorcismo, realiza una investigación para ver si puede garantizarlo. Y eso requiere tiempo. Chris solo le pide que vaya a verla.
1: Ella abrió la puerta. Entonces fue cuando Carras lo sintió. Un escalofrío. Una sensación de peligro. Era como si por su sangre corrieran partículas de hielo. Durante un momento permaneció indeciso sin moverse. Luego, bruscamente, se adelantó y entró en la casa con la extraña sensación de que algo terminaba.
0: Carras oye un gran alboroto en la planta de arriba. Una voz profunda y atronadora vomita obscenidades. Amenaza con furia, con odio, con frustración. Carras dirige a Chris una rápida mirada. Llegan al dormitorio de Regan. Al tocar el tirador, los ruidos de dentro cesan bruscamente. En el silencio, Carras vacila. Luego entra en la habitación con lentitud y casi retrocede ante el punzante hedor a excremento mohoso. Sus ojos quedan prendidos, atónitos, en aquella cosa que es Regan, en la criatura que yace de espaldas en la cama, con la cabeza sobre la almohada, mientras sus ojos, desmesuradamente abiertos en las cuencas hundidas, reflejan un brillo malicioso de locura. Coge la silla y la lleva al lado de la cama.
1: Hola, Regan. Soy un amigo de tu madre. Me ha dicho que no te encontrabas muy bien. ¿Crees que me podrías decir lo que te pasa? Me gustaría ayudarte. Los ojos de la niña brillaron ferozmente sin parpadear y una saliva amarillenta le corrió por la comisura de la boca hasta el mentón. Los labios se le pusieron rígidos y esbozaron una mueca en su boca arqueada.
2: Bueno, bueno, bueno. De modo que eres tú. Te han mandado a ti. Bueno, no tenemos que temer nada de ti en absoluto.
0: Regan le pide que afloje las correas porque son una molestia infernal y sus ojos brillan astutos y con cierta diversión disimulada. Y ahí empieza una conversación extraña en la que ese ser le dice a Carras que es el demonio y Carras se empeña en que caiga en contradicciones, que le demuestre su poder soltándose las correas, por ejemplo. Carras le pide que le deje ver a Regan. Ese ser tiene arranques de cólera y luego parece divertirse. En un momento muestra a Regan. Carras se tiene que echar hacia atrás con brusquedad, espantado al contemplar aquellos ojos llenos de terror, al ver aquella boca que se abre desmesuradamente en una silenciosa petición de ayuda. Pero de inmediato, la entidad Regan se esfuma y retorna a la personalidad diabólica.
2: A propósito, tu madre está aquí con nosotros, Carras. ¿Quieres dejarle un mensaje? Me ocuparé de que lo reciba.
0: Carras se queda pálido y tiene que salir de la habitación. Se va al baño. Chris le pregunta enseguida si cree que está poseída y Carras contesta que no lo sabe. Se tiene que marchar. En la residencia de los jesuitas se dedica a estudiar obsesivamente los temas de posesión.
1: ¿Sería el ritual del exorcismo la única esperanza de Regan? ¿Debía abrir él aquella caja de sufrimientos?
0: Decide llevar un vial de agua bendita, pero llena de agua del grifo, para ver hasta qué punto todo es una sugestión. Y vuelve a casa de Regan. Pide una grabadora a Chris y sube a la habitación. El hedor es más penetrante aún que el día anterior. Mientras se acerca, la cosa lo va observando con ojos burlones, llenos de astucia, llenos de odio, llenos de poder. El sacerdote escucha el ruido de la diarrea al caer en las bragas de plástico. Empiezan a hablar, retándose, hasta que Carras vuelve repentinamente la cabeza al oír un golpe estruendoso. Un cajón de la cómoda se ha abierto y deslizado hacia afuera en toda su longitud. Carras siente un pánico creciente al ver que de pronto se cierra solo, de un golpe. Oye risas, mira a Regan. Carl entra un momento y entonces Regan adopta la voz de Burke Dennings y empieza a llamarle nazi. Carras saca la grabadora y el ser se convierte en un demonio más agresivo y luego habla en alemán, en latín, en francés y en un extraño idioma que Carras no es capaz de reconocer. Carras pide hablar con el ser con el que estaba hablando antes.
2: ¡No! Está ocupado con tu madre. Le está chupando la polla hasta el fondo, Carras. ¡Hasta el fondo! Tu madre tiene una lengua maravillosa. Una buena boca.
0: Carras siente que la ira va ganando terreno, pero consigue mantener la calma. Respira profundamente, se pone de pie y se saca del bolsillo de la camisa el vial con el agua. Comienza a salpicar a Regan con su contenido mientras le dice que es agua bendita y el demonio se encoge, se retuerce, rugiendo de terror y sufrimiento. La habitación queda en silencio. La personalidad diabólica se evapora y en su lugar aparecen unas facciones diferentes, los ojos en blanco. Carras se va aquel día pensando que tiene que presentarle el caso al obispo. La noche siguiente recibe una llamada de madrugada. Es Sharon, que le pide que vaya con urgencia. Cuando llega, Sharon le pide que suba, pero que no despierte a Chris, que al fin ha conseguido dormirse. Carras sube tras ella, de puntillas, por la escalera hacia el dormitorio de Regan. La habitación está congelada. Sharon se acerca a la cama en silencio. Desabrocha suavemente la parte de arriba del pijama de Regan. Algo le pasa en la piel.
1: De pronto la piel de gallina en los brazos de Carras no se debía al frío de la habitación, sino a lo que estaba viendo en el pecho de la niña. Como en bajo relieve, surgían las letras con nitidez sobre la piel, roja como la sangre, hasta concretarse en una palabra: ¡ayúdame!
0: Aquella mañana, a las 9, Demian Carras pide permiso al rector de la Universidad de Georgetown para practicar un exorcismo. Y lo obtiene. Inmediatamente después se dirige al obispo de la diócesis. Cuando se va Carras, el obispo llama al rector de la universidad. Deciden que Carras actúe como ayudante, porque en todo caso un psiquiatra debe estar presente. Y deciden proponer a Lancaster Merrin que sea el exorcista. Merrin ya tuvo una experiencia hace 12 años en África. Supuestamente, el exorcismo duró varios meses y casi acaba con él.
1: Aquella tarde de silenciosa espera, un joven seminarista caminaba por los terrenos del seminario de Woodstock en Maryland. Iba en busca de un viejo jesuita canoso y erguido. Lo encontró en un sendero paseando por un bosquecillo. Le entregó un telegrama. El anciano se lo agradeció con una mirada serena, amable. Luego se dio la vuelta y se entregó de nuevo a la contemplación de la naturaleza que tanto amaba mientras caminaba. No abrió ni leyó el telegrama. Sabía lo que decía. Lo había leído en el polvo de los templos de Nínive. Y estaba preparado.
0: Cuando pocos días después suena el timbre de la puerta en casa de Regan, Chris mira por la ventana y ve a un anciano alto con un impermeable raído, la cabeza pacientemente inclinada bajo la lluvia. Lleva en la mano una maleta muy vieja y maltrecha. Cuando abre la puerta, el hombre, con voz amable, refinada, pletórica, desde las

0: inclinada hacia un lado y que miraba hacia arriba como si escuchara, o más bien como si sintiera alguna presencia invisible, alguna vibración distante, conocida y familiar.
1: Lo primero que dice es que antes de nada le gustaría ver a Regan. De repente, Chris retrocede al oír un ruido que viene de la planta alta. Es la voz del demonio gruñendo.
2: ¡Madre!
1: Luego, un puñetazo tremendo y escalofriante asestado contra una pared del dormitorio. Carras se acerca a Chris y juntos observan desde abajo mientras Merrin entra en el dormitorio de Regan y cierra la puerta detrás de sí. Silencio.
2: Esta vez vas a perder.
1: El demonio lanza una carcajada y Merrin sale. Saluda a Carras y dice que deberían empezar cuanto antes. Chris le acompaña a la que va a ser su habitación y nada más quedarse solo, Merrin saca una jita del bolsillo y se pone bajo la lengua una píldora de nitroglicerina para el corazón.
0: Chris miró hacia arriba y lo oyó también. El silencio, el repentino cese del rugido demoníaco, pero también algo más, algo que crecía. La casa. Había algo en la casa, una tensión. Pero ese algo iba haciéndose cada vez más denso. Un latido, como un cúmulo de energías que aumentaba lentamente.
1: Merrin le dice a Carras que es esencial evitar cualquier conversación con el demonio. Preguntar solo aquello que sea importante. No prestar atención a nada de lo que diga el demonio. Arriba, junto a la puerta del dormitorio, Shannon y Chris esperan tensas. Merrin pregunta el segundo nombre de la niña y Chris le dice que es Teresa. Merrin contesta que es un nombre muy bonito.
0: Una quietud asfixiante pesaba sobre el dormitorio. A continuación, Regan sacó la lengua negruzca como la de un lobo y se lamió los labios agrietados e hinchados. El anciano sacerdote levantó una mano e hizo la señal de la cruz sobre la cama. Luego repitió el gesto por toda la habitación. Se dio la vuelta y quitó el corcho del frasco de agua bendita. Merrin empezó a salpicarlo. El demonio levantó violentamente la cabeza. La boca y los músculos del cuello le temblaban con furia.
1: El demonio empieza a decir obscenidades y blasfemias hasta que Merrin le ordena silencio. Las palabras saltan como dardos. Carras está maravillado ante la firmeza de Merrin, que mira a Regan de una manera fija y dominante. El demonio se calla, le devuelve la mirada, pero ahora los ojos son vacilantes. Merrin comienza a rezar el Padre Nuestro. Regan escupe y le da a Merrin en la cara. El escupitajo amarillento resbala lentamente por su mejilla. Merrin reza sin inmutarse hasta el final la oración. Regan tiene los ojos vueltos hacia atrás de manera que solo se ve el blanco. Carras se queda petrificado al ver que la cabecera de la cama se levanta del suelo. Merrin toma el libro del ritual de exorcismo y empieza a leer. Carras lee las respuestas a cada plegaria. De la boca de Regan, abierta y tirante en forma de O, sale un berrido estremecedor que se hace más fuerte, desgarrador. Merrin termina una larga oración.
0: El berrido cesó. Un silencio sonoro. Luego, un espeso vómito pútrido y verdoso empezó a manar de la boca de Regan en lentos y regulares borbotones que fluían como lava e iban cayendo en la mano de Merrin, pero él no la retiró.
3: ¡Yo te expulso, espíritu inmundo, junto con todos los poderes satánicos del enemigo, todos los espectros del infierno, todos tus salvajes compañeros! ¡Es Cristo quien te lo ordena!
1: El poderoso conjuro de Merrin sacude los límites de la conciencia de Carras. Cada vez hace más frío en la habitación. Un golpe seco sacude la habitación. Luego otro, haciendo temblar las paredes, el suelo, el techo, como los latidos de un corazón gigantesco y enfermo.
3: ¡Aléjate, monstruo! ¡Tu lugar es la soledad! ¡Tu morada, un nido de víboras! ¡Desciende y arrástrate con ellas! ¡Es Dios mismo quien te lo manda! ¡Yo te conjuro, antigua serpiente!
1: El pulso de Regan es alarmante. Merrin sigue con el rito, impasible, mientras Regan habla con la voz de Dennings, de la madre de Carras. Grita que la culpa de todo la tiene la puta de la madre con su carrera antes que nada, y luego dice que la cerda mató a Burke. Le administran un calmante y cuando Regan se serena, salen al vestíbulo y se apoyan cansados contra

0: pared. Tras un instante de silencio, Carras vuelve a entrar para tomarle el pulso a Regan.
1: Ella morirá, y el dios de Merrin no la salvará, Carras. ¡Tú no la salvarás! ¡Morirá por el orgullo de Merrin y por tu incompetencia! ¡Chapucero! ¡No tendrías que haberle inyectado Librio!
0: Todavía tiene la muñeca de Regan apretada entre sus dedos. Merrin entra de nuevo en la habitación. Carras dice que va a llamar a un cardiólogo. Merrin asiente. El médico le dice que la niña tiene que dormir, que no se puede hacer nada. Carras vuelve al dormitorio. Merrin permanece allí. Sigue con el ritual sin descanso. Regan no se duerme, ni al alba, ni al mediodía, ni al anochecer. Ni el domingo, cuando el pulso alcanza los 140 latidos y su vida pende de un hilo. Los ataques se suceden sin descanso mientras Carras y Merrin repiten una y otra vez el ritual sin dormir. A las 7 de la tarde de aquel domingo, Merrin le dice a Carras que se vaya a descansar. Y Carras se va a su residencia, aunque no es capaz de descansar. Vuelve y antes de subir se prepara un café. Se dirige a la escalera. Entonces oye cómo el demonio le grita enajenado a Merrin.
1: ¡Hubieras perdido! ¡Hubieras perdido y lo sabías! ¡Tú! ¡Escoria! ¡Merrin! ¡Bastardo! ¡Vuelve! ¡Ven!
0: Merrin yace boca abajo, junto a la cama, descoyuntado. Carras se arrodilla, le da la vuelta. Está muerto. Carras retrocede y respira profundamente. Coge las manos de Merrin y las pone en forma de cruz.
1: Ahora ponle la polla en las manos. ¡Los últimos ritos!
0: Al oír las palabras del demonio, Carras empieza a temblar, dominado por una furia incontenible. Un escupitajo pútrido se estrella en un ojo del muerto, mientras el demonio se ríe salvajemente. Estremecido, Carras contempla el salivazo con los ojos desorbitados. No puede oír más que un rugido en su sangre. Lentamente levanta la cara temblando de manera violenta, en un paroxismo de odio y furia.
2: ¡Hijo de perra! ¡Sí, se te dan muy bien los niños! ¡Las niñas pequeñas! ¡Venga, vamos! ¡Inténtalo con algo más grande! ¡Vamos!
3: Las manos extendidas como grandes ganchos carnosos lo invitaban con ademanes lentos.
2: ¡Vamos! ¡Vamos, perdedor! ¡Inténtalo conmigo! ¡Abandona a la niña y tómame a mí! ¡Tómame a mí! ¡Entra! ¡Entra en mí!
0: Apenas un minuto después, Chris y Sharon oyen los ruidos procedentes de arriba. Ambas mujeres levantan la mirada hacia el techo. Tropezones, golpes sordos contra los muebles, paredes. Luego, una voz que parece la del demonio, que se alterna con la de Carras, pero más fuerte, más profunda.
2: ¡No! ¡No permitiré que le hagas daño! ¡No vas a hacerles ningún mal!
1: ¡Vas a venir como...!
0: Oyen un ruido violento como de algo que se hace añicos, la rotura de un vidrio. Salen corriendo del despacho y suben precipitadamente las escaleras hasta la habitación de Regan, en la que irrumpen violentamente. La persiana de la ventana está en el suelo. La han arrancado de sus soportes. El cristal está hecho pedazos. Chris ve a Merrin en el suelo, junto a la cama. La impresión la paraliza. Sharon lanza un grito de horror desde la ventana. Grita que es el padre Carras. Chris corre a la ventana, mira hacia abajo y siente como si el corazón le dejara de latir. Al pie de la escalinata que da a la concurrida calle M, yace Carras, tumbado en medio de una muchedumbre que se va congregando.
4: ¿Mamá?
3: La llamaba una vocecita lánguida y llorosa. Chris contuvo el aliento. No se atrevía a creerlo.
4: ¿Qué pasa, mamá? Por favor... Por favor, ven. Mamá, por favor. Tengo miedo.
0: Chris se da la vuelta rápidamente y ve en el rostro de su hija lágrimas de confusión, una mirada suplicante. De pronto, se precipita hacia la cama llorando y la abraza. Sharon ha salido corriendo hacia la residencia de los jesuitas. Vuelve con el padre Dyer, que se abre paso entre los curiosos. Carras yace contorsionado como una marioneta de bruces, con la cabeza en el centro de un charco de sangre cada vez más amplio. Parece mirar a lo lejos, con la boca abierta y la mandíbula dislocada. Sus ojos dan la impresión de brillar con júbilo. Una súplica, algo urgente. Dyer se arrodilla y pone una mano suave y tierna como una caricia sobre la cara magullada y herida. Le pregunta si puede hablar.
3: Lentamente, Carras estiró una mano hacia la muñeca de Dyer. Lo miró fijamente. le dio un breve apretón. Dyer luchaba por contener las lágrimas. Se inclinó aún más hasta acercar la boca junto al oído de Carras.
0: Le pregunta si quiere confesarse. Un apretón. Si se arrepiente de los pecados de su vida y de haber ofendido a Dios Padre Todopoderoso. Un apretón. Dyer traza lentamente la señal de la cruz sobre Carras, recita las palabras de la absolución. Unas lágrimas gruesas ruedan por las comisuras de los ojos de Carras. Dyer siente que le aprieta con fuerza la muñeca mientras él termina la fórmula de la absolución. Vuelve a inclinarse hasta poner de nuevo la boca junto a la oreja de Carras. Se detiene de pronto al sentir que la presión sobre su muñeca se afloja bruscamente.
3: Irguió de nuevo el busto y vio aquellos ojos llenos de paz y de algo más. Algo misteriosamente parecido a la alegría ante el fin de una añoranza del corazón. Los ojos seguían abiertos, pero ya no miraban nada de este mundo, no aquí.
0: El sol de finales de junio se filtra por la ventana del dormitorio de Chris. Cierra la maleta y se dirige a la puerta. Han pasado 6 semanas desde la muerte de los 2 sacerdotes, desde que Kinderman cerrará el caso. No hay respuestas, solo especulaciones inquietantes y pesadillas que hacen que se despierte llorando. Dyer ha vuelto a la casa una y otra vez durante la convalecencia de Regan para hablar con Chris. Y una y otra vez ha preguntado si Regan puede recordar lo que ocurrió en el dormitorio aquella noche. Pero la respuesta ha sido siempre que no. Chris se asoma al dormitorio de Regan. Ve a su hija abrazada a 2 animales de peluche mientras mira con un descontento infantil la maleta ya lista y abierta sobre su cama. Regan está algo pálida, un poco demacrada, con algo de ojeras.
4: ¡No cabe todo!
0: Suena el timbre de la puerta. Es el padre de Dyer que va a despedirse. Van a la cocina a tomar un café. Luego Chris sube a por Regan. Dyer piensa en lo que pasó, en los gritos que se habían oído desde abajo antes de la muerte de Carras. Hay algo allí, pero no sabe qué es. Camina hasta el vestíbulo. Ve cómo Carl mete el equipaje en el coche. Se vuelve al oír ruido de pasos en la escalera. Chris y Regan, de la mano, se acercan a él.
3: Dyer miró a Regan, que fruncía el ceño, como si de pronto hubiese recordado una preocupación olvidada. Impulsivamente alargó los brazos hacia él. Él se inclinó y ella le dio un beso. Después se quedó un momento inmóvil, mirándolo de forma extraña, pero no a él, sino su alzacuello.
0: Y así les hemos contado El Exorcista, de William Peter Blatty. Hemos seguido la edición de Ediciones B, con traducción de Raquel Albornoz. Gracias por estar ahí y gracias por leer Un libro, una hora, en la cadena SER.
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2: Las 19 horas. Con 21 minutos.

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2: Las 20 horas. Con 23 minutos.

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2: Las 10 de la noche. Con 22 minutos.

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1: 12 de la noche.
2: Con 52 minutos.

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1: Una de la mañana con 52 minutos.

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1: Las 2 de la mañana. Noticias. Con 50 minutos.

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1: Buenas tardes, muy buenas tardes amigos oyentes, buenas tardes, bienvenidos a la presente emisión informativa. A nombre de nuestro director Yuri Colmenares, Richard Colmenares de RGH, listos. Estamos ya preparados para entregarles a ustedes 60 minutos de información departamental, nacional e internacional. Como siempre, les saludamos desde cabina central de Top Estéreo con su frecuencia 105, Corporación Radio Petén en AM, FM desde la isleta Santa Bárbara, FM Maya también aquí, Barrio La Ermita, Radio Mopán allá en la ciudad de Melchor de Mencos y la cantora musiquera en Sayache Petén. Gracias por su amable sintonía a lo largo y ancho del departamento. Usted se mantiene informado a través de Enfoque. De lunes a viernes a las 6 de la mañana, 12 del mediodía y a las 18 horas 6 de la tarde, con la intención de tenerlo a usted informado del acontecer en nuestro país. Richard, buen día.
2: ¿Qué tal a toda nuestra audiencia? Muy buena tarde, espero se encuentren muy bien. Pues ya estamos contentos, muy felices de estar aquí un nuevo día más. Hoy viernes, ya el cuerpo lo sabe. Y pues un saludo a todos los que nos están sintonizando por medio de nuestras cadenas radiales, ya sea en la tarde, en la noche o ahorita al mediodía. Y como bien decía, profesor, empezamos ya con los titulares el día de hoy. Tenemos una noticia muy interesante. Vamos a iniciar con este titular que, pues, hay una jornada de salud visual completamente gratuita que llega a San Benito el día de hoy. Es una asociación de oftalmológica, el cual, pues, vamos a darle más información más adelante para que los que estén interesados puedan acudir a esta jornada.
1: Es Vicente Pescatori la que está haciendo precisamente esta jornada y en el mes de octubre, ahí tenemos la fecha, van a realizar 150 cirugías de catarata totalmente gratis.
2: Así es.
1: Pero también tienen que escuchar la entrevista, el proceso para medirse la presión, para medirse el azúcar, qué tan importante es medirse los niveles tanto de azúcar como la presión. Esto con el único fin de que cuando usted se haga la evaluación de los ojos, su azúcar tiene que estar normal, su presión tiene que estar normal para que los lentes sean los normales que su vista necesita.
2: También tenemos el reportaje de un usuario el cual nos ha mandado y nos ha indicado que un hecho de tránsito en el parque Ixpampajul en Santa Elena. Fue un trailero el cual perdió el control y queda volcado hacia un costado de la cinta asfáltica.
1: De acuerdo a la información, era una pipa que transportaba combustible. Afortunadamente no pasó a más. Muchos consideran que el accidente se debió a la velocidad y lo mojado del terreno.
2: También tenemos la invitación de Cooperativas Unidas en Sayache Petén, el cual te invita este 18 y 19 de septiembre a una pues actividad muy bonita, que le daremos más información más adelante para que usted nos escuche, por favor.
1: Sí. Importante va a estar esto porque es una especie de pájaros.
2: Es correcto.
1: ¿Tacuacín? ¿Cómo le dicen?
2: Tiene un nombre raro, pero normalmente son unas aves rapaces. Azacuanes, se les conoce por ahí.
1: ¿Que vienen desde dónde? Se recorren desde Europa.
2: Empieza su migración desde el norte, desde de América norte, hacia el sur.
1: Y pasan por Petén, pero pasan directamente, como que se estacionan ahí.
2: Como que es un punto de descanso, digamos. Sí. Entonces, vamos a darle más información más adelante.
1: Ahí por Sayache Petén, río abajo, en el río La Pasión.
2: La Libertad Petén continuará con un juzgado especializado en narcoactividad y delitos ambientales.
1: De acuerdo a la información, este tendrá jurisdicción en 4 municipios: Sayache, La Libertad, Las Cruces y otro municipio cercano, como lo es San Andrés.
2: Y también llega el apoyo alimentario ahora para las familias de Poptum.
1: Bueno, esto y más luego de este breve corte comercial. También los bomberos voluntarios reportan que se ha disminuido los hechos de tránsito en esta región petenera.
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9: Estamos con ustedes, amigos oyentes. Queremos informarles que en el Salón Las Camelias del barrio La Ermita del municipio de San Benito se está llevando a cabo una jornada de la vista. Esto a través de Vicente Pescatori. Usted ya la conoce, que tiene su oficina central, sus clínicas directamente en el barrio 3 de Abril, pegado a la escuela 3 de Abril hacia un costado. Ellos están haciendo estas jornadas de municipio en municipio con el único fin de coadyugar precisamente y beneficiar y apoyar a las familias de escasos recursos económicos. También anunciaron que hoy es el único día hasta las 16:04 de la tarde, pero en especial a pacientes que no han asistido a Vicente Pescatore para algún chequeo. Personas que tengan diabetes, que tengan hipertensión o que tengan problemas de catarata. Y hablando de catarata también, en el mes de octubre, la primera semana del mes de octubre, no sé si es 4 o 5, pero escucha de la entrevista, van a llevar a cabo 150 cirugías de cataratas totalmente gratis.
10: Amigos, vamos a llevarle una entrevista con
11: Denison Argueta
10: de la organización
11: Visualiza Pescatore.
10: Hoy están aquí en el Salón Las Camelias de San Benito, solo por hoy hasta las 4 de la tarde.
11: Sí, exacto.
10: ¿Qué están llevando a cabo?
11: Claro que sí, primeramente, buen día a toda la comunidad petenera, ¿verdad? El día de hoy, la Asociación Oftalmológica contra la Prevención de la Ceguera, conjunto a la Clínica Oftalmológica Visualiza Pescatore, el día de hoy estamos realizando jornadas comunitarias completamente gratis, ¿verdad? Esto lo hacemos en base a que hay diferentes personas, ¿verdad?, que no se pueden acercar a nuestras clínicas o no cuentan con un apoyo monetario, ¿verdad? Entonces, el día de hoy, las clínicas Pescatore se trasladan en jornadas. El día de hoy estamos aquí en el Salón de las Camelias, vamos a tener desde las 8 de la mañana hasta 3 de la tarde. Entonces, les damos la gran invitación, ¿verdad?, a que vengan, ya que en jornadas tenemos diferentes apoyos, ¿verdad? Al igual, también le hacemos una cordial invitación, ya que el día 5 de octubre tenemos la jornada del Día Mundial de la Visión, que lo estaremos realizando en nuestras clínicas, el cual se encuentra en la calle 3 de abril. ¿De qué va a consistir esta jornada del 5 de octubre? Va a consistir en que vamos a operar 150 cataratas, ¿verdad? Completamente gratis. Entonces, hacemos una gran invitación.
12: Y esas operaciones son totalmente gratis.
11: Totalmente gratis.
12: 150 personas.
11: 150 personas, ¿verdad?
12: Que tienen problema de cataratas.
11: Que tienen problema de cataratas. Eso sí, tenemos algunos requisitos, ¿verdad? Para la cirugía. Número uno, que el paciente sea nuevo paciente, ¿verdad? Que no haya sido operado por pescadores. Número dos, que el paciente sea escaso recursos. Que el paciente tenga de 40 años para arriba. Que el paciente sea diabético, ¿verdad? Y que tenga una agudeza visual de 150 en ambos ojos, ¿verdad? Esos son los únicos requisitos. Si usted quiere aplicar a las cirugías donadas, puede venir el día de hoy, ¿verdad? Que estaremos hasta las 4 de la tarde. Aparte, si no puede venir el día de hoy, puede llegar a nuestras clínicas allá en Visualiza Pescatore, que estamos allá en la 3 de abril, ¿verdad? Puede llegar, puede preguntar por personal de jornadas. Nosotros atentamente podemos atenderlos allá y les podemos dar la consulta completamente gratis.
12: ¿Por qué es importante chequearse la vista y especialmente las personas que tienen problemas de diabetes o hipertensión?
11: Recordemos que la diabetes es una de las patologías que afecta directamente al cuerpo, ¿verdad? Y una de ellas es la visión. Pacientes llegan, el 80% de los pacientes que llegan por cataratas con nosotros son diabéticos e hipertensos, ¿verdad? A eso se le suman las enfermedades como las rinopatías diabéticas, ¿verdad? El sangrado en los ojitos. Entonces es primordial, ¿verdad? Que se chequeen el azúcar. Aquí, como pueden ver, nosotros tenemos nuestra estación, ¿verdad? De signos vitales, en donde el paciente...
12: O sea, aquí le chequean el azúcar.
11: Aquí chequeamos el azúcar, ¿verdad? Directamente. Aquí tenemos el personal, ¿verdad? En donde les toman el azúcar, chequean la presión, ¿verdad?
12: Vamos a probar, chequear el azúcar. Bueno, yo tengo 28 años de ser diabético y hipertenso, ¿ah?
11: Sí, y bien controlado.
12: De vez en cuando me chequeo el azúcar.
13: Qué bueno. Tenemos que tener medicina preventiva. Antes de que nos dé, hay que empezar a hacernos los tratamientos y tener un envejecimiento saludable.
12: Ok. Previniendo.
13: Hay que prevenir.
12: ¿Cómo se previene?
13: Charlas.
12: Ejercicio.
13: Vida saludable. Alimentación.
12: 143. 143, tengo 66 años.
11: Para un paciente diabético, estable.
12: Está estable.
11: Es verdad.
12: Pero entonces, porque andaba agitado, andaba trabajando por allá, que también. Eso hay que ver, ¿no?
11: Afecta bastante.
12: Para tomarse el azúcar, hay que reposar unos 5 o 10 minutos, igual.
11: Exacto.
12: Que la presión, ¿no?
11: Igual que la presión.
12: Porque si no.
11: Vienen alterados.
12: Alterada la presión y la presión.
11: Del azúcar, de ¿verdad? Azúcar. Una de las cosas más importantes. Una de las cosas más importantes para esta jornada del 5 de octubre es que el paciente esté bien de su presión y esté bien de su azúcar, ¿verdad?
12: Primer paso,
11: la toma de signos, ¿verdad?
13: No tiene que hablar, tiene que tener piernas rectas.
12: Vamos a ver.
13: La posición.
11: ¿Piernas rectas? ¿Estiren las rectas. Piernas? Rectas. Muy bien.
13: ¿Sí? No va a hablar.
11: Muy bien, no vaya a hablar por el momento. Entonces, aquí las compañeras. Recordemos que el rango principal 120-60, ¿verdad? 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Que siempre, gracias, le damos el apoyo también a la municipalidad.
12: La cara que
10: que tiene la muchacha me preocupa.
13: Eso dice mucho, pero sí tiene algo.
14: 147.88. Algo agitado venía.
13: Lo que está caminando.
14: Y lo que está caminando, ¿verdad?
13: Está.
14: Todo se acumula.
10: Es que cuando puso la cara así como de afligida, tiene alta. Ya tiene
14: alta. Ahí se asustó.
13: ¿Ah? Ya se asustó usted.
10: No me asusté. Mira, la tengo alta.
14: No me preocupe, porque es normal, ¿no?
13: Pero si tomas un medicamento.
10: Tomo. Desde hace 28 años los mismos medicamentos que me dejaron.
14: Excelente.
10: Es lo mismo
13: para tomar. Pero siempre es bueno que cada 6 meses se haga una evaluación para que si de pronto le tienen que subir o bajar su medicación, porque no siempre tenemos que tomar el mismo nivel.
10: Ok. Uh-huh.
14: Muy bien.
10: Buen consejo, muchas gracias.
14: Y aquí pasamos con mis compañeras que les toman los datos, ¿verdad? Eso ya viene, les preguntan las principales preguntas. ¿Es diabético, hipertenso, toman pastillas?
10: Si uno se mide, se hace el chequeo de la vista y tiene la presión alta, va a utilizar otro tipo de lentes.
14: Otro tipo de lentes, exacto, ¿verdad? O hay otras patologías.
10: O sea que para chequearse la vista hay que tener la presión normal.
14: La presión y el azúcar normal, ¿verdad? Porque si usted trae el azúcar alterado el día de hoy y le dejan lentes, esos lentes aquí a una semana se le baja el azúcar y ya no le van a servir, ¿verdad? Sí. Ese es el problema, ¿verdad? Bueno. Aquí tenemos a nuestro compañero que él toma lo que el autorrefractómetro, que es lo que mira más que todo la graduación de los lentes, ¿verdad? Aquí nos mira cómo está, es una pequeña foto al ojito. Si quiere, tome asiento.
10: No.
14: Muy bien, entonces
10: tenemos la
14: vista aquí, la frente acá, uh-huh. Un poquito ahí, excelente, abriendo los dos ojitos,
10: uh-huh.
14: Muy bien, aquí es unas pequeñas fotos que le toman al ojito, ¿verdad? Al frente va a haber una casita. Muy bien, le voy a agarrar tantito para que no se mueva, ¿verdad? Ahí. Muy bien. Muy bien.
10: Bueno, aquí nos hicimos una prueba de la vista para ver cuál es la situación.
14: Bueno, y aquí vamos. Este es el segundo paso.
10: Segundo paso. Uh-huh. Y eso tiene que hacérselo obligatoriamente
14: el paciente, ¿verdad? Porque aquí examinamos todo lo que directamente, esta es una evaluación primaria, ¿verdad? Pero lo hacemos un poquito más avanzado, ¿verdad? Esto lo mira ya mi compañera la optómetra, pero también pasamos a este lado, ¿verdad? Aquí nuestras compañeras de la municipalidad, ¿verdad? Se han ido a capacitar con nosotros allá en Visualiza Pescadores y ellas ya están capacitadas para tomar las agudezas visuales.
10: Y posteriormente.
14: ¿Verdad? Y posteriormente ya pasan aquí con la compañera optómetra, ¿verdad? La licenciada en optometría, ¿verdad? Que es la que detecta todo tipo de enfermedades, ¿verdad? Toma la graduación de los lentes, ¿verdad? Con el foróptero que tenemos ahí.
10: ¿Y ahí los lentes son gratis o tienen un precio?
14: Los lentes sí, lamentablemente tienen un precio, ¿verdad? Pero no es un precio como tienen otras ópticas. Recordemos que hay ópticas que tienen de 800 para arriba. Nosotros les donamos el aro, ¿verdad? La graduación ya corre por parte de ellos, pero no es mucho. 350 los monofocales para ver de lejos y los bifocales que tienen una pequeña lunita aquí, ¿verdad? Le salen en 400 con los lentes donados que nosotros tenemos. Aparte traemos lentes de diseñador, pero ese sí ya cuentan con precios diferentes, ¿verdad? Pero los principales, si quieren optarlos, ¿verdad? 350 para ver de lejos y 400 para dos visiones, ¿verdad?
10: Estamos aquí en el salón y hasta las 4 de la tarde.
14: Estamos en el salón hasta las 4 de la tarde. De verdad, y esperamos que venga, ¿verdad? Porque
10: la
14: sí.
10: La
14: jornada de cataratas para el 5 de octubre, ¿verdad? Si no alcanzan a venir el día de hoy, pueden preguntar allá en Pescatore por personal de jornadas. Nosotros.

0: termómetro para medirse el azúcar, ¿sí? Y eso se hace con la única finalidad para ver si lo que está comiendo uno o la falta de ejercicio o las tensiones o las preocupaciones podrían estar afectando el estado físico de las personas, ¿no? En cuanto a ese tema. Entonces es importante que cada uno tomemos conciencia por cualquier tipo de enfermedad, si es estomacal, si es en el estómago, si es en los pulmones, si es en la garganta. Es importante evaluarse con la única finalidad de ver cómo está su cuerpo en el interior. Por eso, si usted tiene hipertensión y diabético, es importante entonces una evaluación cada 6 meses, y así usted se verifica su glucosa, cómo está pues en torno al control del azúcar, cómo está la presión, porque la misma presión podría afectarle a usted la vista o podría tener un derrame cerebral o un paro cardíaco si no se controlan, dos enfermedades que son mortales y crónicas en el ser humano.
1: Así es, profesor, y déjeme cambiar un poco de información. Tenemos algo que se avecina aquí en la Isla de Flores, ha pegado mucho, es muy bonito, y es el Festival de las Flores.
0: Festival de Flores a Flores.
1: A Flores, es correcto, vaya nombre, ¿no?
0: 2026.
1: Tenemos aquí a la organizadora del festival, el cual pues estará hablando sobre las actividades que se van a desarrollar los días 4 y 3 del mes de octubre.
0: Este es algo parecido a lo que se está haciendo en Antigua Guatemala, una vez al año. Esa cultura de Antigua se va a coordinar y mezclar con la cultura del departamento del Petén, especialmente de la Isla de Flores. ¿Por qué la isla? Porque es el centro neurálgico donde convergen nacionales y extranjeros.
2: Por todos los guatemaltecos, en especial en esta isla tan bonita que tiene Guatemala, que es la Isla de Flores. Así que les damos la cordial bienvenida. Si gustan tomar asiento para que puedan estar más a gusto. Estábamos dando algún tiempo para que se integren algunas personas. Me voy a tomar el asiento por aquí. Y el día de hoy vamos a conocer un poquito más de lo que va a suceder un fin de semana acá en la Isla de Flores. Agradecemos también al Hotel Petén, a por este espacio, y pues qué rico clima el que nos está haciendo. El día de hoy nos llena de mucha ilusión presentarles los detalles de esta celebración de este 3 y 4 de octubre, que llenará de color y arte y mucha alegría a esta hermosa Isla de Flores. Este festival nace por el sueño de unir, nosotros somos de Antigua, unir dos ciudades patrimonio. Antigua Guatemala es una ciudad patrimonio y Isla de Flores es también patrimonio. Y la idea es unir este sueño de que las flores nos unen. Nuestro lema es donde todo se encuentra. En Isla de Flores es tan bonito que tú entras a una calle, te encontrás al vecino, al amigo, entonces todo llega a un punto de encuentro, ¿verdad? Como mencionaba, pues esta mañana compartiremos la agenda artística, la logística, los recorridos, el pasaporte del festival, los concursos y las diferentes experiencias que van a poder vivir este fin de semana. Nuevamente, pues gracias por abrirnos las puertas y por sumarse a este sueño que busca unir la comunidad a Guatemala y mostrarle al mundo la belleza de un lugar donde todo se encuentra, la Isla de Flores. Bienvenidos. A continuación, les vamos a presentar el video oficial de esta edición de Festival de las Flores en Isla de Flores.

especial inspirado en flores, platillos también locales, ¿verdad? Que está inspirado en esta actividad. ¿Cómo funciona? Pues la participación de los restaurantes y hoteles, tiendas y establecimientos que desean formar parte pueden integrarse al pasaporte del festival. Cada participante contará con un espacio dentro del pasaporte, su logo de marca, breve reseña del establecimiento y información relevante del lugar. Como les mencionaba, hay gente que va a tener descuentos o alguna información especial que puedan ellos tener, ¿verdad? Una experiencia de activación especial. Luego pues

0: mencionaba, pues es coleccionable y pues va a estar disponible a partir del 2 de octubre acá en los diferentes establecimientos que estaremos anunciando en nuestras redes sociales. Bueno, y también así es que este fin de semana tenemos concursos florales, tenemos concursos de fachadas, lanchitas y bicicletas. Este concurso es totalmente gratuito, ¿verdad? Pueden inscribirse de manera gratuita. Necesitamos que se registren en un link que vamos a compartir. Si ustedes quisieran más información, habrán algunos premios a los ganadores. En fachadas están divididos como empresas y fachadas individuales, ¿verdad? Porque ahí sí que hay casitas que están participando, familias y algunos hoteles y restaurantes. Entonces vamos a tener estos concursos para que toda la isla, pues los invitamos a que se unan a esta fiesta y pues vivan esta experiencia plural por primera vez en la isla de Flores. A continuación les pasaré la palabra a Mafer Azules.
1: Hola, muy buenos días tengan todos, gracias por acompañarnos en esta mañana. Tengo a cargo el punto de agenda cultural para estos dos días del Festival de las Flores en la Isla de Flores. Tendremos como inicio en la mañana del sábado 3 de octubre una exposición de arte en Casona de la Isla. Esta exposición es a cargo de Azul Estudio y tiene como nombre Despierta, donde despierta la selva. Luego a las 3 de la tarde iniciamos oficialmente con un desfile en el Arco Concordia, donde será el corte del listón de flores. Y alrededor de la ciudad estará la banda departamental, la Chatona y el Caballito, para alegrar a todos los visitantes y a todas las personas que habitan en ella, negocios, diferentes locales. Y lo que invitamos es de que vivamos juntos esta nueva experiencia de lo que es vivir el festival.
2: Esta actividad se va a llevar a cabo 3 y 4 de octubre en la isla de Ciudad Flores, pero este fin de semana la isla va a estar cerrada, no van a permitir el ingreso por los preparativos que se van a tener para esta magna celebración y este festejo de las flores para Flores. Esta es una tradición cultural que se viene realizando en Antigua Guatemala, que se viene realizando también en Cobán, en Carchá también, que son muy, muy, muy, muy alegres, muy bonitas estas actividades y que ahora se trasladan a Ciudad Flores con la única finalidad de enaltecer la costumbre, la tradición, las bellezas y dar a conocer todo lo cultural de nuestro departamento de Petén como un atractivo, aparte de la ira y del lago y ruinas.
3: Impulsando la economía de nuestro municipio, la Municipalidad de San Andrés y la Cooperativa Carmelita suscribieron un convenio de cooperación para llevar a cabo la gestión compartida del Centro de Acopio, Procesamiento, Empacado y Comercialización de Productos Apícolas. Durante la firma, el señor alcalde destacó la importancia de impulsar procesos y establecer alianzas que permitan fortalecer la economía de familias de nuestro municipio, generando nuevas oportunidades a partir de los recursos y productos de nuestra tierra. Este convenio permitirá avanzar en la producción y comercialización de productos derivados de la miel que podrían llevar a distintos mercados dentro y fuera del municipio, abriendo nuevas oportunidades para nuestros productores y sus familias.
2: Continuamos con más información, amigos oyentes. Las Cruces continúa trabajando en infraestructura vial. El alcalde Byron Sarceño así lo hacía ver en la siguiente publicación sobre lo que es el proyecto de asfalto en una de las arterias principales del municipio de Las Cruces.
4: Por acá nos acompaña el profesor Byron Sarceño, quien hoy hace una supervisión muy importante acá en esta avenida.
5: Claro que sí, buena tarde al pueblo de Las Cruces que nos ve por medio de las redes sociales, por medio de nuestra página de la Municipalidad de Las Cruces. Que Dios me los bendiga grandemente. Hoy pues es un honor para nosotros el poderles servir en este día pues, de asueto, porque todavía estamos ahí. Bueno, la municipalidad está cerrada, pero nosotros seguimos trabajando para el bienestar y desarrollo de nuestro municipio de Las Cruces. Y pues quiero enviarles un cordial saludo, un fraternal abrazo de parte de su alcalde, su amigo, su hermano y vecino. Como autoridad del municipio me siento primero bendecido por Dios, porque Dios nos ha abierto puertas de bendición para este municipio de Las Cruces. Y hoy, una vez más, demostrando que cuando se tiene amor y voluntad por el pueblo, el municipio camina. Y este desarrollo, pues, lo estamos haciendo con mucho amor y cariño. Ustedes se pueden dar cuenta pues cómo era esta calle. Era una calle de terracería, es la que viene del CAP, del centro de salud, como más lo conocemos. Es una avenida transitada que desde hace muchos años pues debió ser pavimentada o asfaltada. Pero hoy Dios nos permitió y tenemos la oportunidad de servirle, de cambiar de terracería a pavimento. Son avenidas completas que estamos trabajando, como ustedes se pueden dar cuenta, de doble vía. Pues ya se terminó la parte de pavimento. Aquí le faltan los hombros, le faltan la iluminación en la avenida. Pero esto pues es un proceso, es un trabajo que hemos estado haciendo con mi equipo de trabajo, mi consejo municipal. Agradecerle pues ahí sí que a mi consejo, porque aprobamos proyectos de mucha bendición para el pueblo de Las Cruces. Y hoy, muestra de ello, por acá la tenemos. Un desarrollo que marca la diferencia, marca la historia. Aquí pues muchos vecinos sufrían de lo que es del polvo, contaminación. Pues esto se terminó, ya no va a suceder. Y una vez más, quiero reintegrar ese agradecimiento a Dios y decirle al pueblo que tenga paciencia, que los trabajos están haciendo para mejorar nuestra cabecera municipal. Hay que tener paciencia y cuidar lo que con mucho cariño hemos estado construyendo. Pues aquí hay algunos jóvenes que se han metido con sus motos, algunos de repente se quiso haber metido con vehículo grande. Entonces les pedimos paciencia, que cuidemos esto. Ya pronto, primeramente Dios, finalizamos esta avenida y se va a abrir para que podamos transitarla con normalidad. Hoy por hoy, este es un proyecto más. Primeramente Dios, después de este vienen muchos proyectos. Calculamos que en un par de años, en el nombre de Dios, el municipio de Las Cruces va a quedar totalmente transformado. Le pedimos sabiduría y a ustedes, pueblo de Las Cruces, el unirnos como hermanos para que esto se pueda seguir construyendo acá en nuestro municipio. Compañito, Dios le bendiga.
2: El alcalde del municipio de Las Cruces, que nos daba importante información. Vamos a hacer un corte comercial. Hoy tenemos deportes, ¿no?
3: Hoy tenemos deportes con el licenciado Francisco, así es.
2: Nos vamos y regresamos en breves minutos, no nos cambien. 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

0: amigos, y regresamos con nuestro programa de Enfoque. Déjenme informarle que tenemos información de la Libertad PT, en el cual continúa con juzgado especializado en narcoactividad y delitos ambientales. Escuchemos esta nota que tenemos aquí para usted.
1: Con un juzgado especializado en narcoactividad y delitos ambientales, con competencia en 4 municipios de ese departamento.
2: La Corte Suprema de Justicia oficializó la creación de un nuevo juzgado de primera instancia penal especializado en narcoactividad y delitos contra el ambiente con sede en La Libertad, Petén. La disposición fue establecida mediante el acuerdo número 31-2023, publicado en el Diario de Centroamérica. Según lo establecido, esta nueva instancia tendrá competencia para conocer asuntos del ramo penal correspondiente a los municipios de La Libertad, Las Cruces, San Francisco y Sayaxché, todos del departamento de Petén. La publicación también establece la integración del personal que estará a cargo de esta nueva instancia judicial. Con ello, se busca establecer la estructura necesaria para atender los procesos que correspondan a su jurisdicción. De acuerdo con el documento, el acuerdo entrará en vigencia el día siguiente de su publicación en el Diario de Centroamérica. La disposición lleva las firmas y sellos de los magistrados de la Corte Suprema de Justicia.
1: Libertad Petense contará con un juzgado especializado en narcoactividad y delitos ambientales, con competencia en 4 municipios de ese departamento.
2: La Corte Suprema de Justicia oficializó la creación de un nuevo juzgado de primera instancia penal especializado en narcoactividad y delitos contra el ambiente con sede en La Libertad, Petén. La disposición fue establecida mediante el acuerdo número 31-2023, publicado en el Diario de Centroamérica. Según lo establecido, esta nueva instancia tendrá competencia para conocer asuntos del ramo penal correspondiente a los municipios de La Libertad, Las Cruces, San Francisco y Sayaxché, todos del departamento de Petén. La publicación también establece la integración del personal que estará a cargo de esta nueva instancia judicial. Con ello, se busca establecer la estructura necesaria para atender los procesos que correspondan a su jurisdicción. De acuerdo con el documento, el acuerdo entrará en vigencia el día siguiente de su publicación en el Diario de Centroamérica. La disposición lleva las firmas y sellos de los magistrados de la Corte Suprema de Justicia.
1: Libertad Petense contará con un juzgado especializado en narcoactividad y delitos ambientales, con competencia en 4 municipios de ese departamento.
3: Continuar con más información aquí en Enfoque, amigos oyentes. Gracias a los que nos sintonizan en Melchor, a través de Radio Mopán, Saechela, Cantora Musiquera, Corporación Radio Petén, Radio Petén, Isleta Santa Bárbara, AMFM y también FM Maya, y nosotros, por supuesto, cada una con su respectiva frecuencia, transmitiendo desde el corazón de San Benito, barrio La Ermita, San Benito, departamento de Petén, Guatemala, Centroamérica. Está con nosotros la encargada de la actividad católica de la feria de la colonia, y sea así que le damos la bienvenida al acompañarnos directamente en esta hora del espacio informativo que tenemos en los actos religiosos.
4: Muy buenas tardes, gracias por este espacio. Como colonia Itzá, estamos celebrando nuestra feria patronal. Sí, y todas las actividades que refieren a la iglesia, gracias a Dios ya dimos inicio. Ayer 17 ya fue la solemne bajada de nuestro santo patrono. Para el hoy 18 al 26 de septiembre a las 5 p.m. novenario a cargo de las familias de la comunidad. Sábado 26 de septiembre a las 5 a.m. Alegre Alborada acompañada de la marimba Ecos de la Ermita, con deliciosos y tradicionales bollitos peteneros y chocolate calientito. 4:30 p.m. solemne procesión por las principales calles y avenidas de la colonia Itzá. A las 6 p.m. Santa Eucaristía. Después de la Santa Eucaristía, tenemos un pequeño refrigerio para compartir con todos nuestros hermanos en comunidad y, por supuesto, a todos los que quieran acompañarnos. Desde ya están invitados a todas las actividades, tanto de la feria como las actividades de la iglesia. Se les hace a todos una cordial invitación y serán bienvenidos y a compartir con mucha alegría.
3: El novenario comenzó hoy o ayer.
4: Hoy 18. Ayer fue la solemne bajada y hoy 18 da inicio a las 5 p.m.
3: 5 de la tarde.
4: Invitados todos al Santo Rosario a las 5 de la tarde.
3: ¿La feria ya comenzó? Hoy comienza la feria, ¿no? Plinio nos va a dar información.
4: Ajá, Plinio es el que va a dar esa información. Así es.
3: Ok, muchas gracias por la información. Vamos a con Plinio, que nos va a dar precisamente información en relación a las diversas actividades que van a estar desarrollándose directamente en la colonia. Plinio, buenas tardes, bienvenidos.
5: Buenas tardes ahí, gracias por invitarnos a tu espacio y a todo el público ahí que nos escucha. Pues ya nuestra compañera del COCODE, pues encargada de la iglesia, nos dio parte de lo que es los temas religiosos, lo que es la colonia Itzán. Damos apertura al tema religioso. La feria en sí empieza el día 23 de septiembre con una elección y coronación de reina con 4 bellas señoritas. Los invitamos, cordialmente invitados ese día, 23 de septiembre, día miércoles a las 7 de la noche. Con eso pues damos apertura a lo que es la feria de la colonia Itzá. El día 24 pues tenemos un desfile de lo que es en la noche, del instituto. Es un ballet folclórico, presentaciones y lo que conlleva lo que es lo que nos tiene preparado el instituto INEFE, que está dentro de la colonia Itzá. El día viernes por la mañana, a partir de las 7 de la mañana, tenemos un desfile con todas las escuelitas. Un desfile que pues prácticamente va a degustarse en todas las calles de la colonia Itzá y termina lo que es la cancha. Ahí vamos a tener la participación de párvulos, primaria y básico. Ellos van a dar también unos actos el día sábado, ¿verdad? En la noche, pues ya el día viernes, ya tenemos en la noche, tenemos al grupo Fénix invitados para que lleguen a participar y degustar de nuestro grupo musical Los Fénix, ¿verdad? A partir de las 7 de la noche. El día sábado tenemos la actividad de que las tardes, la mañana deportiva, básquet y fútbol. Y porque en la noche tenemos dos grupos musicales, dos grupos sorpresas para pues darle ese enfoque y esa participación y esa cultura que tenemos los coloneses de recibir a todos los visitantes y en lo que pues respecta a lo que es la feria de nuestra querida colonia. Y el día domingo pues tenemos ya la tarde infantil. Tenemos también una pelea de gallos, participación de los galleros, para que pues se lleguen a degustar también en la tarde, a partir de las 3 de la tarde, para que pues degusten a todos los que les guste ese tema de los gallos. Tenemos hoy reunión con los ganaderos también, que humildemente ellos nos proporcionaron un desfile hípico, que tenemos programado hacerlo el día viernes o el día domingo, pero nosotros les daremos más información para que pues vayan a degustar de estos ejemplares y pues ya las participantes ya estarán representando cada una de la belleza colonesa, ¿verdad?
3: ¿Cuándo es la noche de elección? ¿Sí?
5: El día 23, día miércoles
3: de
5: septiembre. Ahorita 23 de septiembre arranca lo que es la feria en sí, ¿verdad? Con la elección a las 7, elección y coronación.
3: ¿Dónde va a ser la elección?
5: Ahí en lo que es la cancha deportiva, ¿verdad? Ahí en lo que es la colonia Itzá, donde están las dos canchas, donde está el parque, ahí se va a hacer la elección, ¿verdad?
3: Bueno, la colonia Itzá como decía, recuperado lo que se había perdido, esa costumbre, esa tradición de su feria, ¿no?
5: La verdad que nos decían todos los saminitenses, pues yo
3: ¿qué
5: fui...
3: ¿Qué pasó con la colonia, muchachos?
5: ¿Qué pasó con la colonia, que decía que aquí en la ermita estaba la nata, ya estaba la crepa o algo así, es la tradición. Pues nosotros, pues aquí nos crecimos, nosotros, como la historia lo sabrá, pues los que vivíamos aquí en la ermita, aparte de esos que perdimos nuestros lugares en lo que es la creciente del lago, pues se creó la colonia, pues ahora nosotros los nietos de eso, esos fundadores. Hoy estamos dándole seguimiento a estas tradiciones. Tenemos mucho enfoque como COCODE, como presidente COCODE y como coordinación. Pues queremos revivir muchas historias que pues nuestros abuelos nos enseñaron, cómo nos crecimos en lo que es la ermita, ¿verdad? Aquellos sanbenitenses que con alegría y que no han perdido ese goce, ¿verdad? Que nos caracteriza a todos los sanbenitenses de ser alegres y pues recibir a todos, a propios extraños dentro de nuestra querida, en nuestros hogares. En este caso, la colonia Itzá los va a recibir con los brazos abiertos.
3: ¿Hay una noche de baile o...?
5: Son dos noches.
3: Dos noches, la noche de elección.
5: La noche de elección es elección, ¿verdad? Elección. A partir de las 7 de la noche. El día viernes se tiene programado a partir de las 7 lo que son los Fénix del Petén, ¿verdad? Para que vayan a degustar. El día sábado tenemos dos grupos sorpresas, ¿verdad? Sí. Dos grupos sorpresas para que pues
3: pero
5: vayan.
3: ¿Sí se pueden saber qué grupo es?
5: Tenemos ya uno confirmado, que es el grupo 360 de San Luis, y tenemos otro que los reservamos para que agarre más fuerza para todos aquellos de que pues quieran degustar de esas bellas noches, ¿verdad?
0: Recuerde, profe, que es sorpresa. Sí. El grupo sorpresa. No puede
5: ya
0: decir.
5: Le di uno.
0: Ya pero... le di uno.
3: Yo siento que el otro va a ser para Simán de San Francisco.
0: Es sorpresa. Ah, pues
5: esperemos, va, esperemos.
3: Es un grupo de reggae que tiene buena música, pero...
5: Pues la verdad que ahí va para todos, ¿verdad? Yo creo que también... también tenemos el día domingo un ensamble marimba. Nos van a degustar para cerrar la feria a partir de las 6 de la tarde, pues tenemos ese ensamble de marimba, ¿verdad? Y ese día domingo también a las 3 de la tarde invitamos a todos los niños de la colonia para que lleguen a degustar de una tarde infantil, ¿verdad?
3: ¿Alguna invitación especial?
5: La invitación especial va para todos. Es una feria de la colonia Itzá, es prácticamente es una colonia que pues se ha caracterizado para que la familia, es agrupar a la familia, a los niños, a los padres. Hoy tenemos tres escuelitas de básquet, de fútbol y una de patinaje. Esperemos llevar más y más proyectos para nuestros jóvenes y nuestros niños, ¿verdad? También para adultos, porque la colonia Itzá está para eso, para que la familia se convivan, se sientan como en casa, ¿verdad?
3: ¿Cómo va la construcción del complejo?
5: El complejo está ya está en un 40%. Hoy tuvimos una reunión con el alcalde, pues a hablar del tema de darle seguimiento como COCODE. Tenemos programado una asamblea comunitaria junto con la MUNI para que ya nos empiecen a dar fechas para que entreguen la obra, ¿verdad? Pero sí, prácticamente es una obra muy majestuosa, muy bella, y pues que también lleva el nombre de nuestro amigo y querido vecino Lester Martínez, ¿verdad? Que es un orgullo petenero, sanbenitense y guatemalteco y a nivel mundial. Pues hoy se le va a hacer homenaje, se le está haciendo homenaje a él y a todos los deportistas, pues prácticamente que han puesto en alto lo que es nuestra querida Guatemala, ¿verdad? En este caso San Benito Petén, se enorgullece de que pues ese complejo lleve el nombre de él, ¿verdad?
3: Bueno, es importante dar a conocer la historia, cómo nació la colonia Itzá, ¿no? Porque anteriormente era Itzatenango.
5: Exactamente, pues la colonia Itzá, como todos saben ustedes, pues se creó pues a través de la creciente del lago, ¿verdad? Pues ahí pues prácticamente muchos nativos del área de San Benito de la ermita pues fueron se les dieron un espacio.
3: Flores, por eso hay gente
5: hay mixta, ¿verdad? Mixta. Pero más de San Benito, ¿verdad? O sea, prácticamente pues ahí se está, igual se creó la colonia Tikal, ¿verdad? Pues, fueron dos colonias que tienen mucha historia. Ahí prácticamente pues estamos para servirles. Y pues seguimos la tradición de abuelo a padre, padre a nieto, ¿verdad? Y pues seguimos con eso.
3: ¿Y cómo es la situación, ¿no?, de desarrollo? Porque aquí en el barrio de la Ermita era el punto neurálgico donde se concentraban todas las personas para todas las actividades. Ahora estamos llegando a donde está la Plaza Municipal de San Benito. Y ahora nos estamos trasladando a la colonia Itzá, donde va a tener su coliseo, ¿no?
5: Acuérdate que San Benito está creciendo a pasos agigantados, ¿verdad? La colonia Itzá, pues gracias a Dios, tiene mucho que dar y pues tenemos mucho lo que es las canoas, tenemos ahora un bazar chino, tenemos prácticamente escuelitas, tenemos restaurantes dentro y fuera de las orillas de la colonia, tenemos médicos, arquitectos, albañiles, de todo. El que quiera ir a buscar algo a la colonia lo va a encontrar, ¿verdad? Prácticamente tenemos mucha gente trabajadora, pues prácticamente la colonia quizás se está desarrollando para que dé esa seguridad y esa oportunidad de recrear un poquito de cómo era San Benito la ermita antes, ¿verdad? Pues esperemos de que pues demos un poquito más de lo que queremos proyectar. Hoy tenemos un campo de fútbol iluminado, que es prácticamente uno de los únicos que prácticamente hoy se mantiene pues para las noches también. Estamos proyectando también iluminarlo con lámparas solares para que pues también aquellos que vayan a correr, a hacer deporte, pues tengan esa oportunidad de salir de sus trabajos y vayan a hacer deporte.
3: Muchas gracias por haber estado acá con nosotros. ¿Algo más que quisieras agregar?
5: Pues agradecerles a ustedes por ese espacio que nos brindan, al público que nos está escuchando y nos está viendo a través de sus espacios de red informativa y de FM Maya y todo lo que pues tienen ustedes para darle a la población. Así que darle las gracias porque realmente ustedes son realmente la esencia de una feria, la esencia de un pueblo, que prácticamente nos van a llenar de mucho orgullo para que nos visiten, ¿verdad? Así que los esperamos desde donde estén escuchando, la colonia Itzá los espera.
3: Muchas gracias, amigos oyentes. Hemos tenido una entrevista con Plinio Marroquín, quien es miembro del COCODE de la colonia Itzá, y te acompaña también, don.
5: Me acompaña el señor Obed. Pues del tema de las ferias y todo lo que es la colonia Itzá en sí, todo el año, tenemos un tema que es el tema de seguridad, ¿verdad? Uh-huh. El tema de seguridad lo manejamos a través de esa comisión, y pues que está enfocado prácticamente en resguardar todo aquel que pues nos visita. Tenemos un enlace ya programado desde hace 2 años con lo que es la PMT y la PNC, que son los encargados de resguardar. Hoy prácticamente estamos trabajando con el tema de más enfocado a con la PNC en el tema de prevención del delito, que estamos trabajando también, y pues que le damos las gracias también por abrirnos el espacio, pero él nos dará más del tema de que el proyecto que tiene como encargado de seguridad.
3: Ok, como encargado de seguridad, puede comentar.
6: ¿Qué tal? Mucho gusto saludarles. Muy buena tarde para todas las personas que nos escuchan a través de estos de este micrófono. Pues mi nombre es Obed Orellana, yo soy parte del COCODE de la colonia Itzá, soy del tema de seguridad, de la comisión de seguridad. Y como platicaba nuestro amigo Plinio, como lo dice, ¿verdad? Trabajamos con el tema de seguridad. Y no solo en tema de la feria, sino hemos estado trabajando ya desde que iniciamos el COCODE hace 2 años, hemos estado trabajando en el tema de seguridad, ¿verdad? Ustedes, pues ahorita estamos hablando del tema de la feria. Para la feria, pues ya se le hicieron llegar las invitaciones a los señores de la PMT para que regule el tránsito, sí, durante las actividades que van a haber durante el día, ¿verdad?
3: Sí, porque esa calzada es bastante peligrosa, a pesar que existen los semáforos.
6: Así es bastante, bastante complicado con el tráfico. Recuerden que el parqueo vehicular ha crecido tal vez un 500%. ¿Verdad? Hablando de unos 8 años para acá, para acá, pues definitivamente ya el parque vehicular ha aumentado mucho.
3: Sí, porque antes uno cruzaba con la boca abierta de cruce a cruce, pero ahora ya no.
0: Ya creció Petén.
6: Y la mera verdad es que sí hay que tener mucho cuidado. Pues con el tema de la Policía Nacional Civil también ya se les hizo la invitación para que ellos puedan darnos acompañamiento por las noches en la feria. En los distintos eventos que van a haber, en los distintos bailes, también para el día de la elección, también pedimos apoyo a los señores de la PNC. Como decía mi amigo Plinio, gracias a Dios la colonia pues ha cambiado. Hemos estado trabajando con el tema de seguridad, nos hemos acercado también a los señores de la prevención del delito de la Policía Nacional Civil, pues, y ellos con mucho gusto nos han dado seguimiento, ¿verdad? También con el tema de seguridad en la colonia les comentamos que gracias a Dios como COCODE instalamos ya 8 cámaras en el parque.
3: Qué bien.
6: ¿Por qué instalamos esas 8 cámaras en el parque y por qué no en otro lado? Por el tema de los niños. En el parque tenemos lo que son la escuelita de básquetbol. Están hay una escuelita de patinaje que llegan a patinar también los días martes y los días jueves. Entonces, por seguridad y también de todas las familias que llegan, ¿verdad? Ustedes a hacer ejercicio y las cámaras pues las 24 horas, porque hay vecinos que llegan a hacer ejercicio en la mañana y hay quienes que llegan por la tarde, por la noche. Entonces, si algún vecino o algún amigo de aquí de San Benito quiere ir al parque de la colonia, puede ir con toda seguridad con su familia, porque ahí tenemos cámaras, ¿verdad?
3: Cámaras de vigilancia y poder detectar cualquier situación que pueda ocurrir en contra de algún deportista o algún padre, familia o madre que esté haciendo ejercicios. ¿Qué más te iba a preguntar, ya tienen coordinado todo lo que es el tema de seguridad. Hay cámaras 8 ya instaladas en el parque, una feria que va a recuperarse después de muchos años de no realizarse, y la actividad religiosa que también juega un papel muy importante dentro de esta actividad.
6: Pues como decía mi compañera también, ¿verdad? Doña Isabel, ella nos comentaba pues de que ya el tema religioso ya empezó el día de ayer, ajá, con la bajada allá. Entonces, la actividad.
3: ¿Cuál es el santo patrono,
6: Vicente de Paul es el que. Entonces, ya las actividades religiosas empezaron desde el día de ayer, y culminan el día domingo.
4: El día 26.
6: El día sábado. El sábado 26 culminan. Sí, sería. Sí, de la otra semana. Comenzamos el día, bueno, lo que es la feria comienza el día miércoles y termina el día domingo.
3: Interesante. Uh-huh. Yo sí quisiera preguntarle a Prilio si es posible que nos traigas aquí a las cuatro candidatas un día antes, dos días antes, para que ellas puedan comunicarse con nosotros y sacarnos aquí en las redes sociales de la radio.
5: Claro que sí, Roger, sería un gusto y un placer, y la verdad que agradezco tu invitación. Las candidatas, pues.
3: Antes que nos gane Danilo Aguilar.
0: Un saludo a Danilo, que nos está escuchando ahí a FM Maya.
5: Bueno, pero sí, vamos a tomar la invitación, te agradezco, la vamos a traer, ¿verdad? Para que prácticamente las conozcan y den su repertorio, ¿verdad? Y la verdad que va a estar muy bonito. Hay un programa muy, muy, muy bonito, muy especial, pues que pues la Municipalidad de San Benito, a través de su alcalde, el doctor Carlos Quilín y el licenciado Freddy, pues quieren darle a la comunidad y al pueblo que nos visiten.
3: No, y ahora los eventos de elección ya no son como antes, ¿no?
5: La verdad que son
3: deslumbrantes, sí. Maravillosos.
5: La verdad que tenemos pantallas. mucha belleza y pues le agradecemos a los padres de familia también, que pues se hayan dado permiso a sus hijas, ¿verdad? Porque,
3: sí, realmente... porque antes yo me recuerdo que las candidatas Richard que participaban tenían 20, 22 hasta 23 años de edad.
5: La más jovencita de que va a participar de 16 años.
3: 16 años.
5: Ajá. La verdad que estamos muy agradecidos, de verdad que no sí, hay palabras.
3: La verdad que tiene que tener la
5: exactamente, así es, y pues gracias a Dios, pues la colonia y esos alrededores están respondiendo y pues saben de que pues esto les va a abrir muchas puertas, ¿verdad? En el tema de comunicación y estar más segura una señorita, ¿verdad? De sí misma, ¿verdad? Así que eso lleva un mensaje también para todas las señoritas, ¿verdad? Para sí. Que más adelante quieran participar, es un tema muy importante que si lo miramos de otro enfoque, pues abre puertas, ¿verdad?
3: Sí, las preguntas van a ser espontáneas, presión abierta.
5: Exactamente.
3: No es necesario que se preparen, sino que estén conscientes de que se les va a preguntar cómo te llamas, dónde
5: exactamente. Estudias. Así es, Rubén. Muchas gracias, como te digo. Y ahí sí que pues estamos para servirles y los esperamos en la colonia Itzá.
3: Gracias. Gracias, Plenio. Gracias, Abel. Y gracias, Año. Isabel. Gracias.
0: A nuestra audiencia, muchísimas gracias aquí por estar presentes como siempre. Bueno, en la radio.
3: Deporte por la entrevista.
0: Sí, el licenciado hoy nos brindó el espacio entonces para hacer la entrevista, entonces pues muchas gracias al licenciado también, y pues con esto vamos a llegar a finalizar nuestro programa
3: el día de mañana, no sé si es sábado o domingo que juega el equipo de San Benito. Y
0: el juego de San Benito, sí, es sábado.
3: Con el equipo de Chiquimura, no sé dónde es.
0: El sábado.
3: Pero... Gracias, buenas tardes, con permiso, nos saludamos, nos vemos en nuestra próxima edición aquí en

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1: Las 4 de la mañana con 22 minutos.
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1: Las 4 de la mañana. Con 51 minutos.

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2: Buenas noches, Pacita.
3: Buenas noches, Calito.
2: Nada, que nos queda poca ciencia por divulgar antes de irnos, no sé, ¿a dónde?
3: Pues mira, aparte padres, escapaditas cortas y descansar lo que podamos, ¿no te parece?
2: Pues me parece muy bien, las vacaciones dosificadas se disfrutan más. Me parece, sí. Me parece muy bien, no te voy a preguntar eso de si playa o montaña, carne o pescado, nada, a disfrutar lo que se puede. Vamos con esos días internacionales.
3: 22 de julio, Día Mundial del Cerebro, 23 de julio, Día Mundial de las Ballenas y los Delfines, 24 de julio, Día Internacional del Autocuidado, 25 de julio.

0: Día Mundial para la Prevención de los Ahogamientos, 26 de julio, Día de los Abuelos, 27 de julio, Día Mundial del Cáncer de Cabeza y Cuello, 28 de julio, Día Mundial contra la Hepatitis.
1: Día Mundial del Cerebro, algo de lo que queda cada vez menos, parece ser, en nuestra especie. Me quedo con el Día de nuestros Abuelos, quiero pensar que también abuelas, claro. Hoy hablaremos de cómo empezó el cotarro, la vida, de esos ladrillos que todavía no tenemos claro. ¿De dónde llegaron? Esa curiosity.
0: Pues un 22 de julio de 1933 se produjo el primer vuelo al mundo en avión en solitario. Willie Post recorre 25.100 kilómetros a bordo de su avión Winnie Mae, un Lockheed Vega 5B, y completa así la primera vuelta al mundo en solitario a bordo de una aeronave.
1: Pues para ello empleó 7 días, 18 horas y 49 minutos. De los segundos no les puedo contar nada. Post, que también había inventado el traje presurizado, murió en un accidente, curiosamente, un accidente aéreo, el 15 de agosto de 1935. Titulares. ¿Cómo se originó verdaderamente la vida en la Tierra? ¿En qué consistían y de dónde vinieron esos primeros ladrillos orgánicos que dieron lugar a cualquier ser vivo e incluso ser no vivo, si incluimos a los virus? Del universo, de la Tierra, de ladrillos orgánicos y de vida hablamos esta noche con Izaskun Jiménez Serra, investigadora del Centro de Astrobiología de Madrid, con la sección de naturaleza a cargo de nuestro catedrático José Luis Viejo, más noticias y la canción de la invitada. Terminamos el programa. Bienvenidos a Entre Probetas, comunicación social de la ciencia.
0: Conocimiento 183. Mientras buscaba un atajo, olvidó el destino.
1: Conocimiento 184. Al llegar más lejos, descubrió que necesitaba ir más despacio. Como siempre, vacuna a sus seres queridos, relájese a conciencia y con la ciencia, porque Entre Probetas comienza ya. En una de sus citas más conocidas, Carl Sagan afirmó algo así como que estamos hechos de polvo de estrellas. Y esto es literal.
0: En efecto, desde el nitrógeno de nuestro ADN hasta el hierro de nuestra sangre proceden de las estrellas. La cuestión es, ¿y cómo se unieron para formar vida?
1: Pues eso decimos. Buenas noches, Izaskun.
2: Buenas noches, ¿qué tal?
1: Nada, encantados de tenerte en Entre Probetas. Por cierto, enhorabuena por el reportaje del último número de la revista del Instituto de Astrofísica de Andalucía, que tienes un artículo muy bonito, muy de mucha divulgación y muy clarito. ¿Conoces, por cierto, a mi compañera en divulgación científica de allí, de ese instituto, Silvia López de la Calle?
2: Pues la verdad es que no hemos coincidido, porque bueno, yo he estado muchos años fuera de España y en el Instituto de Astrofísica de Andalucía he estado alguna vez, pero no he podido coincidir con ella. Para este artículo estuve más en contacto con Celia Navas, que también se encuentra dentro del equipo. Y bueno, la verdad es que fue un placer trabajar con ellos, con todo el equipo, porque fue estupendo.
1: Pues un fuerte abrazo para Silvia y para todo el equipo.
0: Izaskun Jiménez Serra es investigadora científica del CSIC en el Centro de Astrobiología de Madrid, investigadora principal del proyecto de consolidación OPENS del Consejo Europeo de Investigación, chair del Comité Asesor Científico Técnico del Observatorio de Yeves. Buenas noches. ¿Tienes respuesta a la pregunta que ¿Cómo se formaron las principales moléculas orgánicas a partir de los elementos básicos de ese polvo de estrellas?
2: Bueno, pues nosotros lo que vemos, nosotros que somos astrónomos y en particular estamos especializados en astroquímica, que estudia la química que hay en el espacio, pues lo que vemos es que a partir de estos átomos, de estos elementos que se forman en las estrellas, se pueden empezar a generar las primeras moléculas en nubes moleculares que se encuentran en el medio interestelar, en esas regiones entre estrellas dentro de la misma galaxia, y gracias gracias pues a que se forman esas moléculas, ahora estamos descubriendo que incluso se pueden llegar a formar moléculas de interés prebiótico, es decir, aquellas moléculas que pensamos estuvieron involucradas en el origen de la vida.
1: Bueno, como habrás comprobado, hemos plagiado la entradilla de esta entrevista de tu reportaje titulado Buscando los ladrillos de la vida en el espacio. Cuéntanos, porque bueno, ya lo estás comentando, y a ser posible no más de 5 horas o algo así. ¿Cómo va esa búsqueda? Porque estás comentando ya de ciertos compuestos orgánicos que podrían venirnos desde los polvos interestelares y de ahí por ahí. Pero al final, lo práctico, la vida en la Tierra, se generó en la sopa de Miller y Oparin de hace más de 3.500 millones de años, o como estamos medio insinuando, nos pudo venir en pastillas como para la sopa del cocido desde el espacio.
2: No, bueno, seguramente fue una mezcla de ambas. Seguramente parte de esos compuestos prebióticos, ¿no?, que dieron lugar, o esas moléculas que dieron lugar ya a las primeras biomoléculas, podría haber llegado del espacio, que se formaron en estas nubes moleculares y que luego fueron transferidas pues a asteroides, a cometas, y luego esas moléculas llegaron a la superficie de la Tierra a través del impacto de estos objetos con la superficie durante el periodo de bombardeo masivo que experimentó la Tierra hacia entre los 4.100 y los 3.800 millones de años, y ese material pues se incorporó a estas charcas templadas que ya había en la superficie de la Tierra, facilitando pues una serie de nuevas reacciones químicas generando las primeras biomoléculas. O sea que pensamos que seguramente fue algo entre medias de esos dos posibles escenarios.
1: Un conjunto de eventos mágicamente o magistralmente combinados en espacio y en el tiempo, por lo que se ve. Por cierto, para esos dos oyentes que todavía no conocen la historia de Oparin y los experimentos de Miller y Urey, ¿puedes ilustrarnos así brevemente?
2: Sí, Miller y Urey hicieron un experimento muy bonito, esto fue en el año 1953, en el que simularon las condiciones de una Tierra primitiva, pues utilizando una serie de dispositivos, ¿no?, en el que mezclaron gases inorgánicos, pues como por ejemplo vapor de agua, amoníaco, metano e hidrógeno, y entonces eso lo calentaron en esa especie de sopa prebiótica, generaron esos gases y inyectaron descargas eléctricas simulando el efecto de los rayos, le hicieron incidir luz ultravioleta, y entonces lo que vieron con el paso de los días y de las semanas es que se formaba como una especie de película, ¿no?, en ese dispositivo, en esa probeta, en la que al analizarlo pues vieron que se habían formado aminoácidos. Entonces eso fue lo realmente revelador y lo realmente rompedor en el campo, que fue de hecho el origen del campo de la astrobiología, que se formaran esas primeras biomoléculas o esas moléculas relacionadas con el origen de la vida pues a partir de esos gases inorgánicos.
1: Hay algunas teorías que hablan de la panespermia, que sería algo así como que lo que nos cayó encima a una Tierra primitiva no fueron esos caldos de sopa que estamos hablando, esos probióticos o esos prebióticos, sino que eran ya directamente vida, era ya directamente bacteria. Me imagino que esta teoría de la panespermia, es decir, la inseminación de vida desde el espacio, con esta teoría lo que ocurre es que el problema del origen de la vida simplemente se traslada a otro planeta, ¿no?
2: Claro, entonces, claro, ese es el gran problema, ¿no? Que si vino de fuera, pues hay que explicar también cómo se pudo haber formado en otro planeta, ¿no? Entonces, realmente ahora lo que la tendencia en el campo es más bien a pensar que en vez de que vino el primer ente vivo, ¿no?, o la primera célula de otro planeta de fuera, lo que se piensa más es que esas moléculas que dieron lugar a los ladrillos de la vida son los que realmente se formaron fuera y cayeron en la superficie de la Tierra, ¿no?, a través de ese bombardeo masivo. La tendencia en el campo es más bien esa en la actualidad. más que vengan células de fuera, ¿no?
0: Uh-huh. Y yo, bueno, os estoy oyendo hablar de prebiótica, que es la química prebiótica, porque imagino que no tiene nada que ver con lo que te venden en las farmacias, ¿no?
2: No, es completamente
1: diferente. Sí, de hecho yo antes estaba mezclando prebiótico con probiótico,
2: sí,
1: ¿no?
2: Con probiótico.
1: Hablamos de pre.
0: Me estaba volviendo loca.
2: De pre.
1: Hablamos de pre. Antes de
2: aquí
1: la vida.
2: Aquí siempre hablamos de pre. Entonces, la química prebiótica, pues, es esa disciplina que intenta explicar cómo a partir de moléculas chiquititas, ¿no? Se pudieron formar, pues, lo que llamamos los ladrillos de la vida, como por ejemplo los ribonucleótidos, que son las unidades fundamentales, pues, del ARN o del ADN, los primeros azúcares, los aminoácidos, que nuestras proteínas, ¿no?, están formados de aminoácidos, sí. Luego también moléculas que dieron lugar a protolípidos, ¿no?, a las primeras membranas, pues, con ácidos grasos estos compuestos que consideramos que fueron los fundamentales, ¿no?, para formar esta unidad básica, la primera ente vivo, y la química prebiótica intenta dar respuesta a eso.
0: Bueno, ya me quedó un poquito más claro. Y quería preguntar qué tiene que ver el Centro de Astrobiología donde trabajas con toda esta historia y, de paso, qué proyectos llevas a cabo actualmente.
2: Pues el Centro de Astrobiología, la verdad es que es un centro único en Europa, porque se tuvo la visión hace unos 25 años de formar este centro en el que fuera interdisciplinar y en el que se reunieran a investigadores de distintas disciplinas, ¿no? Pues que geólogos, astrofísicos, bioquímicos, químicos teóricos, ingenieros, etcétera, para poder estar en un mismo ambiente, poder intercambiar ideas y poder dar respuesta, pues, a distintos aspectos del complejo proceso o de lo complicado que es el proceso del origen de la vida. Entonces, en ese sentido, es un sitio muy especial porque es muy estimulante y es genial. Para mí ha sido realmente una experiencia genial poderme involucrar con todos estos investigadores que saben tanto de otros campos y poder aprender tanto. Uh-huh. Y luego el proyecto que estamos haciendo, sí, ahora, en el que estamos trabajando, se centra en estudiar qué moléculas prebióticas se forman en el espacio y cuáles de ellas se transfieren a estos objetos menores del sistema solar, como cometas y asteroides, para poder intentar proporcionar aquellas moléculas iniciales que podrían usar gente experta en química prebiótica, por ejemplo.
1: Sí, es curioso que estamos hablando de moléculas orgánicas que se pueden encontrar en el espacio, lo que definiría la astroquímica, y uno de esos compuestos orgánicos es un veneno, es el cianuro. Sí. El cianuro podría haber jugado un papel importante en el origen de la vida. De hecho, es algo que tú comentas en tu artículo, ¿no es así? Entonces, parece ser que algo que actualmente puede jugar un papel dañino en su momento podría haber sido importante para arrancar la aventura de la vida.
2: Exacto, eso es. De hecho, el cianuro es una molécula que es superabundante en el espacio, y gracias a que es muy abundante y muy reactiva, porque eso es lo bueno de esta molécula, que es muy reactiva, reacciona con cualquier cosa, pues podemos encontrar toda esta química rica, y no solamente la química rica en el espacio, sino también, pues, esta química rica que pudo haber en estas charcas primitivas, en estas primeras charcas templadas, sí, donde se formaron las primeras biomoléculas.
1: Pues nada, ahora te voy a comentar una especie de resumen de lo que estamos hablando, y luego tú ya me comentas si apruebo el examen o si me olvido de algo, porque podemos hablar de tres retos o escalas por resolver, a saber. La primera sería ver cómo o de dónde surgieron las primeras moléculas sencillas, que es de lo que estamos hablando, si del espacio, uh-huh, o no. Cómo esas moléculas, eso será la segunda parte, cómo esas moléculas acabaron combinándose en moléculas más complejas hasta alcanzar cierto grado de autosuficiencia, de autorreplicación. Y ya el tercer nivel sería cómo, al final, estos complejos orgánicos acabaron conformando una entidad curiosa, una célula llamada LUCA, una célula llamada LUCA, que significa Last Universal Common Ancestor, algo así como la primera célula antecesora,
2: ancestro, ¿no?
1: El ancestro, sí, es lo mismo. Cambiando la R ya en el inglés, inglés ya lo digo en español, el ancestro. No sé si me estoy olvidando de algo.
2: Sí, no, básicamente, claro, esos son los primeros procesos, ¿no? Nosotros decimos que en la vida, ¿no?, pues hay varias transiciones hacia la complejidad. Entonces, ahora pensamos que la primera transición hacia la complejidad ya se podría haber dado en el espacio, generando esas primeras moléculas prebióticas, pero luego, claro, efectivamente, una vez que ya tienes esas moléculas, tienen que reaccionar y tienen que formar los primeros subsistemas, pues que sean capaces de replicarse, que sean capaces de realizar el metabolismo, ¿no?, de que sean capaces de generar energía con los recursos que tienen a su alrededor, y luego también que sean capaces de encapsular, ¿no?, todos esos compuestos y toda esa materia, formando las primeras membranas. Entonces, claro, eso es una transición y es un problema muy complejo, ¿no?, para poder generar esos primeros subsistemas y que esos subsistemas se unan para formar ya LUCA.
1: Y nada, y ya finalmente el último paso ya fuera ya casi de escala sería el paso de las primeras células primitivas a células y a organismos más complejos con núcleo, las células con núcleo, ¿se entiende? Y de aquí, como digo, a organismos multicelulares. Es así, ¿no?
2: Sí, sí, eso es. O sea, ese sería también otra transición, ¿no?, hacia la complejidad. Y entonces ahí lo que se piensa, una de las posibles teorías, es que las células más complejas, que son las eucariotas, si no me confundo porque esto ya me queda un poco fuera de mi campo.
1: Sí, sí, sí, sí. Las eucariotas. Entonces
2: eso es.
1: Núcleo verdadero.
2: Entonces, esas son las que se formaron a partir de células más primitivas, como por ejemplo, pues las arqueas, ¿no? Se piensa que se formaron a partir de una arquea y de una bacteria, ¿no?, que empezaron a funcionar de forma coordinada.
1: Nuestra,
2: ¿no?,
1: querida Lynn Margulis, la que comentó la teoría de la endosimbiosis, claro. Algo maravilloso.
2: Exacto. Eso es. Y entonces eso ya pues dio lugar a las células más complejas y luego ya a los organismos multicelulares.
1: Bueno, pues con esta clase acelerada, con este máster acelerado de astrobiología, lo dejamos con Izaskun Jiménez Serra, investigadora científica en el Centro de Astrobiología de Madrid. Pues de verdad, muchas gracias por traernos la luz y el polvo de las estrellas a Entre Probetas.
0: Muchas gracias.
2: Muchas gracias a vosotros.
1: Un abrazo.
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4: La mariposa monarca. La mariposa monarca, Danaus plexippus, es una especie muy singular, conocida sobre todo por su extraordinaria migración anual a lo largo de Norteamérica. Este lepidóptero de vivos colores anaranjados y negros realiza uno de los viajes más largos del mundo entre los insectos, recorriendo más de 5.000 kilómetros desde Canadá y el norte de los Estados Unidos hasta los bosques de montaña del centro de México. Cada otoño, desde Canadá y el nordeste de los Estados Unidos, millones de monarcas emprenden este viaje hacia el sur, impulsadas por cambios en la temperatura y la disminución de las horas de luz. A lo largo de su travesía, atraviesan campos, montañas y llanuras, guiadas por la posición del sol, integrada por un poco conocido mecanismo interno y posiblemente también por el magnetismo terrestre. Durante 2 meses recorren una media de 100 kilómetros diarios. Lo asombroso es que las mariposas que llegan a México nunca han estado allí antes. Son bisnietas o tataranietas de las que partieron la primavera anterior, lo que convierte este fenómeno en un misterio biológico aún no del todo comprendido. En los santuarios de hibernación, como los de la Reserva de la Biosfera de la Mariposa Monarca de Michoacán, los árboles, normalmente abetos conocidos como oyameles, se cubren con millones de mariposas, creando un espectáculo natural de gran valor ecológico y cultural.

larvas. Las que llegan en el verano al norte son la tercera generación. Esta migración está amenazada por la pérdida de hábitat, el uso de pesticidas y el cambio climático. La conservación de la mariposa monarca requiere esfuerzos coordinados entre Canadá, Estados Unidos y México, así como la protección de los corredores migratorios y de las plantas hospedadoras. La monarca no solo representa un símbolo de resistencia y belleza, sino también una llamada urgente a la preservación de la biodiversidad. José Luis Viejo, catedrático de Zoología, Universidad Autónoma de Madrid.

0: nuevas lentillas infrarrojas permiten ver en la oscuridad. Sync.
1: Investigadores de China y Estados Unidos han desarrollado unas lentes de contacto, unas lentillas capaces de convertir la luz infrarroja en señales visibles para el ojo humano, lo que permitiría ver en la oscuridad. ¡Qué maravilla! A diferencia de las gafas de visión nocturna, no requieren batería, son transparentes y permiten ver en el espectro visible e infrarrojo, incluso con los ojos cerrados. Los resultados se han publicado en la revista Cell.
0: El experimento se realizó en completa oscuridad para demostrar la capacidad de las lentillas de detectar este tipo de luz. Al no haber luz visible, cualquier imagen percibida provenía exclusivamente del espectro infrarrojo. Esto confirmó su eficacia como herramienta de visión en condiciones sin iluminación adicional.
1: Estas lentillas utilizan nanopartículas capaces de absorber la luz infrarroja. Así permiten la detección de longitudes de onda infrarroja cercana, situada en el rango de entre 800 a 1600 nanómetros, y las convierten en longitudes de onda visibles para el ojo humano, como las que se encuentran entre los 400 y 700 nanómetros.
0: Según los autores, esta investigación abre la posibilidad de que los dispositivos portátiles no invasivos proporcionen una capacidad visual mejorada a las personas. Además, otras aplicaciones serían la luz infrarroja parpadeante, podría utilizarse para transmitir información en entornos de seguridad, rescate, cifrado o antifalsificación.
1: Yo quiero unas ya.
0: Descubren que la bacteria P. faecium de la microbiota protege contra la obesidad. CSIC.
1: Un estudio liderado por el Instituto de Agroquímica y Tecnología de Alimentos del Consejo Superior de Investigaciones Científicas, CSIC, descubre que esta bacteria, la P. faecium, atención, P. faecium, Phascolactobacterium faecium, no la conocía, no tiene el gusto de conocerla, está más presente en las personas sin obesidad. Este microorganismo modifica la respuesta inmune innata del organismo y puede ser capaz y clave de desarrollar, de utilizarse para desarrollar tratamientos.
0: Una cepa de esta especie bacteriana, hasta ahora poco estudiada, ha demostrado propiedades protectoras frente a la obesidad y sus complicaciones metabólicas gracias a su capacidad para contrarrestar los efectos perjudiciales de las dietas hipercalóricas sobre el funcionamiento del sistema inmunitario.
1: En el hallazgo publicado en la revista Nature Microbiology colabora el Centro de Biología Integrativa CIBIO de la Universidad de Trento, en Italia. Bueno, pues nada, también quiero cuarto y mitad de P. faecium.

0: sepas, Paz, que de esa estrella que han visto morir estos, el polvo, de ahí viene luego la vida. Uh-huh. Que lo sepas.
1: Qué bonito. Bueno, estamos escuchando Llamando a la Tierra, de M-Clan. De ella dice nuestra invitada: porque siempre me ha fascinado la exploración espacial y me recuerda a ello.
0: Y bueno, porque no todo el espacio va a ser la canción de David Bowie. Pues con esta Llamada a la Tierra de M-Clan, o de M-Clan, llegamos al final del programa. Oh, si se perdió algo importante, puede volver a escucharnos en los podcasts de Radio Nacional de España. En el control del sonido tuvimos a Rodrigo Vázquez de Prada, en nombre de todo el equipo, al que les habla HAL, José Antonio López Guerrero, Departamento de Biología Molecular, que sí, Pat, de la Universidad Autónoma de Madrid. Te deseo una feliz semana, Maripaz Carvajosa.
1: Dígamelo.
0: Ahora sí, quien, como no puede ser de otro modo, también está hecha de polvo de estrellas.
1: Oh. Muy

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0: Muy buenos días, muy feliz inicio de semana para usted en este lunes 21 de septiembre del año 2026. Mi nombre es Yuri Colmenares, me da mucho gusto presentarle a usted los titulares de las noticias, la situación del comportamiento del clima y algunos comentarios para la mañana de este lunes 21 de septiembre. Esta emisión de Enfoque se transmite desde la radio Top FM en el barrio La Ermita, retransmitida a través de Radio Mopán, La Candona Musiquera y FM Maya en el horario de 6 a 7 de la mañana. Muchas gracias a mis hermanos Emilio y Elías por la retransmisión a través de Radio Mopán y FM Maya. Es para mí un gusto presentarle a usted lo más importante de lo que ocurre en Petén y a nivel nacional, en algunos casos también a nivel internacional. Vamos ya con el comportamiento del clima. Esta será una semana de lluvia. Óigame, hoy el área central del Petén amaneció a 23 grados Celsius y subirá una temperatura máxima de 33 grados. Va a haber calor, pero desde las primeras horas del día estamos observando que es un día nublado. Las imágenes vía satélite nos muestran que hay una cobertura de nubes que está prácticamente sobre la mayor parte del territorio de Petén. Algunos lugares se salvan un poquito, tal vez Melchor de Mencos y Poptún se salvan un poquito de cobertura de nubes. El resto de lugares del Petén con cielos nublados desde las primeras horas de este día. En cuanto al área central, y esto es más o menos igual para todas las regiones de nuestro departamento, se espera hoy una posibilidad de lluvia acompañada de tormenta, especialmente en horas de la tarde y noche de este lunes. Y así va a estar toda la semana. Toda esta semana se esperan lluvias a diario. Es lo más probable que suceda. En la región de Santa Ana, San Francisco y La Libertad, Petén, 23 grados Celsius al amanecer. Temperatura máxima para este día también 33. Igual, es casi seguro que llueve en la tarde o en las últimas horas de la tarde, primeras horas de la noche. El aire sur del Petén amaneció a 21 grados Celsius. Es un día mayormente nublado. Temperatura máxima pronosticada para hoy 29 grados. Después de mediodía se espera lluvias en la región sur del Petén. Sayache y Las Cruces parecido, está a 24 grados Celsius en estos momentos, subirá 33, va a haber calor y casi seguro que llueve por la noche. Mientras que Melchor de Mencos está despejado, como les decía, al amanecer. Temperatura máxima para hoy 32 grados Celsius, es muy probable que haya lluvia en la noche. Hay un poquito de posibilidades en la tarde, pero más seguro que llueva sobre la noche de este lunes. La ciudad de Guatemala amanece con cielos nublados a 18 grados, temperatura máxima 25, seguro llueve hoy por la tarde. Mientras que el occidente, como es habitual, está frío a 11 grados, subirá la máxima a 19, es un día nublado. Pronóstico de lluvia del mediodía en adelante. Casi seguro que llueve en el occidente del país. Toda la semana va a haber lluvia. Incluso los bomberos voluntarios hicieron un llamado para tomar precauciones extremas durante toda esta semana. De eso vamos a hablar en breve aquí en Enfoque. También le contaremos hoy acerca del premio que obtuvieron jóvenes estudiantes para chef del INTECAP de Petén. Hicieron una competencia a nivel nacional y lograron premios. La Universidad Mariano Gálvez de Guatemala expone las diversas carreras. Recuerda que hay una oferta académica para profesionalizarse en este centro universitario de Petén. Y el Colegio de Abogados y Notarios de Guatemala desarrolló un congreso. Esta vez no se cobró a los integrantes del Colegio de Abogados de Guatemala. Primera vez, usualmente se cobraban cuotas de 200, 300 quetzales. Esta vez fue con el dinero de los aportes y donaciones, dice la presidenta del Colegio de Abogados. También se entregó reconocimiento a abogados que ejercen después de más de 25 años la profesión. Lamentables hechos de tránsito se registran durante el fin de semana. Vamos a tener algunos hechos. También la gobernación departamental informó acerca de la incautación de armas de fuego, de piezas de cerámica de origen prehispánico, es decir, piezas mayas, una plantación de marihuana devaluada en más de 25 millones y medio de quetzales incautada en Las Cruces. Más de 25 millones de quetzales y medio valía la plantación. Bueno, si hubieran logrado vender esta plantación de marihuana. Hoy también hablaremos de importantes informaciones a nivel nacional. Persecución en la democracia escuintla termina con la captura de tres presuntos robacarros. Y la comisión postuladora definió la nómina final de 6 candidatos a Contralor General de Cuentas. Muy importante la nominación. Uno de estos 6 que le voy a mencionar hoy va a ser el Contralor General de Cuentas de la Nación. Estas y otras noticias aquí en Enfoque, primera emisión para este lunes. Hoy es 21 de septiembre del 2026. Ya regreso con los titulares de las noticias.
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0: Bueno, después de la respectiva tacita de café, yo no sé usted, tal vez es la edad, pero a mí ya me hace falta siempre tomarme una tacita de café. Pero café, ¿cómo toma usted el café? ¿Lo toma con azúcar? Algún, y esto se lo voy a decir yo ya como plática, no como consejo, ni como reclamo, ni como nada. Esto es nada más para que nos riamos un poquito. Si usted lo... ojo, por favor, no estoy hablando en serio. Si usted lo toma con azúcar, algunos nos sentiremos ofendidos. El café se toma sin azúcar. Sin azúcar. ¿Por qué? Bueno, en primer lugar, porque el sabor que se le da al café se hace para que no le agregue usted otra cosa. Claro, usted puede hacer con su vida lo que se le dé la gana, pues. Usted puede ponerle lo que quiera. Pero en teoría, y pues las personas que nos gusta sentirnos así un poquito sofisticados, nos gusta tomar el café sin más que el café. Claro, usted puede, repito, puede usted hacer lo que quiera, pero lo justo sería tomarlo sin azúcar. Además, el tremendo daño que le hace el azúcar al cuerpo. ¿Sabía usted que el azúcar es uno de los peores venenos que consumimos los seres humanos? Pero nos gusta, pero se siente bien, es agradable. Bueno, los que ya tenemos un tiempo de no probar el azúcar, cuando probamos algo muy dulce, pues ya no nos gusta. Pero lo normal es que el azúcar, nuestro cuerpo lo procese de una forma que nos hace sentir satisfacción. ¿Por qué? Bueno, porque tenemos los seres humanos miles de años de estar buscando lo que nos da más energía. Y es que efectivamente, el azúcar, al convertirse en glucosa en la sangre, nos da una energía rápida, tanto a las células como al cerebro y a los músculos. Pero eso no es bueno, eso no es bueno. O sea, se oye bien y se siente bien y se siente rico o se siente agradable, pero eso no es saludable. El cuerpo descompone los alimentos con azúcar, lo convierte en glucosa, la glucosa pasa a la sangre, el páncreas empieza a trabajar de una manera adicional, y aquí es donde empiezan los problemas. El páncreas libera la hormona para que el azúcar pueda entrar a las células, la insulina. Se ha visto que las personas diabéticas se tienen que colocar insulina porque el páncreas ya no les funciona, ¿sí? Entonces, ahí empiezan los problemas. Y cuando sentimos de forma natural que es agradable consumir azúcar, pues consumimos más. Por eso es que ahí, a mí me pasó un tiempo que todos los días me tenía que tomar una Coca-Cola. Ahora cuando lo veo hacia el pasado, digo, pero qué barbaridad, ¿cómo es posible? Pero sí, nos pasa, me ha pasado, yo estaba ahí, tampoco le voy a decir que no, ¿verdad? No somos perfectos. Pero eso provoca definitivamente un exceso de azúcar, que se guarda además como grasa o como glucógeno también en el hígado. Esto a largo plazo, conforme pasan los años, provoca sobrepeso. Inevitablemente va a haber sobrepeso, el cuerpo acumula el sobrante de calorías en forma de grasa, por eso tenemos la grasa aquí en el estómago, ¿no? Y es ahí donde empieza. Luego el páncreas se desgasta, por lo que les decía, que el páncreas empieza a liberar la insulina, se desgasta, lo hacemos funcionar de más, y el cuerpo entonces deja de utilizar bien la insulina, y ahí es donde hay diabetes. Además, el azúcar alimenta las bacterias dañinas en la boca, por eso es que hay tanto caries, muchas personas con caries en los dientes, y todos los problemas que usted se pueda imaginar vienen de el exceso del consumo de azúcar. Entonces la taza de café va sin azúcar. Cuesta un poco acostumbrarse. No cuesta poco, cuesta bastante acostumbrarse a no tomar azúcar en el café. Por favor, si usted puede, evítelo. Si usted ya está ahí, qué bien. Pero yo sí ya me tomé mi tacita de café, así que ya vamos ahora sí con la información en serio. El Cuerpo de Bomberos Voluntarios hizo un llamado a la población para tomar medidas de prevención ante el incremento de lluvias, ya que las condiciones climáticas podrían generar emergencias en diferentes puntos del país. Los socorristas recomendaron a las familias verificar las condiciones del terreno donde se encuentran sus viviendas, principalmente si su vivienda está ubicada cerca de laderas, barrancos o zonas susceptibles a inundaciones y deslizamientos. También pidieron prestar atención a posibles grietas o cambios que ocurran en el terreno. Pues prácticamente todo el territorio nacional está en zona de riesgo, así que difícilmente va a haber una persona que pueda quedarse tranquila y pensar que esto no le va a afectar. Como parte de las medidas preventivas, los bomberos voluntarios señalaron la importancia de mantener limpios los techos de las viviendas, las canaletas, los desagües, para evitar que el agua se acumule y provoque inundaciones. Por favor, si usted no ha hecho el mantenimiento de las canaletas, los desagües, las canaletas son esos canales que están al final de la lámina donde pues de forma natural se ensucia, por ejemplo caen hojas de árboles o cualquier otro polvo, a veces también puede ser que se acumule y se tape. Hay que limpiarlo constantemente porque viene una cantidad de lluvia superior a lo normal. Los bomberos también pidieron a la población que evitemos el cruce de ríos, quebradas y calles inundadas, tanto a pie como en vehículo, debido al riesgo que representa la corriente. No hace mucho un bus extraurbano se vio que venía para Petén, tuvo problemas porque en un desvío tuvo que desviarse y el piloto trató de cruzar un río. Pensó que porque iba en un bus grande no le iba a afectar, sí le afectó y estuvieron a punto de tener una desgracia. Así que, por favor, si usted observa que hay un río o una quebrada, un arroyo, por pequeñito que sea, no trate de cruzarlo si la corriente está crecida. Es mejor esperar o buscar otro camino. Y si usted se ve obligado u obligada a conducir durante las lluvias, se le recomienda bajar la velocidad, mantener luces encendidas si no le queda más remedio más que conducir en la lluvia. Por favor, baje la velocidad, mantenga las luces encendidas y mantenerse con mucha atención a derrumbes o árboles que puedan caer sobre las carreteras. La mejor recomendación es, está lloviendo, mire, deténgase un rato, pare por ahí, vaya a tomarse un cafecito o sin azúcar, sin azúcar, deténgase, reflexione un rato, ahí si quiere revise su teléfono o póngase a leer un libro. Mejor le recomiendo que lea un libro y no que vea el teléfono o una revista, pero tal vez no tanto el teléfono, espere un poco de tiempo. Y si no le queda más remedio, por favor tome en cuenta que si ya es un elevado riesgo para las personas conducir en las calles o en las carreteras, muchísimo más riesgo aún conducir cuando está lloviendo. Por favor, disminuya la velocidad, mantenga luces encendidas, muchísima atención. Estas recomendaciones se dan porque se han reactivado las lluvias en el país. La canícula se ha extendido y este sábado y domingo hubo fuertes aguaceros en diferentes partes del país. Se observó diferentes tipos de emergencias, principalmente inundaciones. Recuerde que si usted puede llamar a los bomberos locales donde quiera que usted se encuentre, o puede llamar también al 122, es el número directo de los bomberos voluntarios a nivel nacional, es el número 122, ahí le van a referir a los bomberos de su localidad. Estudiantes de chef en el INTECAP de Petén participaron en una competencia a nivel nacional y creo que ustedes se ganaron un premio importante. Nuestro compañero Richard Colmenares estuvo en el INTECAP el viernes pasado. Esto fue lo que nos contaron los estudiantes y su instructora en el INTECAP, que ofrece la oportunidad de profesionalizarse a las personas que les guste la alta cocina.
1: ¿Cuáles fueron sus retos? Y por supuesto, ¿qué significa para ellos representar a Petén en una buena competencia de este nivel? Bienvenidos, chicos. ¿Me pueden presentar cuáles son sus nombres de cada uno de ustedes, por favor? Y vamos a ir formulando esta entrevista grata para toda nuestra audiencia.
2: Muy buenos días, mi nombre es Hernán Elías Cal.
3: Buenos días, mi nombre es Melvin Ical.
4: Hola, buenos días, mi nombre es Idalia Rivas.
5: Muy buenos días, mi nombre es Michelle.
1: Bueno, iniciaremos con las siguientes preguntas. ¿Qué sintieron cuando supiste que habían obtenido el tercer lugar en la competencia?
2: Pues claro, es una satisfacción grande. Competimos contra 10 equipos. Y para nosotros este es un logro grande, llevar el tercer lugar. Claro que no buscamos el tercero, pero para nosotros estamos satisfechos con este resultado.
1: Muy bien. ¿Cuál fue el momento más difícil o de mayor tensión durante la competencia que estuvieron allá?
3: Para mí la mayor tensión fue cuando estábamos cocinando frente a un público y al mismo tiempo estar cocinando contra 2 equipos más que también estaban compitiendo, y con las instalaciones también que no estábamos acostumbrados, no estábamos adaptados porque era nuevo para nosotros.
1: Era nuevo para ti. ¿Qué sentiste que era nuevo para ti? ¿Alguna diferencia que has visto a las instalaciones de aquí?
3: El espacio que tenía era muy reducido, que no podíamos movilizarnos bastante al estar trabajando, y también era el aire libre que nos afectaba mucho los nervios.
1: Ahora continuaremos con la siguiente. ¿Qué fue lo que aprendieron de esta experiencia como estudiantes de INTECAP?
4: Pues aprendimos a trabajar en equipo, a comunicarnos, a solucionar los errores que se aparecían durante la competencia.
1: Muy bien. ¿Cómo calificas tú tu equipo? ¿Qué tanta comunicación hubo entre ustedes?
4: Pues la verdad tuvimos una buena comunicación porque aquí los 4 teníamos conocimiento de cada plato que íbamos a preparar, y en el momento de que uno se atrasaba, llegábamos y nos ayudábamos a terminarlo.
1: Hubo un apoyo entre todos, sí. Y eso es lo importante, ¿verdad? Muy bien. Bueno, ¿hubo algún platillo o preparación que te haya representado tal vez un reto especial para ti?
5: Llevábamos ingredientes de Petén. Uno de los ingredientes era el frijol el pelón, era una crema que nos costó llegar a la textura, pero conforme el entrenamiento estuvimos arreglando. También llevamos un solomillo relleno de cinquinché, que también nos costó llevarle las temperaturas, pero conforme los entrenamientos y todo eso, lo pudimos llegar.
0: También la instructora, la chef Vivian Pérez, relató que estos jóvenes se han destacado en su trabajo de entrenamiento y lograron obtener un excelente resultado como fruto del esfuerzo y la dedicación.
6: Trabajo aquí en INTECAP, mi nombre es Vivian Pérez, pues tuve la oportunidad de ir a competir con estos chicos como coach, ¿verdad?, de mi equipo 2026, en las cuales pues nos enfrentamos con 10 equipos en donde habían universidades privadas, otros centros de INTECAP a nivel nacional y algunas otras instituciones también de culinarias, escuelas culinarias también de la ciudad capital, en donde nosotros pues obtuvimos el tercer lugar de los 10 equipos en esta competencia. Esta competencia pues para nosotros es muy muy importante porque nos enfrentamos ante unos jueces, ante unos chefs, un jurado de extranjeros, ¿verdad? Argentinos y salvadoreños, guatemaltecos también, en quienes fueron ellos los que calificaron pues nuestro trabajo en esta experiencia. Nuestros platillos peteneros, nosotros hicimos todos los platillos que llevábamos tenían ingredientes peteneros, alguna de construcción que nosotros le llamamos en cocina del bollito petenero, lo llevábamos en la entrada, donde extrajimos el frijol ispelón y le hicimos una crema de frijol, luego le colocamos también de guarnición o de acompañamiento un bollito con chipilín, un aire de tomate como simulando la salsa, un crocante de queso seco y una rodaja de chicharrón.
0: El Colegio de Abogados y Notarios de Guatemala desarrolló el viernes pasado el Congreso Democracia y Estado de Derecho en Petén. La presidenta del Colegio de Profesionales, doctora Patricia Gámez, invitó a la población petenera, no solamente a los abogados, sino a participar en todos los procesos democráticos que se dan en el país, porque de esa manera se obtienen resultados positivos para la sociedad.
7: Claro, es la décima sesión del Congreso Jurídico Social del Colegio de Abogados y Notarios de Guatemala, que este año trata sobre el tema democracia y Estado de Derecho. Habrá diferentes ponentes presentando en esta plenaria el día de hoy, y las conclusiones formarán parte de toda la memoria del Congreso Jurídico que a lo largo y ancho del país se ha llevado a cabo desde el día 29

0: antes de entidades relacionadas al Estado de Derecho que han decidido colaborar con el colegio para hacer lo posible.
1: Es importante que no solo abogados, sino también la población se interese en los procesos democráticos que ocurren en el país.
0: Por supuesto, la democracia es un valor nacional el cual debemos todos proteger porque a todos nos conviene vivir en libertad.
1: Un mensaje para la población de abogados y...
0: Para los agremiados del Colegio de Abogados y Notarios de Guatemala, tanto profesionales del derecho como de las ciencias sociales, que participen activamente en el fortalecimiento de la democracia y el Estado de Derecho desde cualquier espacio de la vida que tengan ellos disponibilidad.
1: Muchísimas gracias, por favor.
0: Claro, es la...

Una vez más, en territorio de Las Cruces, Petén, se ha hecho un importante decomiso de matas de marihuana, y oiga usted la cantidad, más de 51 mil matas de marihuana fueron erradicadas en Las Cruces, Petén. Estas matas estaban en fase de crecimiento, según informó el Ejército Nacional, tras hacer una coordinación con agentes de la Policía Nacional Civil. Áreas de vegetación densa en Las Cruces, Petén, volvieron a ser el escenario de el hallazgo y la destrucción de una plantación de cultivos ilícitos este domingo. El Ministerio de Gobernación informó que se erradicaron 51.308 plantas de marihuana, valuadas en aproximadamente 25.650.000 quetzales. Agentes de la Subdirección General de Análisis de la Policía Nacional Civil, con el apoyo de elementos del Ejército, participaron en el operativo. Uno de los campos estaba ubicado en el caserío La Vacadía, donde se localizó 38.400 matas, mientras que otras 12.908 fueron encontradas en la cooperativa Ismucané, también en Las Cruces. El Ejército informó que las plantaciones eliminadas en este último punto representaron un golpe, la segunda plantación, de 6.450.000 quetzales en la evaluación. Estas acciones forman parte de operaciones antinarcóticas que las fuerzas de seguridad mantienen para localizar y destruir plantaciones de droga. El Ministerio de Gobernación reportó resultados de operaciones combinadas que incluyen la destrucción de 6 millones y medio de arbustos de coca para producir cocaína y 3 millones y medio de matas de marihuana, aunque no precisaron las fechas correspondientes a cada una de las erradicaciones. Estas se presume que fueron recientes. Los resultados reportados por el Ministerio de Gobernación muestran que las operaciones contra los cultivos ilícitos se desarrollan en áreas rurales y de difícil acceso. La Comisión Postuladora de Candidatos a Contralor General de Cuentas definió la lista, la nómina, que será enviada al Congreso de la República. Ya se finalizó de 15 a 6 la lista de aspirantes que se le enviará al Congreso de la República. Y ahora cae en manos de los diputados designar al jefe de la entidad fiscalizadora para el periodo 2026-2030. La votación se realizó este domingo, ayer, después que los profesionales mejor calificados según la tabla de calificación presentaron sus planes de trabajo y respondieron las preguntas de los 27 integrantes de la postuladora. Para integrar la nómina se necesitaba el respaldo de al menos 18 comisionados equivalentes a las 2/3 partes de la comisión, pero solo uno de los candidatos logró obtener esa cantidad de votos en la primera ronda. Se trata de Luis Antonio Marroquín Pimentel. Este obtuvo 22 votos. Luego de varias rondas, 4 en total, para completar el listado, los profesionales que obtuvieron el mínimo de 18 votos son los siguientes. Marco Antonio Vélez González obtuvo 19 votos. Jorge Giovanni Castellanos Gudiel, 18. Élfego Odair Castañón González, 21 votos. Óscar Alberto Hernández Romero, 19 votos. Julio Otoniel Roca Morales, 18 votos. Uno de estos 6 va a ser electo por el Congreso de la República para ser el Contralor General de Cuentas de la Nación. En teoría, esta es la organización que se encarga de

0: sancionar o verificar que el gasto del Estado sea eficiente, sea transparente, que no hayan actos de corrupción. En la práctica, el Contralor General de Cuentas no es más que un títere a quien utilizan para no darle finiquito, por ejemplo, a los alcaldes. ¿Qué pasó en la elección pasada? El gobierno de Alejandro Yamatei amenazó a los alcaldes de todo el país de no otorgarles finiquito si no se integraba a su organización política. Por eso es que la organización política Vamos logró obtener una enorme cantidad de votos para alcaldes y diputados al Congreso de la República. Por eso, imagínese usted, y ahora son los mismos diputados políticos los que van a decidir quién es el Contralor General de Cuentas de la Nación. Nada bueno en el horizonte. La Gobernación Departamental de Petén informó la incautación de un arma y posibles piezas arqueológicas durante un allanamiento en Sayaché, Petén, donde se localizó un arma de fuego de fabricación casera y 48 fragmentos de posible cerámica prehispánica. Esto fue en el municipio de Sayaché, Petén, y el allanamiento y el resultado se informó el sábado recién pasado.
1: En el mes de octubre, la primera semana del mes de octubre, no sé si es 4 o 5, pero escuche usted la entrevista, van a llevar a cabo 150 cirugías de cataratas totalmente gratis.
2: Amigos, vamos a llevarle una entrevista con
3: Denilson Argueta,
2: de la organización
3: Visualiza Pescadores.
2: Hoy están aquí en el Salón Las Camelias de San Benito, solo por hoy hasta las 4 de la tarde.
3: Sí, exacto.
2: ¿Qué están llevando a cabo?
3: Claro que sí, primeramente, buen día a toda la comunidad petenera, ¿verdad? El día de hoy, la Asociación Oftalmológica contra la Prevención de la Ceguera, conjunto a la Clínica Oftalmológica Visualiza Pescadores, el día de hoy estamos realizando jornadas comunitarias completamente gratis, ¿verdad? Esto lo hacemos en base a que hay diferentes personas, ¿verdad?, que no se pueden acercar a nuestras clínicas o no cuentan con un apoyo monetario, ¿verdad? Entonces, el día de hoy, las clínicas pescadores se trasladan en jornadas. El día de hoy estamos aquí en el Salón de las Camelias, vamos a tener desde las 8 de la mañana hasta 3 de la tarde. Entonces, les damos la gran invitación, ¿verdad?, a que vengan, ya que en jornadas tenemos diferentes apoyos, ¿verdad? Al igual, también le hacemos una cordial invitación, ya que el día 5 de octubre tenemos la jornada del Día Mundial de la Visión, que lo estaremos realizando en nuestras clínicas, el cual se encuentra en la calle 3 de abril. ¿De qué va a consistir esta jornada del 5 de octubre? Va a consistir en que vamos a operar 150 cataratas, ¿verdad?, completamente gratis. Entonces, hacemos una gran invitación.
2: ¿Y esas operaciones son totalmente gratis?
3: Totalmente gratis.
2: 150 personas.
3: 150 personas, ¿verdad?
2: ¿Que tienen problema de cataratas?
3: Que tienen problema de cataratas. Eso sí, tenemos algunos requisitos, ¿verdad?, para la cirugía. Número uno, que el paciente sea nuevo paciente, ¿verdad?, que no haya sido operado por pescadores. Número dos, que el paciente sea escasos recursos, que el paciente tenga de 40 años para arriba, que el paciente sea diabético, ¿verdad?, y que tenga una agudeza visual de 150 en ambos ojos, ¿verdad? Esos son los únicos requisitos. Si usted quiere aplicar a las cirugías donadas, puede venir el día de hoy, ¿verdad?, que estaremos hasta las 4 de la tarde. Aparte, si no puede venir el día de hoy, puede llegar a nuestras clínicas allá en Visualiza Pescadores, que estamos allá en la 3 de abril, ¿verdad? Puede llegar, puede preguntar por personal de jornadas. Nosotros atentamente podemos atenderlos allá y les podemos dar la consulta completamente gratis.
2: ¿Por qué es importante chequearse la vista y especialmente las personas que tienen problemas de diabetes o hipertensión?
3: Recordemos que la diabetes es una de las patologías que afecta directamente al cuerpo, ¿verdad? Y una de ellas es la visión. Pacientes llegan, el 80% de los pacientes que llegan por cataratas con nosotros son diabéticos e hipertensos, ¿verdad? A eso se le suman las enfermedades como las rinopatías diabéticas, ¿verdad? El sangrado en los ojitos. Entonces, es primordial, ¿verdad? Que se chequeen el azúcar. Aquí, como pueden ver, nosotros tenemos nuestra estación, ¿verdad? De signos vitales, en donde el paciente...
2: O sea, aquí le chequean
3: el
2: azúcar.
3: Aquí chequeamos el azúcar, ¿verdad? Directamente. Aquí tenemos el personal, ¿verdad? En donde les toman el azúcar, chequean la presión, ¿verdad?
2: Vamos a probar, chequea el azúcar. Bueno, ya tengo 28 años de ser diabético hipertenso, ¿ah?
3: Y bien controlado.
2: De vez en cuando me chequeo el azúcar.
4: Es bueno. Tenemos que tener medicina preventiva. Antes de que nos dé, hay que empezar a hacernos los tratamientos y tener un envejecimiento saludable.
2: Ok. Previniendo.
4: Hay que prevenir.
2: ¿Cómo se previene?
4: Charlas.
2: Charlas.
4: Ejercicio. Vida saludable.
2: Vida saludable.
4: Alimentación.
2: 143. 143. Tengo 66 años.
3: Para un paciente diabético, estable.
2: Está estable.
3: ¿Verdad?
2: Pero entonces, porque andaba agitado, estaba trabajando por allá, que también. Eso hay que ver, ¿no?
3: Afecta bastante.
2: Que para tomarse la azúcar, hay que reposar unos 5 o 10 minutos. Exacto. Igual que la presión, ¿no?
3: Igual que la presión.
2: Porque si no.
3: Vienen alterados.
2: Alterada la presión y la presión.
3: Del azúcar, ¿verdad? Una de las cosas más importantes. Importantes para esta jornada del 5 de octubre es que el paciente esté bien de su presión y esté bien de su azúcar, ¿verdad?
2: Primer paso,
3: la toma de signos, ¿verdad?
4: No tiene que hablar, tiene que tener piernas rectas.
2: O sea,
4: la posición.
3: ¿Piernas rectas? ¿Estiren las piernas? Muy bien.
4: ¿Sí? No va a hablar.
0: Antes de continuar con esta entrevista que trajeron ayer nuestros colegas de Enfoque, les quiero recordar que hoy va a haber suspensión de energía eléctrica en San Benito Petén, hoy lunes 21 de septiembre de 8 de la mañana hasta las 5 de la tarde, prácticamente todo el día. No habrá energía eléctrica en los siguientes sectores de San Benito. Sector o del Hospital de San Benito, en todo el sector del Hospital de San Benito. En el barrio Playa Blanca, en el barrio El Trébol, en el barrio Valle Nuevo, en el sector de La Granja. Bueno, esto sería en Santa Elena Petén, no está muy claro, pero La Granja es como se le conoce al sector ubicado en el centro de prisión preventiva de Santa Elena Petén. Históricamente se le conoce como La Granja porque se supone que era un lugar donde los detenidos cultivaban algún tipo de alimento, pero ya no lo hacen, pero le quedó La Granja y eso es en Santa Elena. No está claro. Sería también en el barrio El Porvenir, el barrio Las Flores, el barrio La Democracia y la colonia Casa Sola. Tome en cuenta que este anuncio es para estos sectores, pero podría haber otros lugares afectados, como es habitual. Esto lo informó Energuate desde hace más o menos unos 2 o 3 días, que es un mantenimiento programado que se realizará con la finalidad de mejorar el servicio o prevenir algún tipo de problemas. Tome sus precauciones porque este lunes en el municipio de San Benito se ha anunciado una suspensión de electricidad. Yo no le puedo asegurar que la vayan a quitar porque a veces dicen que va a haber suspensión, después de la cancelan a última hora. Por el momento lo que se dice es que ya se había programado que hoy no habrá electricidad en diversos sectores de San Benito Petén. Favor de tomarlo en cuenta.
3: Muy bien, no vaya a hablar por el momento. Entonces, aquí las compañeras. Recordemos que el rango principal 120-60, ¿verdad? 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Que siempre, gracias, le damos el apoyo también a la municipalidad.
2: La cara que tiene la muchacha me preocupa.
4: Eso dice mucho, pero sí tiene algo.
3: 147-88. Algo agitado venía.
4: Está caminando.
3: Y lo que está caminando, ¿verdad?
4: Está.
3: Todo se acumula.
2: Es que cuando puso la cara así como de afligida, tiene arte.
5: Ahí se asustó.
4: ¿Ah? Ya se asustó usted.
2: No me asusté. Mira, la tengo alta. No me preocupes, porque es normal, ¿no?
4: Pero si tomas un medicamento.
2: Tomo. Desde hace 28 años los mismos medicamentos que me dejaron.
6: Excelente.
2: Es lo mismo
4: para tomar. Pero siempre es bueno que cada 6 meses se haga una evaluación para que si de pronto le tienen que subir o bajar su medicación, porque no siempre tenemos que tomar el mismo nivel.
2: Ok.
6: Muy bien.
2: Buen consejo, muchas gracias.
6: Y aquí pasamos con mis compañeras que les toman los datos, ¿verdad? Eso ya viene, les preguntan las principales preguntas. ¿Es diabético, hipertenso, toman pastillas?
2: Si uno se mide, se hace el chequeo de la vista y tiene la presión alta, va a utilizar otro tipo de lentes.
6: Otro tipo de lentes, exacto, ¿verdad? O hay otras patologías.
2: O sea que... Para chequearse la vista hay que tener la presión normal.
6: La presión y el azúcar normal, ¿verdad? Porque si usted trae el azúcar alterado el día de hoy y le dejan lentes, esos lentes aquí una semana se le baja el azúcar y ya no le van a servir, ¿verdad? Sí. Ese es el problema, ¿verdad? Bueno. Aquí tenemos a nuestro compañero que él toma lo que el autorrefractómetro, que es lo que mira más que todo la graduación de los lentes, ¿verdad? Aquí nos mira cómo está, es una pequeña foto al ojito. Si quiere, tome asiento.
2: Bueno.
6: Muy bien, entonces
2: tenemos la
6: vista aquí, la frente acá, pegué un poquito, ahí, excelente, abriendo los dos ojitos. Muy bien, aquí es unas pequeñas fotos que le toman al ojito, ¿verdad? Al frente va a haber una casita. Muy bien, le voy a agarrar tantito para que no se mueva, ¿verdad? Ahí. Muy bien. Muy bien.
2: Bueno, aquí nos hicimos una prueba de la vista para ver cuál es la situación.
6: Bueno, y aquí vamos. Es el segundo paso.
2: Segundo paso. Y eso tiene que.
7: Ah, pues esta mañana compartiremos la gente. Bienvenidos. A continuación, les vamos a presentar el video oficial de esta edición de Festival de Doctores sin Guinda de Flores.

0: que
1: inspirado en flores, platillos también locales, ¿verdad? Que está inspirado en esta actividad. ¿Cómo funciona? Pues la participación de los restaurantes y hoteles, tiendas y establecimientos que desean formar parte pueden integrarse al pasaporte del festival. Cada participante contará con un espacio dentro del pasaporte, su logo de marca, breve reseña del establecimiento y información relevante del lugar. Como les mencionaba, hay gente que va a tener descuentos o alguna información especial que puedan ellos tener, ¿verdad? Una experiencia de activación especial. Luego, pues, como les mencionaba, pues es coleccionable y pues va a estar disponible a partir del 2 de octubre acá en los diferentes establecimientos que estaremos anunciando en nuestras redes sociales. Bueno, y también así es que este fin de semana tenemos concursos florales, tenemos concursos de fachadas, lanchitas y bicicletas. Este concurso es totalmente gratuito, ¿verdad? Pueden inscribirse de manera gratuita. Necesitamos que se registren en un link que vamos a compartir. Si ustedes quisieran más información, habrán algunos premios a los ganadores. En fachadas están divididos como empresas y fachadas individuales, ¿verdad? Porque ahí sí que hay casitas que están participando, familias y algunos hoteles y restaurantes. Entonces vamos a tener estos concursos para que toda la isla, pues los invitamos a que se unan a esta fiesta y pues vivan esta experiencia plural por primera vez en la Isla de Flores. A continuación les pasaré la palabra a Máfer Azules.
2: Hola, muy buenos días tengan todos, gracias por acompañarnos en esta mañana. Tengo a cargo el punto de agenda cultural para estos dos días del Festival de las Flores en la Isla de Flores. Tendremos como inicio en la mañana del sábado 3 de octubre una exposición de arte en Casona de la Isla. Esta exposición es a cargo de Azul Estudio y tiene como nombre Despierta, donde despierta la selva. Luego a las 3 de la tarde iniciamos oficialmente con un desfile en el Arco Concordia, donde será el corte del listón de flores. Y alrededor de la ciudad estará la banda departamental, la Chatona y el Caballito, para alegrar a todos los visitantes y a todas las personas que habitan en ella, negocios, diferentes locales. Y lo que invitamos es de que vivamos juntos esta nueva experiencia de lo que es vivir el festival.
3: Esta actividad se va a llevar a cabo 3 y 4 de octubre en la isla de Ciudad Flores, pero este fin de semana la isla va a estar cerrada, no van a permitir el ingreso por los preparativos que se van a tener para esta magna celebración y este festejo de las flores para flores. Esta es una tradición cultural que se viene realizando en Antigua Guatemala, que se viene realizando también en Cobán, en Carchá también, que son muy, muy, muy, muy alegres, muy bonitas estas actividades y que ahora se trasladan a Ciudad Flores con la única finalidad de enaltecer la costumbre, la tradición, las bellezas y dar a conocer todo lo cultural de nuestro departamento de Petén como un atractivo, aparte de la ira y del lago y ruinas.
4: Impulsando la economía de nuestro municipio, la Municipalidad de San Andrés y la Cooperativa Carmelita suscribieron un convenio de cooperación para llevar a cabo la gestión compartida del Centro de Acopio, Procesamiento, Empacado y Comercialización de Productos Apícolas. Durante la firma, el señor alcalde destacó la importancia de impulsar procesos y establecer alianzas que permitan fortalecer la economía de familias de nuestro municipio, generando nuevas oportunidades a partir de los recursos y productos de nuestra tierra. Este convenio permitirá avanzar en la producción y comercialización de productos derivados de la miel que podrían llevar a distintos mercados dentro y fuera del municipio, abriendo nuevas oportunidades para nuestros productores y sus familias.
3: Continuamos con más información, amigos oyentes. Las Cruces continúa trabajando en infraestructura vial. El alcalde Byron Sarceño así lo hacía ver en la siguiente publicación sobre lo que es el proyecto de asfalto en una de las arterias principales del municipio de Las Cruces.
5: Por acá nos acompaña el profesor Byron Sarceño, quien hoy hace una supervisión muy importante acá en esta avenida.
6: Claro que sí, buena tarde al pueblo de Las Cruces que nos ve por medio de las redes sociales, por medio de nuestra página de la Municipalidad de Las Cruces. que Dios me los bendiga grandemente. Hoy pues es un honor para nosotros el poderles servir en este día pues, de asueto, porque todavía estamos ahí. Bueno, la municipalidad está cerrada, pero nosotros seguimos trabajando para el bienestar y desarrollo de nuestro municipio de Las Cruces. Y pues quiero enviarles un cordial saludo, un fraternal abrazo de parte de su alcalde, su amigo, su hermano y vecino. Como autoridad del municipio me siento primero bendecido por Dios, porque Dios nos ha abierto puertas de bendición para este municipio de Las Cruces. Y hoy, una vez más, demostrando que cuando se tiene amor y voluntad por el pueblo, el municipio camina. Y este desarrollo, pues, lo estamos haciendo con mucho amor y cariño. Ustedes se pueden dar cuenta, pues, cómo era esta calle. Era una calle de terracería, es la que viene del CAP. Del centro de salud, como más lo conocemos, es una avenida transitada que desde hace muchos años pues debió ser pavimentada o asfaltada, pero hoy Dios nos permitió y tenemos la oportunidad de servirle, de cambiar de terracería a pavimento. Son avenidas completas que estamos trabajando, como ustedes se pueden dar cuenta, de doble vía. Pues ya se terminó la parte de pavimento, aquí le faltan los hombros, le faltan la iluminación en la avenida, pero esto pues es un proceso, es un trabajo que hemos estado haciendo con mi equipo de trabajo, mi consejo municipal. Agradecerle pues ahí sí que a mi consejo, porque aprobamos proyectos de mucha bendición para el pueblo de Las Cruces. Y hoy, muestra de ello, por acá la tenemos. Un desarrollo que marca la diferencia, marca la historia. Aquí pues muchos vecinos sufrían de lo que es del polvo, contaminación. Pues esto se terminó, ya no va a suceder. Y una vez más quiero reintegrar ese agradecimiento a Dios y decirle al pueblo que tenga paciencia, que los trabajos están haciendo para mejorar nuestra cabecera municipal. Hay que tener paciencia y cuidar lo que con mucho cariño hemos estado construyendo. Pues aquí hay algunos jóvenes que se han metido con sus motos, algunos de repente se quiso haber metido con vehículo grande. Entonces les pedimos paciencia, que cuidemos esto. Ya pronto, primeramente Dios, finalizamos esta avenida y se va a abrir para que podamos transitarla con normalidad. Hoy por hoy, este es un proyecto más. Primeramente Dios, después de este vienen muchos proyectos. Calculamos que en un par de años, en el nombre de Dios, el municipio de Las Cruces va a quedar totalmente transformado. Le pedimos sabiduría y a ustedes, pueblo de Las Cruces, el unirnos como hermanos para que esto se pueda seguir construyendo acá en nuestro municipio.
0: La Corte Suprema de Justicia oficializó la creación de un nuevo juzgado de primera instancia penal especializado en narcoactividad y delitos contra el ambiente con sede en La Libertad, Petén. La disposición fue establecida mediante el acuerdo número 31-2023, publicado en el Diario de Centroamérica. Según lo establecido, esta nueva instancia tendrá competencia para conocer asuntos del ramo penal correspondiente a los municipios de La Libertad, Las Cruces, San Francisco y Sayaxché, todos del departamento de Petén. La publicación también establece la integración del personal que estará a cargo de esta nueva instancia judicial. Con ello, se busca establecer la estructura necesaria para atender los procesos que correspondan a su jurisdicción. De acuerdo con el documento, el acuerdo entrará en vigencia el día siguiente de su publicación en el Diario de Centroamérica. La disposición lleva las firmas y sellos de los magistrados de la Corte Suprema de Justicia.
7: Libertad Petense contará con un juzgado especializado en narcoactividad y delitos ambientales, con competencia en 4 municipios de ese departamento.
0: La Corte Suprema de Justicia oficializó la creación de un nuevo juzgado de primera instancia penal especializado en narcoactividad y delitos contra el ambiente con sede en La Libertad, Petén. La disposición fue establecida mediante el acuerdo número 31-2023, publicado en el Diario de Centroamérica. Según lo establecido, esta nueva instancia tendrá competencia para conocer asuntos del ramo penal correspondiente a los municipios de La Libertad, Las Cruces, San Francisco y Sayaxché, todos del departamento de Petén. La publicación también establece la integración del personal que estará a cargo de esta nueva instancia judicial. Con ello, se busca establecer la estructura necesaria para atender los procesos que correspondan a su jurisdicción. De acuerdo con el documento, el acuerdo entrará en vigencia el día siguiente de su publicación en el Diario de Centroamérica. La disposición lleva las firmas y sellos de los magistrados de la Corte Suprema de Justicia.
7: Libertad Petense contará con un juzgado especializado en narcoactividad y delitos ambientales, con competencia en 4 municipios. municipios de ese departamento.
3: A continuar con más información aquí en Enfoque, amigos oyentes, gracias a los que nos sintonizan en Melchor, a través de Radio Mopán, Saechela, Cantona Musiquera, Corporación Radio Petén, Radio Petén y Reta Santa Bárbara, AMFM y también FM Maya, y nosotros por supuesto, cada una con su respectiva frecuencia, transmitiendo desde el corazón de San Benito, barrio La Ermita, San Benito, departamento de Petén, Guatemala, Centroamérica. Está con nosotros la encargada de la actividad católica de la feria de la colonia Ixá, así que le damos la bienvenida al acompañarnos directamente en esta hora del espacio informativo que tenemos en los actos religiosos.
8: Muy buenas tardes, gracias por este espacio. Como colonia Ixá estamos celebrando nuestra feria patronal. Sí, y todas las actividades que refieren a la iglesia, gracias a Dios ya dimos inicio. Ayer 17 ya fue la solemne bajada de nuestro santo patrono. Para el hoy 18 al 26 de septiembre a las 5 p.m. novenario a cargo de las familias de la comunidad. Sábado 26 de septiembre a las 5 a.m. Alegre Alborada acompañada de la marimba Ecos de la Ermita, con deliciosos y tradicionales bollitos peteneros y chocolate calientito. 4:30 p.m. solemne procesión por las principales calles y avenidas de la colonia Ixá. A las 6 p.m. Santa Eucaristía. Después de la Santa Eucaristía, tenemos un pequeño refrigerio para compartir con todos nuestros hermanos en comunidad y, por supuesto, a todos los que quieran acompañarnos. Desde ya están invitados a todas las actividades, tanto de la feria como las actividades de la iglesia. Se les hace a todos una cordial invitación y serán bienvenidos y a compartir con mucha alegría.
3: ¿El novenario comenzó hoy o ayer?
8: Hoy 18. Ayer fue la solemne bajada y hoy 18 da inicio a las 5 p.m. Invitados todos al Santo Rosario a las 5 de la tarde.
3: ¿La feria ya comenzó? Hoy comienza la feria, ¿no? Plinio nos va a dar información.
8: Ajá, Plinio es el que va a dar esa información. Así es.
3: Ok, muchas gracias por la información. Vamos a con Plinio, que nos va a dar precisamente información en relación a las diversas actividades que van a estar desarrollándose directamente en la colonia. Plinio, buenas tardes, bienvenidos.
9: Buenas tardes ahí, gracias por invitarnos a tu espacio y a todo el público ahí que nos escucha. Pues ya nuestra compañera del COCODE, pues encargada de la iglesia, nos dio parte de lo que es los temas religiosos, lo que es la colonia Ixá. Damos apertura al tema religioso. La feria en sí empieza el día 23 de septiembre con una elección y coronación de reina con 4 bellas señoritas. Los invitamos, cordialmente invitados ese día, 23 de septiembre, día miércoles a las 7 de la noche. Con eso pues damos apertura a lo que es la feria de la colonia Ixá. El día 24 pues tenemos un desfile de lo que es en la noche, del instituto. Es un ballet folclórico, presentaciones y lo que conlleva lo que es lo que nos tiene preparado el instituto INEF que está dentro de la colonia Ixá. El día viernes por la mañana, a partir de las 7 de la mañana, tenemos un desfile con todas las escuelitas. Un desfile que pues prácticamente va a degustarse en todas las calles de la colonia Ixá y termina lo que es la cancha. Ahí vamos a tener la participación de párvulos, primaria y básico. Ellos van a dar también unos actos el día sábado, ¿verdad? En la noche, pues ya el día viernes, ya tenemos en la noche, tenemos al grupo Fénix invitados para que lleguen a participar y degustar de nuestro grupo musical, los Fénix, ¿verdad? A partir de las 7 de la noche. el día domingo, el día, perdón, ese es el día viernes. El día sábado tenemos la actividad de que las tardes, la mañana deportiva, básquet y fútbol. Y lo porque en la noche tenemos dos grupos musicales, dos grupos sorpresas para pues darle ese enfoque y esa participación y esa cultura que tenemos los coloneses de recibir a todos los visitantes y en lo que pues respecta a lo que es la feria de nuestra querida colonia. Y el día domingo pues tenemos ya la tarde infantil. Tenemos también una pelea de gallos, participación de los galleros, para que pues se lleguen a degustar también en la tarde, a partir de las 3 de la tarde, para que pues degusten a todos los que les guste ese tema de los gallos. Va. Tenemos hoy reunión con los ganaderos también, que humildemente ellos nos proporcionaron un desfile hípico, que tenemos programado hacerlo el día viernes o el día domingo, pero nosotros les daremos más información para que pues vayan a degustar de estos ejemplares y pues ya las participantes ya estarán representando cada una de la belleza colonesa, ¿verdad?
3: ¿Cuándo es la noche de elección? ¿Sí?
9: El día 23, día miércoles
3: de esta semana.
9: De septiembre. Ahorita 23 de septiembre arranca lo que es la feria en sí, ¿verdad? Con la elección. A las 7, elección y coronación.
3: ¿Dónde va a ser la elección?
9: Ahí en lo que es la cancha deportiva, ¿verdad? Ahí en lo que es la colonia, donde están las dos canchas, donde está el parque, ahí se va a hacer la elección, ¿verdad?
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6: Y en esta ocasión quiero llevarles una vez más a Mateo capítulo 25, por favor. Mateo capítulo 25. Antes de pasar a la palabra y de repasar algunos versículos, quiero ponerles ahí en la pantalla un anuncio especial, porque vamos a comenzar el día 4 de octubre a tener también reuniones por primera vez en la ciudad de Guatemala. Hemos ido durante 3 años a ese hermoso país a tener cultos, un congreso especial. Este último fue realmente extraordinario, fue un tiempo muy bonito y se convirtió mucha gente. Y también mucha gente manifestó el deseo de que abriéramos una congregación. Por tal motivo, nuestro hermano Jeremías va a estar viajando junto con Jessica, su esposa, a la ciudad de Guatemala, de donde es él, y va a tener una primera reunión el día 4 de octubre a las 11:30 de la mañana en esa dirección que aparece ahí en la pantalla. Entonces pido por favor que estemos orando para que el Señor pues nos permita plantar una congregación de sana doctrina en ese hermoso país en el que, ya digo, hemos estado en varias ocasiones, y que todos los hermanos que no tienen una iglesia, eso es muy importante, que no tengan iglesia, los que tengan, no hace falta que vengan a esta reunión, pero los que no tengan una iglesia o se hayan convertido a través de las redes sociales con nosotros o en los últimos congresos que hemos tenido, pues les invitamos a que el día 4 de octubre a las 11:30 de la mañana asistan a esa reunión para ser informados acerca de lo que queremos hacer en Guatemala. Y creo que va a ser también de una gran bendición el poder abrir en ese país también un lugar para que la gente con hambre y con deseo de escuchar la palabra puedan ser alimentados. Gloria a Dios. Como ustedes pueden comprobar, trabajo no falta, sino más bien todo lo contrario. Lo que faltan son obreros. Por ese motivo, nosotros este año tuvimos nuestra primera escuela bíblica, de la cual se graduaron ya unos cuantos hermanos. Por ejemplo, nuestro hermano Daniel y su esposa Gabriela, que nos acompañan en esta tarde. Ellos se graduaron este año y ahora el mes que viene van a estar visitando algunas de nuestras iglesias en los Estados Unidos. Yo estaré visitando otras, que es un país muy grande y no puedo estar en todas partes, ¿no? Así es que oren también por el viaje de nuestros hermanos que se van en octubre. ¿Qué día, Daniel? El día 21 de octubre ellos están saliendo para la Florida y allí van a estar visitando tres congregaciones que nosotros tenemos. Tenemos otras dos en la costa oeste, concretamente en San Francisco o cerca de San Francisco, y después también tenemos otra congregación que ya ha tenido que cambiar varias veces de local porque no cabían, y es en el estado de Nevada, en Las Vegas, la ciudad del pecado. Allí tenemos una congregación donde se predica la palabra del Señor. Así es que, bueno, hay muchos motivos para orar y para involucrarse en las cosas del Señor. Si ustedes prestaron atención a la lectura que nuestro hermano Daniel nos traía esta tarde, estaba basada en el capítulo 25 del Evangelio de Mateo. Y me llama mucho la atención que algunas personas, cuando por ejemplo estudian los acontecimientos finales, tema que estaremos nosotros desarrollando a partir de la próxima semana cuando marchemos a la República Dominicana. Ahí se han juntado un buen grupo de iglesias y de pastores y vamos a tener durante unos cuantos días unos talleres hablando acerca de escatología, acontecimientos finales y todo esto. Me llama mucho la atención que cuando hermanos quieren estudiar este tema, van al capítulo 24 de Mateo y lo leen entero, y está muy bien. Pero no se olviden que las preguntas que los discípulos le hicieron al maestro después de haber oído que no quedaría piedra sobre piedra, y se refería al templo de Jerusalén, le hicieron cuatro de sus discípulos una serie de preguntas al maestro. Ellos se quedaron realmente sorprendidos de ver que su templo, su lugar de culto, iba a ser destruido. Entonces le preguntan al Señor en el huerto de Getsemaní, en el monte de los Olivos, ¿cuándo, Señor? Porque si tú has dicho que va a ser destruido, va a ser destruido. ¿Pero cuándo? ¿Y qué señales habrá de tu venida y del fin del siglo? Menos mal que preguntaron. Yo le decía esto a Elena ayer. Menos mal que le hicieron esa pregunta al Señor. Porque si no le hubieran preguntado al Señor eso, todo el capítulo 24 y todo el capítulo 25 de Mateo no existiría. Porque es la respuesta que el Señor le da a las preguntas de los discípulos. El capítulo 25 contiene dos parábolas, dos enseñanzas que no la oyó todo el mundo. No son parábolas que fueron dirigidas y que escucharon los enemigos de Jesús, que los tenía y muchos, los escribas o los fariseos, sino que estas dos parábolas, la parábola de las 10 vírgenes y la parábola de los talentos, y finalmente lo relacionado con el juicio a las naciones, no lo oyó todo el mundo, sino que fueron enseñanzas para los discípulos, para los creyentes y también, lógicamente, para todos y para cada uno de nosotros. Una parábola es una historia conocida de elementos, en este caso muy conocidos, que contiene una lección espiritual, una aplicación personal y secretos o información acerca del reino de Dios. Y se han dado muchas interpretaciones acerca de quiénes son estas chicas, quiénes representan las chicas prudentes, las jóvenes insensatas. Pero yo voy a ir esta tarde por otra línea, porque la parábola es una parábola de advertencia acerca de lo que puede ocurrir, aparte de la iglesia, si comete los mismos errores que el 50% de estas chicas cometieron, que fue quedarse sin aceite. Y vamos a encender en esta tarde una lámpara de aceite que yo traje de Israel para que ustedes vean. Es una pequeñita, hay de muchos tamaños, ¿vale? Pero, Inma, tenemos una lamparita exactamente igual que las lámparas del siglo I que se ponían en las casas. Y en todas partes, incluso la gente cuando iba a leer la palabra de Dios tenía que encender una de estas lamparitas. Y está alimentada con aceite de oliva. Quiero decirles que la primera vez que yo traje una lamparita de estas de Israel, es una lámpara de barro, la mecha se me consumía instantáneamente y es porque no le había puesto aceite. Entonces, cuando fui en otro viaje a Israel, le dije al que me la vendió, oye, no sé lo que está pasando, pero no dura, no aguanta. Y me dice, es que tienes que echarle aceite, el aceite es el combustible. Esta lamparita ahora mismo que la hemos encendido a las ¿qué hora es? A las 7 y 25 de la noche. En principio puede durar entre 3 y 4 horas. Esa lamparita que ustedes ven ahí, que es de barro. 10 lámparas como esta, o probablemente más grandes, son las que llevaban aquellas jóvenes que eran la escolta de la novia para ir a la casa del novio. Ahora, lamentablemente, si nosotros queremos interpretar esta parábola con nuestra cultura, no vamos a entender absolutamente nada. Porque, por ejemplo, yo nunca he visto en nuestra cultura que la novia esté durante horas, o días, o semanas, o meses esperando al novio. Generalmente es el novio el que espera a la novia, ¿sí o no? Y si no, que se lo digan a Elan. Que aquello fue algo increíble, vamos. Yo creo que por poco viene el Señor antes. A mí también me hicieron esperar, ¿saben? Y creo que probablemente a la mayoría. Pero tenemos que entender el ritual, cómo se casaba la gente en los tiempos bíblicos. Porque Jesús no da ninguna explicación en esta parábola, porque los que le estaban escuchando sabían perfectamente cómo se hacía un matrimonio, cuál era la costumbre. Había dos actos separados en el tiempo, el uno del otro. El primer acto, que era el desposorio, se conoce en hebreo como kedushim, que es la separación. En ese acto, en algunas comunidades judías, se firmaba un documento, la ketubá. Y en ese documento se plasmaba todo a lo que el hombre se comprometía con su esposa. Ahí estaban las familias, tanto de él como de ella. Y entonces era el desposorio. No existía en sí noviazgo, tal y como lo conocemos nosotros hoy en día. Era cuando se entregaban las arras, es decir, una parte de la dote que posteriormente el novio le daría totalmente a su esposa. Tenemos el ejemplo, por ejemplo, de Jacob, que se enamoró de una mujer, pero como no podía darle nada, lo que ofreció fueron 7 años de trabajo, sin cobrar un centavo, para que al final de este periodo de tiempo, pues pudiera recibir a su esposa. Pero lo engañaron, porque le dieron otra. Ya se la quedó, ya de paso dijo, bueno, pues ya también me la quedo, ¿no? Pero realmente la que él quería era la otra, la hermana, a Raquel. Y entonces dice, ¿y ahora qué hago? Y le dice su hermano, pues si la quieres tienes que trabajar otros 7 años por tu amada Raquel. Yo no sé, chicos, si tú estarías dispuesto a trabajar 14 años por la cara para casarte con la chica con la que te quieres casar. No lo sé, pero Jacob aguantó 14 años. Y finalmente trabajó otros 7 años para poder tener algo para él el día de mañana. Pero cuando el novio se comprometía con la novia, se hacía un contrato vinculante. Es decir, ya se consideraba que ese hombre era el marido, o iba a ser el marido, el futuro esposo de esa mujer, y ella era ya teóricamente su esposa. Pero en ese primer acto no podían vivir juntos. ¿Cuánto tiempo pasaba desde que, digamos, se comprometían, se acordaba el precio, se entregaban las arras, etcétera? Depende. ¿Depende de qué? ¿Se acuerdan ustedes cuando un día el Señor Jesucristo le dice a sus discípulos, no se turbe vuestro corazón? ¿Creéis en Dios? Creed también en mí. En la casa de mi Padre muchas moradas hay. Si así no fuera, yo os lo hubiera dicho. Voy pues a preparar lugar para vosotros, para que donde yo estoy, vosotros estéis conmigo. Ese es el kedushin. Esa es la entrega de las arras. Ya están comprometidos, pero aún no pueden dormir juntos, aún no pueden convivir, están desposados. Y entonces ahora entra un proceso largo de preparación por ambas partes. La fidelidad, por supuesto, tiene que estar al orden del día. No puede haber infidelidad, no pueden comprometerse con otro o con otra, en absoluto. Ya esto es un contrato vinculante delante de testigos, delante de Dios. Simplemente que el novio tiene que preparar la casa, como hacen los pajaritos que preparan el nido. Pues el novio o construían el terreno de su padre una casa aparte o su padre le cedía una parte del terreno y construía una pequeña habitación para que cuando estuviera terminada pudiera ir en búsqueda de su esposa o de su novia. ¿Quién era el que determinaba el tiempo? ¿El novio? No. ¿Entienden ustedes la expresión de el día y la hora? Nadie sabe, sino solo mi padre. La costumbre era que el novio trabajaba poniendo las paredes, las ventanas, la mesa, las sillas, todo lo necesario, y el padre cada día supervisaba la obra del hijo. Cuando el padre daba el visto bueno y decía: hijo, la casa ya está completa, la casa ya está terminada, ya puedes mandar a un mensajero para que vaya a buscar a tu novia. Y entonces salía un mensajero gritando aquello de: ya viene el novio, prepárense, ya viene el novio. Y entonces las amigas de la novia, en este caso como dice aquí las 10 jóvenes vírgenes, escoltaban a la novia hasta la casa del novio, y allí era entonces cuando se producía el banquete de bodas. Las bodas del Cordero, nos habla el Apocalipsis, ¿se acuerdan? Dice la Biblia que ahora tenemos las arras del Espíritu. ¿Cuántas bendiciones tenemos, verdad? Paz, gozo, salvación, esperanza, vida eterna. Pero todo lo que tenemos ahora es simplemente las arras, un pequeño anticipo de lo que vamos a recibir cuando estemos por la eternidad en la presencia de nuestro amado y querido Señor Jesucristo. La novia iba a la casa del novio y entonces era el Nisuín. Ya se pueden acostar, ya pueden tener hijos, ya pueden tener relaciones. ¿Por qué? Porque la casa ya ha sido preparada por el novio. Y entonces, con este concepto, con esta idea que todo el mundo conocía perfectamente en la época de Jesús, es cuando Él les dice a sus discípulos que había 10 chicas que oyeron el anuncio de que venía el novio y salieron a recibirle. Pero el novio parece como que tardaba, tal vez la distancia era bastante grande. Y entonces dice que todas se quedaron dormidas. Y cuando despertaron, se dieron cuenta de que sus lámparas se habían apagado y necesitaban otra vez ponerle aceite. En este caso, aceite de oliva. 5 de ellas, que no eran tacañas ni avariciosas, sino prudentes, dice la palabra, llevaron aceite de repuesto. Pero las otras 5, que también se quedaron dormidas, que aparentemente eran como las otras, dice la Biblia que no llevaron aceite de repuesto. Y entonces le piden a las 5 prudentes que le den aceite. Y ellas dicen: no lo podemos hacer, porque si compartimos el aceite con ustedes, al final no va a haber para nadie. Porque hay cosas en la vida que no se pueden compartir ni prestar. Podemos compartir nuestra sangre. Podemos darle una transfusión de sangre a alguien que lo necesite. Podemos tal vez prestarle dinero, podemos prestarle el coche, podemos prestarle o regalarle una camisa. Pero en el mundo espiritual lo que Dios te ha dado no lo puedes, digamos, transferir a otra persona. Tu salvación es para ti, es personal, es intransferible. Tu comunión con el Señor, tu relación con Dios, la paz, el gozo, los dones que Dios te ha dado. Hay cosas que no se pueden compartir. Y en este caso el aceite, que representa la comunión, la relación con el Señor, no se podía compartir. No podemos vivir del capital espiritual de otras personas, sino que tú mismo tienes que crecer y madurar y depender del Señor, y no depender de otras personas para tu desarrollo y crecimiento espiritual. Estas mujeres dicen que fueron a medianoche. ¿A dónde van a ir a medianoche a comprar aceite si todo está cerrado? Todo el mundo está durmiendo. No le dieron importancia a la preparación. Ahora nosotros estamos en un tiempo de preparación antes de que nuestro novio, antes de que nuestro amado venga en las nubes y nos lleve para estar por siempre en la eternidad con Él. Y no tenemos que menospreciar este tiempo, al contrario, tenemos que prepararnos en todos los sentidos, porque cada vez las cosas van a ir cambiando, lamentablemente no a mejor, sino a peor. Todo se va a ir deteriorando. Y la iglesia tiene que prepararse en todos los sentidos y en todas las áreas para que cuando venga el novio, cuando venga el Señor en las nubes a buscarnos, no oigamos aquella terrible expresión del novio que la leemos en el capítulo 25 de Mateo. Cuando ellas llegan a la casa, ven la puerta cerrada Y entonces dice que empiezan a decir, Cari, Cari, que viene de Kairos, Señor, la máxima autoridad. Señor, Señor, ábrenos. Y él les respondió, de cierto os digo que no os conozco. No solamente se quedaron sin aceite, lo cual ya es una desgracia. No solamente vieron la puerta cerrada, porque cuando la novia entraba en la casa del novio, la costumbre era cerrar la puerta. Nadie entraba, nadie salía. Para protección de los novios, para tener más intimidad, la costumbre era cerrar la puerta. Había un tiempo en que la puerta estaba abierta para que pudieran venir todos los que quisieran, pero cuando el novio cerraba la puerta, nadie la podía volver a abrir. Porque probablemente ese banquete duraba una semana, no existía la luna de miel, sino que era una celebración, depende del poder adquisitivo de la pareja, podía durar una semana, 10 días, 15 días, depende. Hasta que se acabara el vino, como en las bodas de Caná, ¿se acuerdan? El mayor ejemplo de una mujer desposada que pierde su virginidad y que queda embarazada a pesar de que estaba comprometida con otro hombre fue, sin lugar a dudas, José y María. Por eso a ella le sorprende tanto que el Señor le diga por medio del ángel Gabriel que va a quedar embarazada, y ella le contesta, yo no conozco varón. Ella estaba comprometida con José, sí o sí se iba a terminar casando y conviviendo con José, y José con ella. Pero el Señor lo que le está diciendo es que se va a quedar embarazada. Y entonces le pregunta al ángel, ¿y cómo? Porque yo estoy en el Kiddushin, yo estoy en la primera parte, en el desposorio, yo todavía no me he unido a él. ¿Cómo le voy yo a decir a mi futuro marido que estoy embarazada? La Biblia nos enseña que José la quiso dejar secretamente para no exponerla públicamente. Prefirió pasar por el malo de la película que exponerla públicamente y que probablemente la mataran apedreada, como era la costumbre de la época. Prefirió él echarse la culpa de aquel embarazo que él no tenía nada que ver, antes de exponer públicamente a María, la madre del Señor. Nosotros, ya digo, estamos en este tiempo de espera, y en este tiempo de espera tenemos que renovar nuestra comunión con el Señor permanentemente. No podemos vivir de las glorias del pasado, no podemos dormirnos, no podemos cruzarnos de brazos, sino que tenemos que renovarnos constante y permanentemente en la presencia del Señor, porque llegará el momento que la puerta se cerrará y la iglesia ya no estará en este mundo. Hay muchas señales, hay muchos mensajeros, hay mucha información que estamos recibiendo prácticamente a diario acerca de cómo el Señor se aproxima de una forma tremenda. Pero recuerden que no era el hijo el que decidía ir a buscar a la novia por su cuenta, sino que era el padre el que decía, ahora que está todo listo y preparado, es cuando puedes ir a buscar a tu novia. Parece ser que todavía el padre no ve el momento para que el Señor Jesucristo venga a buscarnos, ¿verdad? Por eso la palabra de Dios es nuestro mapa para saber comportarnos en este momento, en este compás de espera, y no perder el tiempo, sino que nuestras lámparas ardan con el aceite del Espíritu de Dios que mora en nosotros. ¿Cuántos dicen amén? Hermanos queridos, estas 10 mujeres aparentemente todas eran iguales. Incluso probablemente hasta todas fueron vestidas de la misma manera. Pero había una diferencia que no se notaba exteriormente.

En otras partes y en otras naciones de la tierra. Las 10 vírgenes, queridos hermanos, salieron a recibir al novio, pero 5 de ellas, según cuenta el novio no las conocía. Ahora, me llamó la atención que eran capaces de estar esperando a alguien que ellas pensaban, que creían conocer, pero el novio les quita la careta y les dice: yo no os conozco. ¿Cómo es posible que estuvieron toda la santa noche esperando a alguien que no conocían? Bueno, ellas pensaban que le conocían, pero tal vez era una vida religiosa, superficial, sin raíces profundas en el Señor. Y la cruda realidad es que el Señor, el novio, las desenmáscara y les dice: yo no os conozco. Y ¿saben lo que me vino a la cabeza cuando escuché la expresión del novio: yo no os conozco? Cuando el Señor dijo una vez a sus discípulos: en aquel día, muchos me dirán: Señor, Señor, en tu nombre hicimos esto, en tu nombre hicimos aquello, y oirán la sentencia terrible: apartaos de mí, hacedores de maldad, porque yo nunca, nunca os conocí. Qué triste es pensar que uno conoce al Señor y que uno está sirviendo al Señor y nada más lejos de la realidad. Estas 10 vírgenes, aparentemente, ya digo, eran todas iguales, pero el 50% del grupo, es decir, si esto, si me permiten, si esto tiene una aplicación directa a la iglesia, quiere decir que el 50% de la iglesia se queda fuera. Y esto es una auténtica tragedia. Que el 50% de personas que escucharon, que visitaron, que cantaron, que ofrendaron, que diezmaron, que incluso pudieron hacer en un momento determinado algún servicio para la obra de Dios, se queden fuera y oigan la palabra: nunca os conocí, apartaos de mí, hacedores de maldad. Hay dos palabras diferentes, mejor dicho, dos verbos diferentes en el texto griego para conocer. Por ejemplo, ¿cuántos de ustedes conocen a Messi? Hola. ¿Estáis ahí o no? Pues respondan. ¿Usted conoce a Messi? ¿Y a Cristiano Ronaldo? ¿Y al Rey de España? Conocemos a miles de personas. ¿Pero qué vamos a conocer a Messi? Claro, si lo ves por la calle, dices: ay, mira, mira, ahí va Messi. O mira, mira, ahí va fulanito Betal, el futbolista, el cantante, el actor. Pero es un conocimiento superficial. Eso es kinoskos. Ese es el verbo en griego, kinosos. Conoces, pero superficialmente. Nunca has estado en su casa, nunca has comido con él. No sabes lo que le gusta, cuál es su color favorito. No sabes nada de él. Lo conoces superficialmente. Como conocemos a miles o a millones de personas que no sabemos el nombre, dónde han nacido, pero nunca has tenido comunión con él o con ella. Pero el otro verbo es oidás. Y oidás es un conocimiento profundo. Y ese es el verbo que se emplea en la parábola de las 10 vírgenes cuando dice el novio: no os conozco. Es decir, nunca hemos tenido comunión, relación profunda, ni yo con ustedes, ni ustedes conmigo. Puedo decirles cómo se llaman. Conozco a vuestros padres, sé la edad que tenéis, sé dónde viven, pero no os conozco. Es algo superficial, no hay profundidad, no hay relación, no hay comunión, no hay nada. Exactamente igual nos puede pasar a nosotros, queridos hermanos. Josué, sí, yo sé quién es Josué. Moisés, claro, ¿cómo no voy a saber quién es Moisés? Jeremías, Isaías, Elías, Daniel, Pablo, Pedro. Sí, los conocemos, pero ¿y al Señor? ¿Conocemos al Señor realmente íntimamente? ¿Cuáles son sus gustos, sus anhelos, sus deseos, lo que le agrada, lo que aborrece? ¿Qué conoces tú del Señor? ¿Qué conoces tú de Dios? ¿Su biografía? ¿La edad a la que murió? ¿Sus milagros? ¿Sus parábolas? ¿Pero realmente conoces al Señor? Cuando vas a comprar algo, le preguntas al Señor: Señor, ¿estás contento con esta compra que voy a hacer? Cuando haces un plan, lo metes a Él en tu plan, en tu proyecto, en tu agenda.
¿Cómo conoces al Señor? Como el Dios que te saca de los follones cuando te metes en alguno, como el Dios que te responde a una petición cuando la tienes, como el Dios que

te saca de los problemas cuando los has tenido, o como tu amigo, tu consejero, tu padre, tu alfa, tu omega, tu príncipe de paz? ¿Hasta qué punto tú conoces al Señor? ¿Qué comunión tú tienes con el Señor? Porque sería terrible haber estado toda una vida en una iglesia, haber rellenado incluso la membresía de una congregación, y que al final del camino el Señor te diga: hombre, yo sé que ibas a mi iglesia en Garcilaso la Vega, yo sé que leías la Biblia, pero realmente, ¿qué comunión tuviste tú conmigo durante tu estancia en la tierra? Nunca orabas, nunca me servías, nunca tenías ningún anhelo por mi obra. Sí, te conozco superficialmente, tú igual a mí, pero nunca te conocí realmente como yo tenía que haberte conocido, o tú a mí, mejor dicho. Por lo tanto, mis queridos hermanos, la parábola de las 10 vírgenes, igual que la de los talentos, claro, ¿cómo le va a decir el Señor esto a los escribas y fariseos, la mayoría de los cuales no creían en Él? No, esta parábola va dirigida como advertencia a los discípulos, para que se den cuenta de que uno, sin darse cuenta, puede llegar a conocer más de la obra del Señor que del Señor de la obra. Y puedes incluso, como algunos en Israel, y fue un mensaje que prediqué un día en una iglesia en Beersheba, les digo, tengo la sensación, y perdonen que les hable así, les dije, que en este país, y probablemente muchos de los que estén en esta mañana en esta congregación, ustedes saben mucho, muchísimo de la Biblia, del Señor, pero del Señor de la Biblia, a lo mejor no tienen ni papa y no tienen ni idea de quién estoy hablando. Y eso nos puede pasar a nosotros como creyentes. Tener la mente llena de conocimiento, tener la mente llena de información, pero a la hora de la verdad, podemos decir que Él es la meta. Y mi amado querido, que por Él soy capaz de dar la vida o hacer cualquier otra cosa. Hermanos queridos, cuando uno conoce verdaderamente al Señor, la Biblia dice que el pueblo que conoce al Señor se esfuerza en servir y en honrar al Señor. No es una relación fría, distante, dominguera, que vengo al culto a ver qué me va a predicar hoy este hombre y mañana, pues, si no me gustó, me voy a otra iglesia. No, no, no es una relación así, religiosa, eclesiástica, fría y distante, sino es una relación de decir: tú eres mi amado, tú eres mi Señor, y por ti soy capaz de hacer cualquier cosa, porque por ti, Señor, estoy dispuesto incluso hasta dar la vida. Y si tú me das la fortaleza, lo haría ahora mismo si fuera necesario. ¿Saben una de las personas del Nuevo Testamento que a mí me impacta muchísimo? Porque ese sí que llegó a conocer realmente al Señor, ¿eh? No de una manera superficial y así religiosa, sino de verdad, de corazón. ¿Saben de quién me estoy, a quién me estoy refiriendo? En este caso, a Juan. Sí, a Juan el amado, el discípulo amado. Porque fue el único, si ustedes prestan atención, que en la última cena, donde Jesús comparte esta enseñanza de Mateo 24 y 25, cuando el Señor anuncia que uno de sus discípulos le va a vender, le va a traicionar, todos preguntaron al Señor: ¿seré yo, Señor? Pedro le preguntó al Señor: Señor, cuando hablas, cuando profetizas, cuando dices que alguien te va a entregar, que alguien te va a vender, ¿te estarás refiriendo a mí? Y Tomás le preguntó lo mismo. Y Santiago exactamente igual. Y todos los discípulos le hicieron la misma pregunta: ¿seré yo, Señor? ¿Seré yo al que te refieres? Sin embargo, hubo uno, como bien saben ustedes, que le hizo una pregunta diferente. ¿Y la pregunta cuál fue? ¿Quién es, Señor? Porque yo sé que yo no te voy a entregar. ¿Qué seguridad tan grande tenía que fue el único que fue capaz de irse a la cruz mientras lo estaban crucificando? Imagínate que otro allí, una mujer, un soldado o quien fuera, hubiera dicho: oye, que aquí hay otro de él, que ya pasó la noche que Pedro iba detrás del Señor, que una criada dijo: que este es uno de ellos. Pues allí estaba Juan, no se fue a esconder detrás de una piedra o en una cueva, sino que dijo: no, ¿a dónde lo llevan? A la cruz. Pues yo me voy a la cruz y voy a estar con él ahí hasta el último momento. Y por eso eres capaz de contar en su evangelio cosas que Mateo no contó. ¿Por qué? Porque tú no estabas allí, pero yo sí las vi y soy testigo ocular, testigo presencial de las últimas palabras, de los padecimientos, de cómo le clavaron la lanza, de cómo le salió agua y sangre. Y todo eso yo lo vi y lo viví en persona, porque estuve allí, porque yo conozco al Señor. Y el que conoce al Señor es porque le ama, y el que le ama es el que le sirve. ¿Cuántos dicen amén? Bendito sea Dios. Hermanos,
El mensajero, cuando el novio recibía la autorización del padre, decía: venga, va, vete a buscar a tu novia, venga, ya está todo listo, ya he visto la casa, está todo terminado, está bonita, venga. Mandaba un mensajero y comenzaba a gritar por todo el pueblo: hay aquí que viene el novio, prepárense que viene el novio. Y a lo mejor venía a las 3 de la mañana o a las 3 de la tarde, porque el día y la hora nadie sabe. Pero dice: velad y orad para que no sorprenda como ladrón en la noche. ¿Estamos preparados nosotros para la venida del Señor? ¿Es nuestro anhelo que el Señor venga? ¿Saben que a veces he conocido, sobre todo mujeres, perdonen, pero nunca un hombre me ha dicho esto, pero alguna mujer me ha dicho: hombre, pastor, yo la verdad es que sí, tengo ganas que venga el Señor, pero yo me quiero casar antes. Yo es que estoy, en fin, estoy ya en esa línea ya, que no sé si es ya soltera, desesperada o no sé qué, y yo sé que el Señor viene, pero que se espere un poquito más, ¿no? Sin embargo, Juan terminó su libro en el Apocalipsis diciendo: ven pronto, Señor Jesús, ven pronto, Señor Jesús. ¿Estamos realmente, nosotros somos conscientes de los cambios que se están produciendo en nuestro país y de los que se van a producir? Hace unos años atrás, hace unos meses atrás, no se hablaba tan descaradamente acerca de que algunos territorios de España, incluidas las Islas Canarias, tienen que ser entregadas a otro país. Nunca se había hablado tan descaradamente por parte ya de 4 o 5 ministros de otro país que están como locos por apropiarse de algunos lugares. Y tal y como está el patio, no me extrañaría, ¿eh? No me extrañaría nada. ¿Estamos preparados para el euro digital que quieren implantar el año que viene? Que alguno dice: ¿el qué? ¿Estamos preparados para que nos cierren la iglesia? ¿O nos cierren nuestros canales de YouTube y de Facebook porque no van a permitir asuntos religiosos en las redes sociales? ¿Estamos preparados para que echen del trabajo a aquellos que practiquen una religión o hagan un cualquier acto de proselitismo, es decir, de querer alcanzar a otra persona con tu creencia religiosa y convertirlo en delito? ¿Estamos preparados para eso? ¿Para qué nos estamos preparando? ¿Para qué nos estamos preparando? ¿Para qué nos estamos esforzando? Estas chicas se quedaron dormidas, es verdad, es importante descansar, lo decíamos el jueves. Sela, ¿no? Respira profundo, medita, reflexiona. Pero cuando se despertaron, ellas estaban preparadas. Ellas no empezaron a prepararse media hora antes, sino que ellas ya tenían todo preparado de antemano. Y cuando entraron en las bodas, cuando entraron en la comunión con el novio, automáticamente la puerta se cerró. ¿Saben que hay una expresión en la Biblia igual, casi idéntica a eso de "y la puerta se cerró"? Y fue cuando Noé entró en el arca. ¿Cuántos años estuvo ese hombre con la puerta abierta, predicando la palabra, siendo un mensajero de esperanza? 120 años. Hasta que dice la Biblia que Jehová Dios cerró la puerta. Y puerta que Dios cierra, nadie la puede abrir. Y puerta que Dios abre, nadie la puede cerrar. El arca no la cerró Noé, la cerró Dios. Y dijo: hasta aquí se acabaron las oportunidades. De ahí que hay un versículo en el Nuevo Testamento que dice: si oyereis hoy su voz, no endurezcáis vuestros corazones. ¿Por qué? Porque es aquí ahora donde Dios nos está hablando y nos está confrontando y nos está diciendo: prepárense, prepárense que vengo pronto y mi galardón conmigo. Y tenemos que ser esos mensajeros. Y tenemos que decirle a la gente: sí, Cristo viene. Claro que Cristo viene. Y todo lo que está pasando no es producto de la casualidad. Tantos terremotos, tantas catástrofes. Parece como que todo se ha puesto de acuerdo y todo pasa en el último momento. Son los dolores de parto en los cuales ya ha entrado el planeta Tierra. Y no hay marcha atrás, queridos hermanos. Seamos nosotros de esas 5 vírgenes prudentes. Y no de las insensatas que se quedaron dormidas y después quisieron ir a comprar. ¿A dónde vas a comprar aceite? Separados de ti, nada podemos hacer, Señor. Cierra tus ojos en esta tarde, ahí donde estás, y piensa, reflexiona, medita, por favor, en todas estas cosas, hermanos. Los tiempos están cambiando de una manera tremenda. Y sería terrible no aprovechar las oportunidades que el Señor nos está dando aquí y ahora para servirle. No es mañana, el mañana no existe. No es el año que viene, es aquí y ahora. Aquí y ahora, mi hermano. Esa llamada
que tenías que haber hecho hace años, hazla hoy. Esa visita, esa carta, ese correo, ese perdón, esa oración, ese saludo. En otras palabras, queridos hermanos, si Dios nos está hablando acerca de la inminente venida y de los acontecimientos finales, no estemos dormidos, cruzados de brazos, mirando los defectos de los demás, que para eso somos unos genios. Vamos a mirarnos a nosotros mismos. Y como dijo aquel hombre, tremendo, miserable de mí, ¿quién me librará de este cuerpo de muerte? Mas gracias doy a Dios que ninguna condenación hay para los que están en Cristo Jesús, Señor nuestro. Ustedes han conocido la verdad, ustedes han conocido el verdadero camino, ustedes han conocido la vida. Hermanos queridos, primero disfruten de todo eso, pero compartan. Abre tu boca para que muchos a través de tus labios puedan llegar al conocimiento de la verdad y puedan conocer al Cristo de la gloria. Aleluya. Y si en esta noche hubiera gente entre nosotros o en la retransmisión que estamos haciendo que no conocen al Señor, tal vez has ido a la iglesia desde pequeñito o hace años, pero no has nacido de nuevo, no has tenido un encuentro, una experiencia personal con Jesucristo. Ahora, aquí y ahora es el momento. Mañana puede ser demasiado tarde. Es aquí y ahora cuando el Señor quiere que tu vida esté alineada con su vida, para que todos y cada uno de tus pecados sean perdonados y limpiados por la sangre de Jesucristo. Ven a Jesús, ríndele tu vida al Señor Jesucristo. Deja que Él te limpie. Y si tu lámpara se ha ido apagando, hay aceite en la presencia del Señor para ti en el día de hoy. Aleluya. Bendito sea tu nombre, mi Señor. Aquí estamos delante de tu altar, Señor, dispuestos a adorarte, a honrarte, a servirte. Te ruego, Señor, en el nombre de Jesús, que oigas nuestro clamor, que oigas nuestra oración. Llena mi lámpara de aceite, Jesús. Renuévame cada día, Señor. Y que nunca se apague mi lámpara, mi comunión, mi relación contigo. Bendito seas, mi Señor. Aleluya, te alabo, Señor. Te alabo, mi Señor Jesús. Cierra tus ojos ahí donde estás y dile al Señor en esta tarde: llena mi lámpara, Señor. Llena mi lámpara de aceite fresco. Aleluya. Gloria a ti, Jesús. Te adoramos, Señor Jesús. Te adoramos, Señor Jesús. No bajes la guardia, mi querido hermano y hermana. No te dejes arrastrar por la corriente de este mundo. Deja que el Señor. Cuando el pueblo

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En la majestuosidad de la mañana surge el canto del hormigo, madera pura de los montes guatemalenses, a cuyo timbre se acogió el indígena, para que de tabla en tabla hacer de la marimba el instrumento nacional que le ha cantado y cantará al día y a la noche, a la mujer y a la belleza, a la vida y a la esperanza. Es la nota puesta en el pentagrama universal, donde el arte suavemente se deja llevar por lo profundo del sentimiento, para expresar a los cuatro puntos cardinales el himno de la alegría, que trasciende las fronteras terrenales y los tejidos del corazón humano. Es el concierto que nació en los montes cuchumatanes, en la sierra de las minas, en las montañas mayas, voz de la naturaleza en el corazón del pueblo que no morirá porque es vida. Es nuestra Guatemala. La patria es marimba y la marimba es patria.

su programa Recordando Casos y Cosas. Iniciamos la alegría con Maderas Chapinas. Aquí tenemos la selección Mi Lupita.

programa recordando casos y cosas. Hoy lo dedicaremos al bello o a la bella población de San Miguel, que está celebrando su feria y su novenario en honor a su santo patrono, San Miguel Arcángel, y que está frente a la Isla de Flores, a quien pertenece la aldea de San Miguel, y está a 270 metros de la Isla de Flores para ir a San Miguel. Usted puede ir por lancha, puede ir en ferry y puede ir también por tierra. Visite San Miguel, que se encuentra celebrando su novenario y su feria en honor a su santo patrono, San Miguel Arcángel. Ahí está San Miguel, donde se encuentra también la estatua del caballo de piedra de Hernán Cortés. Visite San Miguel. La historia de Tayasal, que así se llamaba antes San Miguel, es un sitio arqueológico que fue una gran ciudad maya. Su nombre se deriva de la voz Ta-Ixá, lugar de los Ixáes, y el nombre Tayasal se aplicó también en el sitio arqueológico, pero originalmente pertenece desde que se inició a la capital Ixá, o sea que hoy es la Isla de Flores. 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Un saludo para la licenciada Margarita Fion, que no se pierda el programa recordando casos y cosas en su casa y que tenga un día muy tranquilo y feliz en sus labores cotidianas en su casa. Así como también un saludo para don Guillermo Segura Mazá, conocido como el Maestro Mito, que no pierde el programa en su casa, dice, escuchando el programa recordando casos y cosas. Aquí tenemos la bonita selección. Canción Mixteca con Fidel Funes.

Continuamos con la historia de San Miguel Ostayazal. Y hoy pertenece la aldea de San Miguel o la península de San Miguel a la cabecera departamental de Petén, Ciudad Flores. Y que hoy se conoce como la cabecera Ciudad Flores. Sin embargo, el nombre ahora se refiere a la península que sostiene tanto el sitio arqueológico como el pueblo de San Miguel, que ha crecido mucho, y también hay mucho comercio en la economía de San Miguel, y es visitado por muchos turistas extranjeros y nacionales. Visite San Miguel, que se encuentra a 270 metros de la ciudad cabecera yendo por el lago, y está a orillas del bello lago Petén Ixá. El sitio estuvo ocupado desde el período preclásico medio hasta el preclásico, y también está San Miguel en a orillas del lago Petén Ixá con el caballo de piedra. Su programa Recordando Casos y Cosas. Y aquí tenemos un saludo para mi querida hija Teresita del Carmen Trujillo de Levansky, que está escuchando el programa Recordando Casos y Cosas allá en Estados Unidos y en sus labores de enseñanza. Un saludo para ella, para sus hijas Katherine y Yulanita, y para su esposo Tad Lemansky, que no se pierden el programa Recordando Casos y Cosas. Un saludo para ellos y que tengan un día muy feliz allá en sus labores cotidianas. Felicidades. Y aquí tenemos otra bonita selección con marimba, Marimbalán, bailando con la Marimbalán.

0: Marquito Martins.
1: Y continuamos con la historia de San Miguel, que se encuentra celebrando su feria y su novenario, y que principia desde el 21 de septiembre para

área de casi 3 kilómetros cuadrados. Aquí tenemos otra bonita selección con los Conejos de San Marcos, Los Estudiantes.

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1: Y continuamos con la historia de San Miguel. La parte sur de la península de San Miguel también alberga el pueblo donde está San Miguel y que probablemente cubre una parte de la ocupación posclásica del sitio donde la península fue el núcleo del territorio Ixá del período posclásico. Así es la historia de San Miguel, un sitio arqueológico donde se encuentran muchas cuevas, así como también templos y arqueológicos de aquellos tiempos. Un saludo también para las carnicerías Las Peteneras, allá en el centro del mercado de San Benito, donde la atiende don Rovidio y doña Rocío. 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Un saludo para ellos y para todos los la clientela que está comprando ahorita en Las Peteneras. Aquí tenemos otra bonita selección con marimba de conciertos, Chichicastenango.

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Y continuamos con Tayasal o San Miguel actualmente. Tuvo una inmensa actividad durante el periodo tardío y la ciudad reflejaba plenamente los desarrollos en curso en la región maya, como la arquitectura monumental que incluye también formas arquitectónicas mayas en ese tiempo y precisamente también típicas como la pirámide de Tardíaca y también el complejo del centro de ceremonias. Así es San Miguel. Visite San Miguel, que se encuentra celebrando su novenario y su feria en honor a su santo patrono, San Miguel Arcángel. Puede ir por lancha o puede ir por tierra. Visítelo, que celebra su feria del 21 al 29 de septiembre. Y aquí tenemos otra bonita selección con marimba de conciertos. Barrio La Libertad.

San Miguel, aldea de la cabecera departamental de Petén, Ciudad Flores. En 1702 y 1703, poco después de la conquista española de Petén, se establecieron misioneros españoles en la península de Tayasal, hoy San Miguel, en donde se encuentra el pueblo de San Miguel, a orillas del lago Petén Ixá y a 270 metros de la ciudad cabecera, cruzando el maravilloso lago Petén Ixá, donde se encuentra San Miguel, a orillas de él. Así es Tayasal y hoy San Miguel, celebrando su feria en honor a su santo patrono San Miguel Arcángel. 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Un saludo para ellos y que están escuchando el programa a todo volumen. Y para todos los de San Miguel, el saludo para ellos en su fiesta. Y aquí tenemos la selección con Marimba Antigua, a orillas del Petén Ixá.

Tayasal o San Miguel fue declarado Monumento Nacional en 1931 por la Universidad de Pensilvania y también y cartografía el sitio en 1971 y sus límites fueron definidos por el Instituto de Antropología e Historia. Tu programa Recordando Casos y Cosas. Un saludo para todos los que escuchan el programa Recordando Casos y Cosas. Tenemos como la familia de Ramón Trujillo, que no se lo pierde, así como también don Crescencio Chan y doña Silvia, que bailan desde las 7 hasta las 8 de la mañana escuchando el programa Recordando Casos y Cosas. Un saludo también para el compadre Maco, que no se lo pierde, y el saludo para el compadre Cateri y la comadre Tere, que tienen a todo volumen el programa. Para don Bacho, también para don Braulio y toda su clientela, a la familia de Wilson Castellanos, que no se pierde el programa con su esposa, su mamá, doña Amalia y Julia, su hermana, que escuchan el programa. Un saludo también para la señora Irma y esposa del compañero y amigo Ramón Cetina Puga, que no se pierde el programa en su casa cuando hace sus quehaceres. Un saludo también para Chicho, con sus 3 radios que tiene en su casa, nuevos, escuchando el programa. Un saludo para él, para todos los Juanitos, para don Bacho, que tiene también a todo volumen el programa en su casa. El saludo también va para Juanito, el compadre Juanito, hasta el barrio Buenavista en San Andrés. Y también un saludo para el compadre Rogelio Sacal, hasta San José, que no se pierde el programa Recordando Casos y Cosas. El saludo también para la comadre Paquita, para el compadre Raúl, que lo escuchan en su comedor. El saludo para la familia Ayala en su casa, en la playa del lago Petenza, donde escuchan el programa a todo volumen Casos y Cosas. El saludo para Otto en su taller Reyesa, que abre sus puertas desde muy temprano para atender a su clientela con enderezado y pintura. Ahí está Otto Aguayo atendiendo en su taller Reyesa, visítelo. También un saludo para doña Paquita, que no se pierde el programa con todos sus hijos en su casa. 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Maldonado y Meme, Las Dos M's, ahí en el barrio La Ermita. 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Y el saludo también para el Chepito Pinelo, que no se pierde el programa Recordando Casos y Cosas con su familia. Para todos un saludo muy especial. Y también para el periodista Roger Gómez Heredia, que le gusta mucho. Y para el maestro Mito Miss Luna, que escucha con su familia y en su casa el programa Recordando Casos y Cosas. Para todos ustedes, un saludo muy especial. Y que sigan escuchando el programa todos los lunes de 7 a 8 de la mañana. Y aquí tenemos la selección con Maya Excelsior. Nunca es suficiente.

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Y ya para terminar, y como de costumbre, nuestro son regional con Marimba de Conciertos, el son

finaliza el concierto de marimbas, que en sus melodías de teclas morenas de hormigo trajo recuerdos imborrables y momentos de solaz esparcimiento. Fue el canto de la patria para el hijo de la patria. Fue un mensaje de amor en pentagrama musical que se discurre y trasciende, dejando por los siglos de los siglos ese eco adormecido donde Guatemala ama y reclama el encauce de su historia por el sendero del bien, la paz y el desarrollo. Hoy cimbró la marimba y volverá mañana para enaltecer nuestra identidad, identidad de patria que florece en sus ríos, en sus volcanes, en su flora, en su educación y en su cultura.

0: Este fue su programa Recordando Casos y Cosas, que se transmite todos los lunes de 7 a 8 de la mañana a través de Radio Top 105.3 FM Estéreo, desde el barrio La Ermita en San Benito, departamento de Petén. 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En los controles, Yuri Colmenares. En el micrófono, Álvaro N. Trujillo. El maestro Nolo. Muchas gracias.
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1: Y seguimos al aire aquí en Top FM 105.3. Que tengan un excelente día, espero se encuentren muy bien. Ya estamos hoy lunes para iniciar nuevamente con nuestra programación habitual diaria que usted ya conoce, solo en tu estación favorita. Baladas románticas, lunes, miércoles, el lunes, martes y jueves. Pues ya sabe que usted puede escribirme el número 5969-2212 para solicitarme cualquier canción que usted quiera escuchar, romántica, un poco movida, un poco de salsa. Estamos abiertos a los gustos de todos ustedes, nuestros oyentes. Por favor, escríbanos. ¿Quiere dar algún comunicado? ¿Quiere mandar algún mensaje de feliz cumpleaños? ¿Alguna dedicatoria amorosa? Lo que usted quiera. Ya sabe que aquí estamos para complacerlos y tenerlos felices. Yo soy Richard Colmenares, para los que no me conocen, y para los que ya me conocen, gracias por estar aquí nuevamente con nosotros. Y tú también, que eres nuevo, gracias por estar aquí, por pues, unirte al grupo, al equipo, donde pues hablamos de todo un poco, comentamos canciones, hablamos de temas pues importantes, hablamos de algún dato curioso, algo que nos interese, algo que nos entretenga, pues en pocas palabras. Así que vamos a iniciar ya y continuaremos con más canciones de momento. Iremos con una canción de Brian Sánchez que se llama que se llama Superencia. Así que vamos, por favor, y súbele el volumen, ponte cómodo y disfruta de mi programación.

estuvimos escuchando a Bad Bunny como un bebé, su colaboración con J Balvin. ¿Sabía usted que cuando somos bebés el cerebro está formado pues con conexiones a una velocidad impresionante? Estamos en pleno desarrollo. En esos primeros años aprendemos a reconocer voces, rostros, sonidos y hasta emociones, principalmente observando, escuchando a quienes nos rodean. Y justamente por esto es la expresión como un bebé, el cual nos lleva a esa etapa en donde todo es nuevo, espontáneo y sin tanta complicación. A veces hasta los adultos quisieran regresar un ratito a esos tiempos para pues no tener responsabilidades, ¿va mucha? Y ahora sí estuvimos escuchando a Bad Bunny como un bebé, así que espero la haya disfrutado y continuaremos con más canciones aquí en tu estación favorita.

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1: Las 9 de la mañana, con 51 minutos.
2: Hay canciones que nos recuerdan algo bien sencillo en esta vida. Coincidir con alguien especial ya es una suerte. Porque entre tanta gente, tantos caminos y tantas vueltas que da la vida, encontrar a esa persona que conecta con vos no pasa todos los días. Y esta rola tiene justamente ese mensaje: disfrutar el momento, valorar a quienes están a nuestro lado y agradecer esa coincidencia bonita que nos regala la vida. Así que en Top FM 105.3 seguimos con buena música, vamos con Macaco y su canción Coincidir. Súbele el volumen y ponte cómodo.

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1: Y continuamos con más canciones y seguimos con esas, bueno, con muchas de esas, y una de ellas en las que pone sentimiento al momento. Porque cuando el amor habla, no siempre hace falta tantas palabras. A veces solo basta con una mirada, con una emoción. Y esa conexión especial dicen muchas cosas más y muchísimos más que mil palabras. Así que gente bonita aquí de Top FM, vamos a subirle al romanticismo todo el volumen que pueda. Cántela, siéntala en el pecho, porque iremos con una voz que ya conocemos y que siempre llega con toda la energía. David Bisbal, vamos con Desnúdate, mujer.

Hay canciones que no solo son un homenaje a ellas, a su forma de querer, de luchar, de atreverse y de dejar huella. Y cuando Ricardo Arjona habla de una mujer, ya sabemos que vienen letras con ese toque directo, cotidiano y, por supuesto, algo que lo caracteriza, lleno de historias. Así que seguimos con nuestro momento musical aquí en Top FM 105.3 para dedicarle esta canción a todas esas mujeres que nos están escuchando. Ricardo Arjona, Mujer, que la disfruten.

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1: Y seguimos con más canciones. Y hay relaciones donde uno termina aprendiendo que las palabras bonitas no siempre vienen acompañadas de acciones. Y cuando aparecen las mentiras, pues tarde o temprano, la verdad termina saliendo a la luz. Es como yo digo, y muchos tal vez han de decir igual que yo, entre el cielo y la tierra no hay nada oculto. Y para ponerle música a ese tipo de historias, esos sentimientos, historias de amor, seguimos por supuesto aquí en Top FM 105.3. E iremos con una canción de Enrique Iglesias que lleva ese toque de sentimiento, reclamo y por supuesto la desilusión. Enrique Iglesias, Mentiroso, así que súbele volumen, gente, y disfrutémosla aquí en tu estación favorita de baladas románticas.

Y seguimos con más canciones aquí en tu estación favorita. Espero usted se encuentre bien. Espero pues vamos a hacer un pequeño espacio antes de seguir con la siguiente canción que iremos con Juanes de Fíjate Bien. Pero quiero dialogar con ustedes, quiero platicar, quiero comentarles, saber cómo va su día. Son las 10 de la mañana, ya estamos a pues 18 minutos para que sean las 11. Ya sabe que va a almorzar, ya desayunó, apenas va a desayunar. Cuénteme, dialoguemos por ahí. Y también para informarles de que pues ya estamos a punto de iniciar nuestro programa de Enfoque Noticias también. Ahorita a las 12 del mediodía, creo que usted ya lo conoce, usted ya lo... Ya nos conoce por ahí con el profesor Roger Gómez Heredia. Y también quiero saber si usted tiene luz en su barrio, aquí en el departamento de Petén, en las municipalidades tanto de San Benito, Flores, Santa Elena. Supuestamente hoy había una suspensión de luz a partir de las 8 de la mañana hasta las 5 de la tarde, pero yo salí de mi casa con luz. Pero sí he visto que hay varios sectores, varios barrios en donde no hay luz, así que manden un mensajito ahí, reportémoslo para ver si podemos hacer algo, comunicarnos, hacer un llamado ahí para que se le metan candela, porque estar sin luz con este calor de Petén, olvídese. Y sabe que lo más también fregado es de que pues cuando se va la luz, se va el agua. Sin luz y sin agua, o a veces no hay agua y se va la luz. No, hombre, estamos como que un poquito chuecos por ahí. Pero recuerde también de que pues ya hemos tenido reportajes aquí de los encargados de Nerhuate, los encargados de Mapet, que prácticamente que pues si la luz se va, pues no hay energía para que el generador o las bombas estén funcionando, y definitivamente se escasea el agua. Empezaron a quejarse de que porque la energía estaba muy mala, porque no dejaban entrar por los bloqueos que tuvimos anteriormente. El gas necesario para darle mantenimiento a una de las plantas, Oxxool se llama, si no mal recuerdo, usted me puede corregir. Ahorita que ya no hay bloqueos, creo que ya no hay pretexto para que la luz se haya cada rato. Pero bueno, vamos a ver qué nos dicen ahí los especialistas más adelante. Así que mándeme un mensaje, dígame: Richard, no tengo luz, Richard, no tengo agua. Y pues vamos a ver qué se puede hacer, ¿verdad? Hay que pasar la voz, porque un pueblo que comunica, resuelve, y que se queja, pues... el diálogo es la solución de todo. Hay que ser al diálogo, es lo más importante antes de llegar a los extremos. Pero bueno, eso fue un pequeño espacio que quería comentar con ustedes. Espero se encuentren bien en donde sea que me estén escuchando. Le mandamos un saludo a toda nuestra audiencia que nos está sintonizando también por medio de internet en varios departamentos de Guatemala y en la ciudad capital, en Izabal, Santa Rosa. También tengo gente que me está escuchando en Huehuetenango, en Totonicapán. También en Amatitlán me mandaron una vez solicitando una canción. Es increíble cómo la radio, a pesar de esta era tecnológica, todavía tenemos un pequeño gran alcance por ahí. Y también he tenido compañeros y amigos que me están sintonizando en otros países, allá en Italia, en España, en Estados Unidos, Nueva York. Saludos a todos mis amigos, por favor. Muchísimas gracias, como siempre, estar ahí pendientes a la radio y toda la dinámica y toda la casaca que me meto yo aquí. Y por supuesto, ya saben que estamos para complacer sus gustos musicales solo aquí en tu estación favorita, Top FM 105.3.

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1: Son las 10 con 50 minutos.

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1: Hay amores que uno lleva bien guardadito. Aunque pasen los años, sentimos que quizá nunca se dijeron, pero que siguen ahí, esperando una oportunidad. Porque cuando llega alguien que realmente nos importa, hasta el silencio tiene algo que decir. Y para todos los que alguna vez han querido decirle algo a alguien, eso que llevas ahí en el corazón, aquí va una canción de esas que pegan bonito. Buenas para dedicar. Vamos a ir con el famoso Alejandro Fernández. Si tú supieras, aquí en Top FM 105.3.

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1: Vamos con más canciones, más baladas románticas. Y una de ellas nos habla de que hay esas personas que se nos meten en la cabeza. Y pues ni modo. ¿Qué podemos hacer? Por más que uno se haga el fuerte, ahí siguen bien mentiritos, día y noche. A una canción, un lugar, una fecha, cualquier cosa puede hacer que esa persona vuelva a nuestros pensamientos. Y para los que andan hoy con el corazón ocupado, y pues casi siempre pensando en alguien, aquí va una de esas canciones que hablan directamente al sentimiento. A eso, lo que llamamos estar con la mente ocupada. Jorge Muñoz, Casi Siempre Estoy Pensando en Ti, aquí en tu estación favorita de baladas románticas, Top FM 105.3.

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1: 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Y con eso seguimos con más canciones que hablan de cuando el amor se vuelve intenso. De esos sentimientos que se quedan dando vueltas en la cabeza y en el corazón. Porque cuando alguien mucha, en realidad nos importa de verdad, uno no necesita muchas explicaciones, muchos porqués, muchos motivos, nada de eso. Simplemente lo siente, ¿o a poco no? Usted que está enamorado puede confirmarme eso. Yo vivo enamorado siempre, de la vida, de mi trabajo, de mi familia, de todo. Y por supuesto, aquí esto me va bien para mí, porque en Top FM seguimos disfrutando de estas grandes voces, de baladas románticas y grandes historias. Vamos con Alejandro Sáenz, Encima de Mil.

Hay besos que uno recuerda aunque pase bastante el tiempo. De esos que dejan huella y que cuando pues uno menos lo espera, vuelven a la memoria. Porque cuando el corazón se acostumbra a alguien, a los labios de esa persona, qué difícil es hacerse el loco, el indiferente. Y para seguir con ese romanticismo que nos gusta por acá, nos vamos con una voz que le pone toda la pasión. Y es el famoso David Bisbal, esclavo de sus besos, aquí en Top FM 105.3, donde la música toca corazones. Súbele el volumen y disfrútala con pasión y mucho, mucho amor.

Y seguimos con más canciones. Y viene una de esas que uno escucha y dice, puc, chicas, esta sí pega donde duele mucha. Porque hablan de esos amores que se terminan, pero que dejan recuerdos muy marcados y difíciles de borrar. Y cuando el corazón todavía está en ese proceso de lo que pasó y lo que pasará, una canción puede decir exactamente eso que uno no se anima a decir o a aceptar. Así que vamos a recordar esta gran canción de Tranzas, Morí, aquí en Top FM 105.3, y espero la disfruten así como yo disfruto la música.

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1: Son las 11 con 52 minutos.
2: Y seguimos al aire con más canciones, pero seguiremos al aire ahorita en el enfoque. Y lastimosamente hemos llegado a nuestro momento final de nuestro momento al aire. Gracias como siempre por estar aquí con nosotros, sintonizándonos, acompañándonos, disfrutando de la música que tenemos preparada para usted con mucho cariño, con mucho amor y mucha pasión. Por estar ahí del otro lado y por compartir esas canciones que nos traen recuerdos, emociones y uno que otro suspiro por ahí. Nos despedimos con una canción que la verdad mucha habla de esas verdades que a veces duelen más cuando vienen de esa persona que queremos. Vamos con Camila, con Mientes. Yo soy Richard Colmenares y esto fue Top FM 105.3, Baladas Románticas, lunes, hoy, a las 11 de la mañana con 55 minutos. Estamos ya a minutos de regresar a nuestro programa de enfoque, pero siga sintonizándonos porque la programación sigue en la tarde y en la noche. Nos escuchamos el día de mañana con un momento al aire nuevo, aquí en su estación favorita. Un abrazo y muchas, muchas bendiciones.

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0: Buenas tardes, amigos oyentes. Buenas tardes, bienvenidos a la presente emisión informativa de Enfoque. Como siempre, es un gusto, es un privilegio poderles saludar a nombre de Richard Colmenares, de RGH, bajo la dirección de nuestro compañero periodista Yuri Colmenares, para presentarles a ustedes durante esta semana las noticias más relevantes a nivel departamental, a nivel nacional y a nivel internacional. Si hablamos a nivel internacional, la situación en el Medio Oriente, en el Golfo de Hormuz, está una situación muy complicada. Hay guerra, pero ahora sí, con una alta tensión, Estados Unidos contra Ucrania, contra Rusia, y Estados Unidos contra Irán, Israel, los huitis, no sé cómo se le llama a esta tribu, que también son gente terroristas. La situación es difícil porque el combustible está haciendo efectos negativos en la población de Latinoamérica y en otros países del mundo. Por ejemplo, aquí ahorita el combustible está casi a 50 quetzales, el diésel.
1: El diésel ya está a 50 quetzales.
0: La gasolina superior
1: se mantiene.
0: La otra,
1: con 44,69.
0: Pero estamos a 44, ya 45.
1: Sí, 45, redondeando.
0: Y estaba a 30, 32, 34, para 40 y pico, más de 20 quetzales ya de incremento. El gobierno encuentra una puerta de salida porque no está contado con el apoyo del Congreso de la República para darle la salida a una solución inmediata. Y eso preocupa precisamente al presidente Bernardo Arévalo, en la cual ya se está afrontando a situaciones difíciles dentro de la población. Porque se está hablando ya de que va a haber manifestaciones, pero también la Policía Nacional Civil, el Ministerio de Gobernación y el Ejército han hablado y han dicho que no van a permitir bloqueos, porque el día de ayer en Retauleo se dieron algunos bloqueos y fueron dispersados por los antimotines. Recuerden que estamos transmitiendo a través de Radio Mopán, Melchor de Mencos, Sachela Candona Musiquera, Radio Petén en AMFM, FM Maya, y nosotros aquí, por supuesto, Top Estéreo, cada emisora con su frecuencia respectivos. Richard, buen día.
1: ¿Qué tal a toda nuestra audiencia? Muy buenos días, ya estamos muy contentos, muy felices de estar aquí nuevamente con ustedes, ya iniciando la semana, pues ya la penúltima semana del presente mes, el cual, pues, qué rápido se pasa el tiempo. Y pues, como bien decía el profesor, tenemos muchas noticias, muchos datos relevantes para comentar aquí en nuestro programa. Iniciaremos con los titulares que tenemos listos para el día de hoy. Diferentes mandos policiales asignados a la Comisaría 13 dan detalle de operativo de despostalización y ley seca para realizar en diferentes sectores de la zona 13.
0: También localizan una persona con herida de proyectil de arma de fuego, esto en Machaquilapo, Tumpetén.
1: Tenemos un comunicado de la Policía Nacional Civil, el cual estaremos comentando y leyéndoselo más adelante.
0: Se prepara una caravana que podría atravesar nuestro país, hondureños. La Policía Nacional Civil emite un comunicado para tomar las medidas correspondientes.
1: En el transcurso de la mañana, un escuchante nuestro, pues, nos mandó un mensaje de un video en donde, pues, nos da a saber que hay un cable de tendido eléctrico el cual está tomando fuego y el cual urge la atención de Energuat.
0: Este es en el centro de gobierno donde se hacen las reuniones de CODED.
1: También tenemos información, usuarios de Machaquilapo, Optún, reportan que en horas de la mañana del día de hoy fue localizada una persona sin vida, una fémina.
0: Vamos a Melchor de Mencos, vecinos, este es en San Luis también, una persona sin vida en aldea Caín, creo que es la misma, ¿no?
1: Es correcto.
0: Curioso, se trata de Esvin Agustín Pérez, el presunto fallecido.
1: Y sí, profesor, también hubo un ataque armado, el cual dejó dos personas fallecidas en barrio El Arroyito, en Melchor de Mencos.
0: Eso fue en hora de la mañana del día de hoy. Servicio social, un llamado a la conciencia. Ayúdenos a hija de Maribel Estrada, ya que su hija se encuentra internada después de un duro accidente vial. Se quebró la pelvis y la mano. Ahora se abocó con el presidente del COCODE de Colonia 20 de Mayo, don Elvis Donis, para pedir por medio de él una colaboración económica.
1: Y como usted ya está enterado, Energuate, pues, anunció el día de ayer un comunicado el cual estará en mantenimiento algunos sectores del barrio de San Benito para el día de hoy, el cual ya varios vecinos nos han reportado la falta de energía eléctrica en varios.
0: También tenemos una nota que nos enviaron. Buenos días, dice, podría hacernos el favor de publicar que en una gasolinera Texaco, la nueva que está en barrio Indeca, en la mera curva, utilizan el área para chupar y hacer relajos con música de alto nivel.
1: En Ixmucané, Las Cruces, PTN, el ejército de Guatemala continúa firme en su compromiso de debilitar la estructura del crimen organizado.
0: Kayville manda fuerte mensaje, esto ante el incidente que tuvieron con soldados beliceños en el río Sartún.
1: Al estado de las lluvias y el estado de las carreteras también nos reportan que este fin de semana un bus con turistas quedó varado en la ruta hacia Huaxactún ante el mal estado de las carreteras.
0: Esto por las constantes lluvias. Recuerden que esto va a suceder aquí y en cualquier lugar del mundo.
1: Vamos con noticias nacionales. Mujeres detenidas por la muerte de su sobrina, cuyo cadáver fue localizado en una carretera.
0: Entre tanto, déjeme decirle que la Universidad Mariano Gálvez de Guatemala hizo una presentación de las diversas carreras.
1: Una trágica noticia. Te amo muchísimo. Fueron las últimas palabras de la pareja que falleció en un accidente en Mazagua un día antes de su boda. Eso fue el domingo.
0: Ya no se dieron el sí.
1: Ya no se dieron el sí. Lastimosa, una muy triste noticia.
0: Triste noticia. Estas y otras informaciones, amigos oyentes, luego de esta brevísima pausa comercial, regresaremos con el detalle de las noticias.
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0: queremos informarles, amigos oyentes, que hoy en horas de la mañana el presidente de la República procedió a recibir armamento que había solicitado para las tres fuerzas del Ejército Nacional. Este armamento viene de los Estados Unidos, con préstamo que ellos realizaron para fortalecer la seguridad del país, aunque estas son acciones preventivas para evitar el trasiego de drogas hacia los Estados Unidos. Tenemos ahí parte ya de esta información, Richard, que podemos transmitir a nuestros amigos oyentes a esta hora del día.
1: Entrega de varias que estarán ingresando al país después de 40 años. Cabe resaltar también que sobre la llegada del primer lote de armamento comprado a Estados Unidos, que es el socio y aliado estratégico en el marco del levantamiento, como les indicaba hace algunos momentos, del embargo militar sobre Guatemala por más de 4 décadas. Esta adquisición forma parte del programa de modernización y transformación de las tres fuerzas del Ejército de Guatemala y responde a los resultados alcanzados por el país en el combate al narcotráfico y al crimen organizado. Esto en el marco de la ley y con respeto a los derechos humanos, factores que permitieron restablecer la relación de cooperación en materia de defensa entre ambas naciones. Así es de que estamos observando ya la llegada del primer lote de armamento comprado a los Estados Unidos de América, con la única prioridad de fortalecer la seguridad de las familias a través del combate al crimen organizado y al narcotráfico. Como les resaltaba hace algunos momentos, esta adquisición forma parte del programa que impulsa el gobierno de Guatemala de modernización y transformación del Ejército Nacional. Y por supuesto, responde a los resultados alcanzados por el país en el combate al narcotráfico y al crimen organizado. Esto tiene como finalidad la prioridad de la seguridad de las familias guatemaltecas. Todo esto en el marco de la ley con respeto a los derechos humanos, factores que permitieron restablecer la relación de cooperación en materia de defensa entre ambas naciones, entre Guatemala y los Estados Unidos, como socio y aliado estratégico en la lucha contra el narcotráfico. Bueno, todo esto también se da en el marco del levantamiento del embargo militar sobre Guatemala que estuvo por más de 4 décadas, gracias a las negociaciones entre la administración, el gobierno del presidente Arévalo con el gobierno de los Estados Unidos, siempre pues alcanzados por el país gracias a los resultados obtenidos en el combate ante el crimen organizado y en el narcotráfico. Estamos observando entonces imágenes que nos llegan en directo desde la Fuerza Aérea Guatemalteca, el arribo de este vuelo procedente de los Estados Unidos que trae la primera de varias entregas de armamento adquirido a los Estados Unidos como socio y aliado estratégico en el marco del levantamiento del embargo militar sobre Guatemala por más de 4 décadas. Cabe resaltar que la única prioridad es fortalecer la seguridad de las familias guatemaltecas a través del fortalecimiento al crimen organizado y al narcotráfico. Más adelante tendremos también mayor información acerca de la llegada de este vuelo, ya que las autoridades del Ejecutivo se encuentran en el lugar para brindar declaraciones a los medios de comunicación y por supuesto al pueblo de Guatemala sobre la llegada de este primer lote de armamento. Así es de que los invitamos para que estén en sintonía de Guatemala TV, ya que en momentos estaremos también escuchando las declaraciones de las autoridades del Ejecutivo que se encuentran en el lugar para conocer acerca un poquito más de la llegada de este primer vuelo. del ejército que impulsa el gobierno de Guatemala con la
0: ya el armamento. El compañero periodista está narrando que ya llegó a Guatemala la aeronave que traslada. No sabemos cuántos fusiles, no sabemos qué tipo de equipo solicitaron, pero posteriormente creo que ya tienen información ahí de todo lo que ingresó para fortalecer las fuerzas de seguridad, para contrarrestar las acciones del crimen y el narcotráfico. Recuerden que Guatemala estuvo vetado por 40 años de no poder comprar armamento a los Estados Unidos. El armamento que tiene actualmente el ejército son los Galiles, que son procedentes de Israel, pero necesitaba renovar ya fusiles, otro tipo de armas, unas armas más sofisticadas a la tecnología actual, y eso es lo que está haciendo el gobierno de Guatemala, como lo hizo el gobierno de El Salvador, de Nayib Bukele, que ha adquirido una enorme cantidad de armamento, pues con el apoyo de los Estados Unidos, porque Bukele es amigo, cuate de Donald Trump. No se ven como mandatarios, sino como amigos, se tratan como cuates. Entonces, él está dando un gran apoyo a El Salvador para fortalecer la soberanía, para fortalecer todo aquello que vaya en contra de la propia sociedad, el narcotráfico, las extorsiones y todo aquello que ponga en peligro a las familias. Guatemala comienza, está dando unos pasos, pero ojalá que se logre alcanzar el nivel que tiene El Salvador con el presidente Donald Trump.
2: Ahora iremos con una noticia, el cual nos ponen la feria promocional de la Universidad Mariano Gálvez de Petén, el cual pone, pues está exponiendo las diversas carreras a disposición de la comunidad educativa en Petén, ya que empiezan las inscripciones.
0: Sí, ya estamos a finales, ya a principio de diciembre, parte de enero, entonces ya están las inscripciones. Hay varias carreras muy importantes y que es una oportunidad brillante para la comunidad educativa de nuestro departamento, para que pueda escoger qué tipo de carrera puede estudiar, porque hay plan fin de semana, hay carreras de la tarde para la noche, hay carreras de la mañana al mediodía y así sucesivamente. Oportunidad hay, horario también hay, lo que se quiere es voluntad y decisión de los padres de familia de decirle: vas a estudiar y te vas a graduar de licenciado, de médico, de arquitecto, de ingeniero, pero de trabajo social, porque son las carreras más apetecidas en este momento.
3: Vamos a dar inicio con los compañeros que tienen a cargo, que son del décimo ciclo, son alumnos que están ya de salidita, que están ya terminando la carrera. Entonces ellos van a hacer la escena del crimen y todo lo que conlleva la realización de este acto. Entonces, por favor, les solicito poner atención y muchísimas gracias por estar aquí presente. Invitamos también a todas las personas, ¿verdad?, que nos visitan en este centro comercial, para que se acerquen y que puedan solicitar información en cada uno de los stands que estamos representando. Muchísimas gracias. ¿Quién va a hablar de la escena?
4: Dale. Aquí sale. Tiene que ser Sergio, pero no sabe estar. Haciendo
5: un metro.
4: Dale. Ya venía Sergio.
3: Bueno, entonces vamos a proceder, ¿verdad?, con la escena. Se trata, pues, de un crimen, ¿verdad? Con todos sus elementos de investigación, policía, MP, investigadores, las víctimas, ¿verdad? Y todas las herramientas que se utilizan para realizar este evento. Okay. Pues en lo que nuestros compañeros se terminan de preparar, hablarles un poquito que nuestra carrera pues forma profesionales capaces de comprender, de investigar y analizar el fenómeno criminal, considerando aspectos sociales, aspectos psicológicos, jurídicos, así como la situación de las víctimas y los factores que van relacionados con la conducta criminal. Entonces, en esas áreas es donde se enfoca más la capacitación, ¿verdad? O el objetivo de lo que es la carrera profesional. No quiere decir también que solo se van a enfocar en trabajar en lo que son actividades delictivas, sino también todo con aquello que lleva a investigación, ¿verdad? Y especialmente también investigación científica para poder dar un aporte y un apoyo a nuestra sociedad, ¿verdad? Es una carrera que trae mucho compromiso con nuestra sociedad. Estudiar criminología, pues desarrollar una mirada crítica y científica para comprender el problema de nuestra sociedad, sino también contribuir desde el ámbito profesional a la prevención del delito. Entonces, esa es en pocas palabras, ¿verdad? A lo que se refiere lo que es la carrera de criminología y política criminal. ¿No? Es de un evento armado. Y pues nuestra escena es sobre un... No tengo información. De esto son elementos de la policía municipal, de la policía, perdón, nacional civil, quienes están procediendo al coronamiento de la escena para luego proceder con la recolección de las evidencias. Este es el primer paso, ¿verdad?, que se hace a la hora de realizar lo que es un levantamiento en la escena del crimen. Lo primero que se hace en este momento se han omitido, ¿verdad?, algunos eventos, como por ejemplo, lo primero que se hace es llamar a los bomberos voluntarios para poder identificar si las víctimas aún tienen signos vitales. En este caso ya procedió. Ahorita, luego se llama a la policía municipal, a la policía, perdón, nacional civil, para que ellos procedan a hacer el coronamiento para poder tener y conseguir las evidencias sin ser contaminadas. Entonces, ahorita pues va a proceder lo que es el levantamiento de evidencias para continuar con lo que es el proceso de investigación.
5: ¿Cuál es el tema?
6: Muchas gracias, gracias por la entrevista, gracias por hacer presencia acá. Pues estamos acá por la carrera de trabajo social, presentándoles, acá tenemos algunas alumnas, a una de las docentes que está en el equipo de nuestra licenciatura en trabajo social, ¿verdad?, de la Universidad Mariano Gálvez de Petén. El trabajo social, pues es una carrera que en este momento estamos, este año estamos estrenando nuevo pensum. Eso significa que tenemos nuestra carrera que consiste en 4 años, pensum de 4 años, en el cual está inmersa los privados, las evaluaciones de generales privadas, y está inmerso también trabajo de graduación, o sea, tesis, ¿verdad? Entonces, el alumno cierra en 4 años y directamente a graduarse. Estamos a
7: 4 años,
6: pensum de 4 años y directamente a graduarse, cerrando pensum.
7: Bueno, ¿hay oportunidad para el año entrante?
6: Es correcto. Ya es para el año entrante, ¿verdad? En enero, pues en noviembre ya inician las inscripciones, ¿verdad? Y estamos hasta más o menos mediados de diciembre, luego enero, ya arrancamos el primer día hábil de enero para inscripciones del año 2027.
7: ¿Requisitos para ingresar a la Universidad Mariano Gálvez y estudiar la carrera de trabajo social?
6: Pues dentro de los requisitos, su título, ¿verdad?, de diversificado. Ahora pues se solicita una fotografía tamaño pasaporte, las que solicitan para pasaporte, ya no es fotografía tamaño cédula, el DPI, ¿verdad? Su DPI, y básicamente sería eso.
7: Ahora, el costo de la carrera.
6: Sí, acá tenemos...
7: Alguien dice que quiero entrar a Mercedes Gálvez, quiero estudiar la carrera de trabajo social, pero ¿cuánto tengo que gastar?
6: De acuerdo, ahora le comento. Tenemos la carrera, el costo de inscripción es de 669 quetzales y la cuota mensual es de 575.
7: ¿Mensual?
6: Sí, las inscripciones son por semestre. Así es.
7: Ok.
6: Muchas gracias a usted.
7: ¿Dónde está la sede?
6: La inscripción, pues en oficinas, ¿verdad? Administrativas. Y luego estamos funcionando como trabajo social en el Instituto Howard Hunter. Ahí estamos funcionando. Gracias.
0: Una parte, pero si usted desea estudiar alguna carrera en la Universidad Mariano Gálvez, pues ahí está la carrera de criminología. Una carrera que ha llamado la atención a muchos estudiantes. La otra carrera es de medicina, es una carrera muy importante, muy interesante, y que está llamando la atención a la comunidad educativa, tanto hombres como mujeres. Trabajo social también es una comunidad. No sé si tenemos ahí donde hablan dos patojas. Ahí en ese mismo reporte nos hablan dos estudiantes de la Universidad Mariano Gálvez en cuestión de trabajo social, y también quien fuera director del Hospital Noeste, el anterior, de César Ortiz, también él nos habló sobre la importancia de estudiar medicina. ¿Por qué le entregamos esta información? Porque muchas personas tienen el deseo de estudiar medicina, tienen el deseo de estudiar trabajo social, tienen el deseo de estudiar criminología y no tienen el conocimiento o no tienen la información precisa. Pero hay un estudiante, ya lo tenemos, que nos habló y dijo lo siguiente.
8: Social es una experiencia muy bonita, ya que es una carrera que tiene campo en diferentes áreas. Entonces eso es importante, que los jóvenes estudien esta carrera, ya que esta carrera es tanto para hombres como para mujeres. Y hay campo, porque también los jóvenes en este momento están buscando una carrera que tenga áreas donde poder desempeñarse, y es muy bonito porque viene a ayudar a la sociedad.
7: Ok, licenciada, muchísimas gracias. Hola, ¿qué tal? ¿Cuál es tu nombre?
9: Buenas tardes, mi nombre es Belinda Chávez, estudiante del segundo ciclo de la carrera de trabajo social. Es una carrera muy bonita, es una carrera donde tomamos participación tanto dentro de clases como también participación con las personas, con la sociedad. Es una carrera de que nos llama la atención poder apoyar a las personas también, en el sentido de que hay muchos casos de vulneración, casos

0: ¿Es una carrera que está más inclinada a la mujer o al hombre?
1: Pues ha sido un poco errónea. La han tomado por mujeres, pero esta carrera específicamente se hizo para varones, porque esta carrera es de campo. Entonces aquí se han visto más tomada como mujeres y es para mujeres y hombres. No es solo, sí, es mixta la carrera. Nosotros como trabajadores sociales en la universidad hay hombres y mujeres, no solo mujeres. Entonces que se quite ese mito, ¿verdad? De que trabajo social es solo para mujeres. Los insto a los varones de que se inscriban, porque de verdad es una carrera tan bonita y nos tiene demasiada empatía en todo lo que es el trabajo social.
0: ¿De dónde eres?
1: De Santa Elena.
0: Santa Elena, ¿y tú de dónde eres?
2: Yo soy vecina del municipio de San José, de la aldea Jobompichi.
0: Jobompichi, ok. Muy buena historia.
3: Bueno, ahí está la docente y la estudiante, a quienes tuvimos la oportunidad de entrevistarlas y dar su punto de vista, la docente como la estudiante, haciendo la cordial invitación para la comunidad educativa a asistir directamente a la Universidad Mariano Gálvez, que es una alternativa, porque hay muchas universidades. Está también la Universidad de San Carlos de Guatemala, donde no va a pagar absolutamente nada, no sé, solamente la inscripción. Y no sé si los cursos son pagados, pero ahí en la Universidad de Mariano Gálvez, en universidades privadas, sí tienen que pagar por semestre, no solo el semestre, sino también la inscripción. Decía la profesora, la docente, que son 600 y pico de quetzales cada inscripción, cada semestre. Vamos a ir a una breve pausa comercial, vamos a regresar porque ya vino el hombre del Balón de Oro.
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4: Vamos a presentarles información, amigos oyentes, información nacional. Porque todo lo que se refiere a lo que es la ley seca, esta regula a nivel del país, en todos los departamentos, en todos los municipios, en todas las aldeas, en todos los caseríos. Hay un horario establecido que rige la ley, donde hasta qué hora usted puede tomar y hasta qué horas usted puede ser sancionado. Igual para los restaurantes, bares, cantinas. Diferentes mandos policiales a nivel nacional que han sido asignados a diferentes comisarías dan detalles sobre los operativos de despistolización. ¿Por qué? Porque anda mucha gente con armas sin la respectiva licencia. Andan en estado de ebriedad disparando al aire libre y esto podría provocar un hecho o una tragedia donde se han tenido casos donde niños, niñas o personas adultas han fallecido por bala perdida. Ante esta situación, las fuerzas de seguridad, las fuerzas combinadas, tanto el Ejército como la Policía Nacional Civil, realizan ese tipo de operativos y, por lo tanto, piden un llamado a la población de que si alguien está disparando en el barrio, en el caserío, en la aldea o en el lugar por donde usted está, inmediatamente llamar al 1570 a la policía o 110 a la Policía Nacional Civil para que ellos puedan actuar a través de ese número. Ellos ordenan a la policía más cercana, ya sea la Comisaría 62, ya sea la subestación de Santa Elena, ya sea las fuerzas especiales o ya sea la policía que realiza los operativos en cuanto al control y seguridad del turismo, Politur, y también las policías que realizan operativos y control en los mercados. Entonces usted llame al 110 y puede dar la información anónima, nadie lo va a investigar a usted, ni nadie va a saber que usted fue el que llamó de que había una persona disparando, ya sea con escopeta, rifle o alguna arma pequeña. Diferentes sectores de la zona, tanto las zonas del país como también los departamentos. La finalidad es incautar algún ilícito, así como la prevención de algún delito y evitar una tragedia. Vale más prevenir que lamentar.
5: La población guatemalteca le saluda al oficial tercero de policía, Maico Pineda. Derivado de los diferentes planes y estrategias operacionales instruidas por el señor ministro de Gobernación y el señor director general de la Policía Nacional Civil, en este momento nos encontramos en diferentes puntos de la demarcación de la Comisaría 13, realizando acciones policiales en cumplimiento a la legislación vigente respecto al consumo de bebidas alcohólicas en la vía pública, también con el objetivo de prevenir que se cometan hechos delictivos en contra de la vida y la propiedad de las personas. Por supuesto, hacemos un llamado también a la población en general para que denuncien todo acto anómalo e ilícito del que tengan conocimiento al número 110 de la Policía Nacional Civil y a la línea 1561 de Crime Stopper, Policía Nacional Civil, para proteger y servir.
4: Continuamos con más información a nivel nacional. En allanamientos realizados por la SEGAIA y fiscales del Ministerio Público en San José Pinula, se ha localizado un posible narcolaboratorio, mientras que en Santa Catarina Pinula se ha localizado una máquina contadora de dinero, tres radios transmisores, 850 municiones y 202 cargadores con armas de fuego, diligencias que aún se encuentran en desarrollo. También las fuerzas de seguridad, la Policía Nacional Civil, emitió un comunicado para la población, un comunicado de prensa dando a conocer las acciones que podrían emprender o que van a emprender sobre esta caravana de migrantes que provienen de Honduras y que pasarán por Guatemala. Ante el anuncio de una posible caravana de migrantes, ellos dicen, el Ministerio de Gobernación a través de la Policía Nacional Civil informa a los medios de comunicación. Escuche usted. Y a la ciudadanía sobre las acciones preventivas y de control implementadas ante el posible paso de una caravana migrante procedente de la República de Honduras. En estricto cumplimiento de las leyes nacionales, el Código de Migración, Decreto 44-2016 y la Protección de la Seguridad Pública, la PNC ha activado un plan integral enfocado en la prevención del delito, el resguardo del orden, escuche usted, público y la protección de la población guatemalteca. Bueno, primero, ¿qué va a hacer la Policía Nacional Civil si se topa con esta caravana? Primero, el filtro de control biométrico e inteligencia. Se ha desplegado puestos de control interinstitucional en las principales pasos fronterizos como Corinto, Agua Caliente y Entre Ríos, y rutas estratégicas, unidades especializadas, DIPAFRON, DIPANDA, Seguir utilizando, escuche usted, tecnología biométrica e interconexión con Interpol y el Centro de Antipandillas Transnacionales, CAT, para verificar identidad y evitar el ingreso de presuntos integrantes de estructuras criminales o personas con conflicto, antecedentes delictivos. Dos, combatir la trata de personas y protección de menores. ¿Cuál es lo que busca? Evitar el trasiego de menores, así como de armas de fuego o de otro tipo de armamento. En coordinación con el Instituto Guatemalteco de Migración y la Procuraduría General de la Nación, PGN, se realiza una revisión exhaustiva de la documentación de cada menor de edad para certificar el parentesco en los adultos acompañantes provenientes de manera rigurosa, la trata de persona y el tráfico ilícito de emigrante. Queremos asegurar el núcleo familiar y que no vaya un menor de edad precisamente raptado o que vaya a través de un grupo de personas que se dedican a la mafia de trata de personas. Presencia policial y resguardo territorial. La Comisaría Departamental y Unidades Operativas mantienen presencia continua en las presentes carreteras. ¿Cuáles son las carreteras? Especialmente en la ruta CA9 Norte, para mantener el orden público y evitar congestionamiento viales y asegurar que las comunidades aledañas continúen sus actividades y no sean perturbadas, especialmente en los mercados y negocios. Llamada a la denuncia ciudadana anónima, aquí está la que le decía. Para salvaguardar la tranquilidad de las familias guatemaltecas, se exhorta a la población a mantenerse atenta y denunciar de manera inmediata cualquier situación inusual, presencia de personas sospechosas o intentos de cobros e intermediaciones ilícitas. La Policía Nacional Civil pone a la disposición los siguientes directos y confidenciales líneas telefónicas: la línea 110, emergencia de la Policía Nacional Civil; línea 156, denuncias anónimas, crímenes Stopper Guatemala; línea 1574, denuncias sobre extorsiones y pandillas; y la denuncia 1584, denuncia por trata de personas. La Policía Nacional Civil reitera su compromiso de velar por la seguridad nacional, garantizando un marco de seguridad y paz con la convicción firme y legal y respetuosa de los derechos fundamentales de la sociedad. Este comunicado lo emitió la Policía Nacional Civil debido a que a nivel internacional de Honduras se ha rumorado, se ha dicho, así como está en México, que ha salido una gran caravana de los Estados Unidos de migración hacia los Estados Unidos mexicanos para luego pasar hacia los Estados Unidos de Norteamérica.
6: Y para antes de ingresar a nuestro programa de Enfoque Deporte, déjenme informarles sobre el titular que mencionamos al inicio de la emisión. un ataque armado deja 2 personas fallecidas en barrio El Arroyito. La primera persona fue identificada como Eliel Sánchez, de 22 años de edad, con residencia en la aldea El Arenal. Vestía con camisa manga larga de color negro, pantalón azul y zapato tipo tenis de color negro. La segunda persona de momento no ha sido identificada y pues solo se describe que tiene vestida una playera negra y un pantalón azul de lona. Según información preliminar, ambas personas se conducían a bordo de una motocicleta color negro con marca Suzuki con EN125. Los elementos de bomberos permanecieron en el lugar a la espera del Ministerio Público para el desarrollo del peritaje correspondiente y demás diligencias de ley.
4: Ahora nos vamos a la aldea Caín, donde también se reporta una persona sin vida. Curiosos señalan que se trata preliminarmente como Edwin Agustín Pérez. Al momento de la reacción, los familiares no habían llegado a la escena del crimen, con información de Yo Soy San Luis, que nos mandó la información para darles a conocer, amigos oyentes, sobre la violencia que se registra en San Luis, en Melchor,
6: en Poptún,
4: en Naranjo Frontera también. Pues ahora aquí se ha calmado en el área central, igual que en la ruta de San Andrés, derivado a que también la Policía Nacional Civil ejerció acciones de prevención con la captura de personas sindicadas en posibles hechos violentos.
6: Muy bien, y con esto damos inicio al espacio.
4: Ganó 2-1.
6: San Benito ganó.
4: Ya minuto 90 y segundos, creo que San Benito metió el segundo gol, un gol de cabeza que venció al sublíder de la tabla de posesión, Chiquimulía, ¿no? Que venció al sublíder.
7: San Benito le ganó a Sacachispas.
4: A Sacachispas.
7: 2-1.
6: Aquí tenemos al decano.
8: Con polémica. Bueno, no polémica. Al final de los 90 minutos hubo por ahí.
4: Es que la pelota entró.
8: Los 3 puntos son para la Furia Verde.
4: El jugador no tiene la culpa. El jugador no tiene la culpa.
8: No tiene la culpa.
4: ¿Quién pone orden y dice sí o no?
8: Quien pone el orden debe ser el referee principal del partido. Bueno, él es el que tiene la ley en su mano para hacerla valer.
4: El Real Madrid que perdió ayer también.
8: El Real Madrid cayó del primero, del segundo hasta el cuarto lugar.
4: Sí. Pero sí, estamos viendo ahí algunas fotografías que al Real Madrid le expulsaron un jugador, pero también el Atlético de Madrid cometió unas faltas que meritaban expulsión.
8: También, como siempre, se dan estas polémicas, esas grandes ligas europeas.
4: Ahora, para no
8: europeas.
4: Dar tonteras, te voy a decir que Real Madrid no está jugando a nada. A patadones, pases largos, no hay conjunto y por eso se admira al Barcelona, porque tiene un juego de conjunto. No hay egoísmo, no hay nombres, ahí hay jugadores.
8: Equipo. Y ya son 6 puntos de diferencia. Barcelona de 7 jugados, 7 ganados, 21 puntos.
4: No hay equipo que lo pare. Aquí y... está jugando Lamín y el goleador, ¿cómo se llama?
8: Y Rafinha.
4: Rafinha,
8: sí, jugadorazo.
4: Pelota que
8: jugadorazo.
4: Pelota que meto.
8: Jugadorazo este brasileño. Sí, es un...
4: Vinicius tronco, no tiene el quiebre, la habilidad que tiene Rafinha.
8: Ha bajado mucho, ha bajado muchísimo, pero lo que es Rafinha, sí,
4: igual,
8: está en la cúspide
4: también,
8: total
4: no
8: de su carrera.
4: Dribbling, no tienen aquello que tenía Pelé, aquello que tenía Ronaldinho, aquello que tenía muchos jugadores brasileños, porque en eso sí se han identificado.
8: Sí.
4: Juegan. No se le quita como Ronaldo, pero por la velocidad es que se llevan al juego.
8: Vinicius ha decaído últimamente. Sí, ha sido Rafinha el quien se lleva todos los méritos ahora.
4: No, es un jugador para que entre los primeros 45 minutos.
8: Sí, lamentablemente para los blancos, los seguidores del Real Madrid.
4: 140 millones, pero lo dejan en banca, entonces hay que...
8: ¿Cuánto?
4: 140 millones.
6: Que nos regalen uno, ¿no? Uno, no es ninguno.
4: Te lo va a mandar a Bernardo para pagar tu combustible.
6: Gracias.
8: Ah, bueno, para la unidad móvil.
4: O sea, así me dice, mira que tantas bolas se hacen estos del gobierno, con los subsidios, ¿por qué nos dan un poco de dinero para todo lo que tenemos acá?
6: Y ya estuvo.
8: Que sí. Es decir, que tenga camión le toca más.
4: Y ahí va directo.
8: Y que tenga moto. Los subsidios nunca han funcionado a nivel país, jamás.
4: Y le llovió a San Benito, ¿no?
8: Sí, sí, llovió bastante, bastante llovió, pero los 3 puntos son en casa y la verdad que un resultadazo para Deportivo San Benito. Ganó Sadache también, 1-0, sí, resultazo. El que no ganó, lamentablemente, local en la segunda edición, Flores FC Los Peces Blancos, recibiendo al Deportivo Carchá en la primera jornada de la primera vuelta, habían empatado allá 1-1 y ayer empataron 2-2. Venía en ascenso los Peces Blancos de Flores. lamentablemente ayer se le ha dado un paso importantísimo al agenciarse los 3 puntos también, sin embargo, pues un empate. Y se lamentan los 2 puntos, pero ni modo, también el otro vino a jugar.
4: También el otro vino a jugar, no a defenderse, sino que vino a
8: buscar. Exactamente, también vino a tocar, pero muy buen partido. No tuvimos Aurora ocasión de verlo completo.
4: Aurora ganó a Marquense ayer, ¿no?
8: Aurora ganó con 10 jugadores. Le expulsaron uno y durante 50 minutos de los 90
4: y
8: estuvo con un
4: momento. Buscó bronca también.
8: Creo que eso fue muy marcado.
4: Porque Tinoco se fue a hacer, cuando metió gol, no sé, fue a hacer.
8: Más que a celebrar, fue a provocar a la afición sanbenitense. Eso no es tampoco no es válido. No. Que festeje el gol todo el jugador que quiera, que brinque, pero ya ir a mostrarse así provocativamente tampoco tiene consecuencias.
4: ¿Dos municipales con Suchitepeque?
8: Ese fue Xelajú.
4: Xelajú.
8: Municipal aplazó su partido ante Deportivo Antigua hasta para el 10 de octubre, a razón de que esta semana vuelve a jugar nuestra selección nacional la Copa de Naciones.
4: Sí,
8: y ellos decidieron, sí. Es clasificatorio primero a Copa Oro. Ahora las selecciones de CONCACAF están en categorías A, B, C y D.
4: ¿Y en qué estadio van a jugar ahora?
8: Primero se van a Kingston, Jamaica, el jueves, ajá, 25 de septiembre. 3 días después será en el estadio El Trébol recibiendo a Surinam. Al Salvador. El segundo partido es ante El Salvador.
4: Bueno, el que trae buena racha como jugador internacional es Rubín.
8: Esperamos que siga así en la selección, porque a veces es,
4: sí, en la selección,
8: eso es lo que pasa, que ya cuesta encontrarse como conjunto, sí, que realmente pueda él desempeñarse a donde el área que le asigna el entrenador, todo eso tiene mucho que ver. Y sus compañeros, es que es muy diferente estar en un equipo a pasar a la selección. En un equipo uno se conoce, sí, a fondo, mira, todos los días se trata, sí, y en la selección cambia.
4: Date cuenta del jugador que compró, adquirió el Real Madrid. Cucurella.
8: ¿Es de los 140 millones?
4: No, ese es un moreno, viene de no sé qué equipo. Pero Cucurella.
8: Tiene las estadísticas del.
4: La Cucurella.
8: El decano,
4: jugador,
8: ¿verdad?
4: Cucurella es un jugador de España, selección de España, mundial, uh-huh, de la selección de España.
8: Sí.
4: Pero en su equipo era un Cucurella, que es un cucurulo, que no da nada. Entonces no ha desarrollado lo que tiene que desarrollar. ¿Por qué pasa así, profe, usted que es entrenador?
8: Lo que pasa es eso, proceso que hay de trasladarse de un equipo a otro, es la adaptación, más que todo la confianza que pueda darle el entrenador, que es que aquí intervienen mucho también los comisionistas, los contratistas de los futbolistas. Estos se dan todo el mundo.
4: Pero si esos jugadores son los que solicitan.
8: Son jugadores superestrellas, pero.
4: El niño dijo, yo quiero este.
8: Son jugadores,
4: el
8: pues.
4: El único que no le dieron fue el que contrató Real Madrid.
8: Sí, son jugadores de talla mundial, pero muchas veces cuesta la adaptación al terreno de juego estar en un equipo diferente. Sí, cuesta la adaptación. No a todos, por
4: y
8: supuesto.
4: Mira cómo es la situación, porque los jugadores que contrató Barcelona sí están haciendo goles.
8: Un fútbol muy dinámico, es muy veloz, muy vertical, un fútbol muy vertical, la verdad que sí.
4: En
8: unos pocos instantes ellos ya pasaron a media cancha y van con punta de lanza, van por los extremos, en fin, los rivales tienen que multiplicarse a ver para dónde va el pase, porque sí, tienen muy buena ofensiva.
4: Es bueno para asistencia,
8: sí.
4: Y es bueno para definir con la izquierda o con la derecha.
8: Joven también. Muy joven, sí. Son joyas. Sí, esperamos a ver cuándo tenemos una joya acá.
4: Ahí tenemos una enfrente.
8: Es del clima.
4: Ah, es del clima. ¿Verdad?
8: Sí.
6: Yo juego fútbol también.
4: Comenzó jugando canicas y terminó jugando pelotas.
8: Ayer estuve en la jornada número 5 de la Copa Femenina. Permítanme contarle a toda la amable audiencia.
4: ¿Y qué tal eso es? ¿Qué tal está esa copa?
8: Eso me refiero.
4: ¿Hay nivel de patojas para jugar?
8: Sí, en primer lugar.
4: Jugaban fútbol, pero no le pegaban a la pelota.
8: Sí, hay. Incluso está la Academia Acafú Tigritos participando. Está también el equipo invitado, que es el Deportivo San Benito. Esos dos equipos van punteando, pero también les ha tocado duro, sí, ante equipos totalmente, pues, que es su primera vez participando. Sí, pero se ven cosas muy positivas. Y ayer, al hacer algunas entrevistas, me percaté entre el equipo del Ramonal. Ramonal jamás había participado en una competencia de fútbol. Nunca.
4: Ahora sí.
8: Ahora está ahí. Ayer tuvimos el gusto de entregarles un uniforme nuevo ayer.
4: Qué bueno que Eduardo Méndez y ustedes estén preocupando.
8: Ese es algo que tenía en lo personal, perdón a la amable audiencia, tenía ese deseo de poder de integrar, de hacer un campeonato femenino en las comunidades, porque muchas veces lamentablemente allá no solo llegan las noticias, pero no se tiene, no se da la oportunidad de participar a la mujer en el deporte que le gusta. Y en esta ocasión ya vamos sobre la quinta jornada. El día de ayer está el equipo de Ramonal, el de Pachacamán, hay de remate, está el Caoba, está el Socotzal, que se vienen a la mente ahorita, Macanché, el Naranjo, y San Benito, como ya decía, que es invitado especial en el equipo de San Benito.
4: ¿Y cómo va San Benito? ¿Va bien?
8: Sí, lleva 12 puntos con Acafut. Ajá, luego viene Socotzal, viene remate también. No sé, ahí están. Pero quería comentar ahí en las entrevistas al final que del partido entre Ramonal y el Caoba, entrevisté desde a la capitana. Para mi sorpresa, es algo que marca también. Eso es lo bonito de fomentar el fútbol en las comunidades. Está participando la mamá, que es la capitana del equipo de Ramonal, pero la número 10 lo porta a la delantera, de nombre Carla, que es hija de la capitana. Dos jóvenes. La mamá aproximadamente unos 34 por ahí, 32 años por ahí. Y la señorita ya también compitiendo ahí. Qué bonito. Eso es parte del fútbol también. Unir a las familias y que sea pues de un atractivo y de una superación personal. Porque también ayer hablé al respecto de que el propósito es formar una selección de este campeonato e invitar a una selección, sea de Alta Verapaso, incluso de Belice, para realizar este partido allá en el Naranjo.
4: Y a que se vayan fogueando a otro nivel, ¿no?
8: ¿Perdón?
4: Para que se vayan fogueando a otro nivel
8: y que puedan salir a jugar ya a otras categorías, ¿sí? Puedan ser contratadas a otro nivel también. Ese es el verdadero propósito: masificar, desarrollar el fútbol femenino. Ellas están contentas y pues hay un incentivo económico. Son 9 equipos para iniciar para hacer el primer torneo. Son 180 mujeres inscritas. El primer lugar va a tener una bolsa de 10,000 quetzales.
4: Bueno.
8: El segundo lugar va a tener 5,000. Tercero, 3,000. El cuarto, 2,000. Uniformes para todos, obviamente medallas y diplomas y reconocimientos de parte de la municipalidad del señor alcalde Eduardo Méndez.
4: Y en último lugar, las gracias.
8: No, el último lugar también se le va a dar un reconocimiento especial y se va a matar una res especial para el día de la final. Invitación cordial para el chico del clima, que nos pronostique cómo va a estar ahí el clima para la final. No, invitado cabrón, también el decano del periodismo.
4: No, este es cabrón, este dice, va a llover hoy y te llueve.
9: Y llueve.
8: Pues son cosas...
4: No vas a salir al aire y no te sacan.
8: Son interioridades de esta Copa Femenina, que es primera vez en la historia de la municipalidad que organiza este campeonato. Ellas no incurren en ningún gasto para eso. Es el arbitraje también, corresponde a la municipalidad de Flores.
4: Bueno, profe, lo dejo.
8: Así es. Entonces son noticias buenas también para las mujeres.
4: Bueno, déjalo hablando, me retiro y usted sigue hablando.
8: No, pues sigamos. Aquí está bonito, aquí platicando los tres.
4: ¿Te gusta la dinámica?
8: Claro.
6: Está bueno cambiar un poco de.
8: Sí, es que sí debe ser. ¿No? Es que también es bueno. Porque hay preguntas y respuestas.
4: Hay un jugador destacado en el municipio, en el equipo de San Benito, que no quiso, no lo escribieron en Cobán Alta Verapaz, la Liga Mayor.
8: ¿De quién se trata?
4: Pero ayer lo mencionaban.
8: ¿Ah, sí? Vamos a investigar.
4: Está aportando goles.
8: Vamos a investigar.
4: Corrió porque... el penal.
8: ¿Ah, sí? Bueno, pues enhorabuena, ¿verdad?
4: No sé cómo.
8: Qué bien.
4: No, yo lo sigo muy de cerca, pero escucho, veo un rato y.
8: Sí, sí, claro.
4: Y eso te hablo, te platico.
8: Sí, sí, no, pues qué bueno. Pues hay que también trabajar las visorías. Es muy importante, sí, la visoría, pero yo no comparto que venga la visoría de la Federación de Fútbol de Guatemala cada 6 meses y que venga apurado ahí al Macofión 2 horas. Ahí no se viene a hacer absolutamente nada.
4: Vienen
8: solo son los viáticos.
4: Vienen al San Benito.
8: Y lo digo al aire, porque solo a cobrar viáticos.
4: Y al final no se ve. ¿Qué pasó con esas visorías? ¿Se llevaron uno?
8: Sí, dos, nosotros como fútbol amateur, a través de la municipalidad, eso lo hablábamos, incluso ahorita antes de venir al programa, de que interiormente de los 180 mujeres ya tenemos las visorías, las estamos haciendo para integrar la Copa Femenina, pero de las chicas que están inscritas, o sea,
4: una
8: en la Copa
4: Femenina.
8: Sí, invitar a una selección fuera de nuestro departamento. Entonces ahí es donde vamos nosotros realmente buscando esos valores. Nuevos talentos de la mujer.
4: ¿Hay alguna jugadora que te ha sorprendido en el dominio del balón?
8: Hay chicas del remate, individualmente hay varias chicas, no puedo definirme sobre una. El Socotzal, en verdad todos los equipos, pero el domingo anterior se dio un partidazo en el Estadio Las Palmeras en el remate entre el Deportivo Socotzal y Deportivo Remate. Era de esperarse un partidazo y lo fue.
4: ¿Y hay pleito?
8: Y lo fue, no. No, de momento no. No, de momento no. No, no, no, de momento no. Se vivió un partidazo. El partido estaba al minuto 80, perdón, se juegan 80 minutos, 40 y 40. Minuto 78, ya dos para finalizar el partido 0-0. Y una chica sencillita, tipo Messi, así, como el decano. Una chica así, habilidosa, dibra las dos defensas de Sokotzal, se encamina a la portería y con una sutileza, no agarró de pegarle fuerte al balón, no. Una sutileza, de verdad, se me quedó grabada esa jugada, y el balón va directo a la portería, pero suave, nadie le podía alcanzar el balón.
4: ¿La chica o la jugada?
8: Entró el balón y con eso se decretó el 1-0
4: y ganó el equipo.
8: Sí, pero hay muchas individuales. Ramonal tiene una portera, es primera de Ramonal, se me gusta, me atrae mucho la arquera en cuanto a su destreza dentro de la portería.
4: ¿Te enamoró, hay muchas? ¿Te enamoró a alguien ahí?
8: De todas, de las 180.
4: De 180.
8: Sí.
4: La forma de cómo se entrega, es que la mujer se entrega más que el hombre.
8: Es que toda mujer tiene su encanto.
4: Y tiene su pelón también. Pero bueno.
8: Es agradable, yo quería tener esta experiencia y gracias a Dios estoy ahí. Y esperamos que el próximo torneo ya no sean 9, porque es muy buen número, 9 equipos. Pero ojalá podamos llegar a 12 y así sucesivamente. También tengo en mente, esto no se lo he presentado.
4: Hay que hablarles a las patojas, psicológicamente, trae un psicólogo, hablarles que sigan jugando, porque muchas veces dejan de jugar a los 16, 17 años por casarse. Entonces hay que hacerles conciencias que pueden desarrollar más,
8: sí,
4: y que pueden lograr tener más logros.
8: Esto lo mencionamos siempre que tenemos oportunidad de la manera personal. Es fundamental el apoyo del núcleo familiar de los padres para estas chicas. Sí, pero porque recuérdese usted de que aprendemos mucho de este torneo en lo personal. Entre los 9 equipos que participan domingo a domingo tenemos estudiantes, tenemos chicas que aún pues están bajo la tutela de los padres, pero también hay mujeres que son amas de casa, son esposas, son madres con responsabilidades, y el único día que podría decirse que tienen libre lo dedican para ir a jugar. Entonces es de valorarles y brindarles todo el apoyo. Ayer hacía mención esto durante la transmisión, de que hay que apoyarles, hay que incentivarles a las mujeres, porque uno de hombre pues agarra su pantaloneta, sus zapatos y se va al campo.
4: Sí.
8: La mujer no tiene responsabilidades. Y lo que usted mencionaba, pues por eso digo que es fundamental el apoyo de los padres, que les den el apoyo a las chicas en el deporte que ellas quieran practicar. De ahí viene el verdadero apoyo del hogar, del seno familiar.
4: Ajá.
8: De ahí deriva mucho que tengan el éxito en los estudios.
4: Acuérdate que las sociedades es el núcleo de la familia.
8: ¿Las sociedades?
4: Es el núcleo de la familia.
8: No, por supuesto. Ahí está todo, entonces es indispensable. Pero sí, que la mujer se involucre en el deporte es loable, es de aplaudirles. Y sinceramente también les comento aquí en cabina a la amable audiencia, no se lo he presentado al señor alcalde, pero espero hacerlo, si no en esta, la próxima semana, presentarle un proyecto sobre categoría sub-15 y sub-12 femenina. Ajá. Uh-huh. Para que se juegue a mitad de cancha, fútbol 7 o 9.
4: Fútbol 7 o 9.
8: De chicas.
4: 9.
8: Ajá, porque esto también.
4: Hay más oportunidades.
8: Hay más oportunidades. Ahí vamos a descubrir más talentos. Uh-huh. Y darle esa oportunidad a las jovencitas, a las niñas, a las jovencitas. Esto aún, pues, no lo sabe el señor alcalde. Y si me está escuchando, pues enhorabuena, ya llegó ahí. El proyecto que tengo en mente presentárselo al señor alcalde.
4: Bueno, yo quiero finalizar. Vi un emocionante festival de inglés lleno de color y alegría con English House. Con mucha alegría le presentamos la primera edición de English House Fest, una tarde para disfrutar en la familia, conocer creativas presentaciones temáticas y explorar el maravilloso mundo del inglés junto a nuestro estudiante. Domingo 4 de octubre, sea este domingo 2026 de 4 de la tarde en adelante, Plaza Cívica Municipal de San Benito. Ahí está la invitación, y me retiro, me voy. Ustedes continúan en el aire, piden a Dios no caerse, y nuestras emisoras amigas van a continuar con su programación.
8: Pues muchísimas gracias también por este diálogo acá en cabina de Top FM 105.3. Gracias, profesor. Es agradable tocar estos temas, no solo individual. Yo tengo mis notas y todo, pero qué mejor que las podemos aquí compartir en micrófono.
4: Y algún día de esto vamos a hablar de los jugadores que ya no juegan y que ya no están. ¿qué equipos formaron? Por ejemplo, en San Benito estaban los Leones, Ráfagas, Palermo.
8: Los Pumas que todavía andan por ahí, pero son los originales, algunos.
4: Ajá, sí. Algunos.
8: Mildo Castellanos, Mildo, me recuerdo, Luis Castellanos. Ajá. Sí, Chato Contreras.
4: Los Tojones.
8: Los Tojones.
4: Y también este.
8: De San Benito, de Esdras Batún, no recuerdo
4: Esdras
8: dónde es.
4: Batún, es San de Benito. Santa Elena.
8: Ah, de Santa Elena.
4: Y vamos a hablar de esos equipos. Ráfagas FC, que estaba conformado por toda la familia.
8: El Inde.
4: Estaba Junlajupec, Once Piedras también. Y Palermo, los Leones.
8: Pepsi.
4: Había muchos jugadores.
8: Sí.
4: Pero que ahora usted los ve, el ingeniero Valenzuela, usted los mira y dice, ¿y ese quién es? Ese era un gran jugadorazo.
8: Sí.
4: Y así, Urbelino Góngora, que en paz descanse, era un gran jugadorazo. Gilberto Góngora, otro gran jugadorazo. Y así sucesivamente, como los Buiter en Flores.
8: Los Flores. Ah, en los ellos, los Flores son históricos.
4: Como los Pinelos y los Barquines en la Libertad, que eran las figuras.
8: Sí, ¿verdad? Así es.
4: Y que Manuel Barquín jugó con un equipo mayor de la liga allá en Guatemala.
8: Y en Flores estuvo don Maco Fion.
4: Maco Fion, y el nombre de él lleva Marco Antonio Fion Castellanos, que también jugó para el equipo Aurora.
8: Qué bien mencionar a la Legión de Flores de Saeche, sí, porque es la Legión.
4: Y San Francisco de están Saeche. Los hermanos King Kong, que le decían.
8: Sí, ¿verdad? Así es.
4: La Cocolita, la Pea, eran buenos jugadores, pero lo conocíamos más por apodo, pero uno es el Chaeta y otro es Apio Guzmán. Pero de eso vamos a hablar otro día para recordar el pasado, porque el pasado también tuvo su vivencia y que se manejaba en ese entonces el mejor fútbol que tenía el departamento del Petén. Como Luis Villavicencio, como René Villavicencio, Antonio Galán, Tonito García,
8: Coneja Sánchez,
4: Byron Pérez, Peter Sandoval Mercy, Héctor Tambasco, todo eso. Era el fútbol nacional, donde el fútbol de Guatemala era superior al de Belice, Nicaragua, Panamá.
8: Julio César Anderson, jugó en Chile.
4: Él era un jugador que jugó en el equipo de aviación de Chile.
8: Sí, hay una anécdota que se fue con sus zapatos de fútbol acá todos desgastados. Cuando entró al primer entreno allá fue objeto de risas y burlas, pero de buena manera, porque fue el último par de zapatos usados que utilizó y nunca más. Los guardó según su una anécdota que tengo de él.
4: Sí. Lo que me recuerda de Luis Villavicencio, René Villavicencio, hermanos. Hugo Torres y Héctor Torres eran hermanos también.
8: Sí.
4: Héctor Tambasco, Ramón Sanabria, Garelo y así, Ricardo Antonio Piccinini. Y hay un presentador que está en el Canal 13, que es Óscar Hernández Quirón, que también.
8: Sí, él jugó muchísimo en los Cremas. Y si nos salimos de fútbol, tengo una duda. En cuanto a la lucha libre, hubieron dos luchadores, yo no vivía acá en Petén, que se hacían llamar los Lacandones. Ajá. ¿Eran de acá? ¿Tiene conocimiento usted, profesor?
4: Pues no tengo, pero si decían Lacandones, eran de Petén.
8: Y así salían pelo largo y su vestimenta era así.
4: Pues yo no los conocí así en ese entonces.
8: Bueno, vamos a investigar también si solo se pusieron el nombre o eran originales de acá, porque sí, en la década 70 y 80, porque sí, los veíamos en la televisión.
4: Cuando tú te ibas a estudiar, ¿de dónde sos? De Petén, vos sos Lacandón, te decía.
8: Sí.
4: Pero de que hubieron luchadores a ese nivel, tal vez no lo creo, pero sí hubieron.
8: Vamos a investigar, a ver, vamos a buscar ahí.
4: Pero solamente participaban en los Juegos Deportivos Nacionales.
8: Muy bien, enhorabuena, pues qué bien. Muchísimas gracias a la Municipalidad de Flores, el señor alcalde, por este importantísimo espacio de diálogo a través de Top FM 105.3.
9: fue un duelo de peces ayer, y al final de cuentas quedó en un empate de 2-2. Y en la Liga Mayor de nuestro fútbol también hubo actividad. De los cremas del Comunicaciones, pues andan por ahí también, que no hay modo que levanten cabeza, como decimos, porque lamentablemente ayer volvieron a caer, cayeron de local en el Estadio Cementos Progreso ante el Deportivo Guastatoya, que llegó a sacarle los 3 puntos. El partido de Municipal se suspendió por la actividad de la Selección Nacional, que será este jueves allá en Kingston, Jamaica, ante los caribeños. Va a ser este partido, es ya por la eliminatoria, podríamos llamarle, clasificatoria a la Copa Oro de este torneo, que arranca ya. Y el segundo partido será en el Trébol ante los salvadoreños. Y pues en cuanto a al fútbol de la categoría femenina, categoría libre femenina de la Municipalidad de Flores, el día de ayer fue pues la quinta jornada en el bonito campo del Naranjo Flores Petén. Llovió copiosamente el sábado en la tarde y también ese mismo sábado por la noche, torrenciales aguaceros. Sin embargo, ayer a partir de las 9 de la mañana la gramilla estaba impecable allá en el bonito estadio del Naranjo Flores, donde se dio la quinta jornada. Y arrancaron las hostilidades el Deportivo Remate ante el Deportivo Naranjo, con la victoria de las chicas del Remate ante el Naranjo 3-0. Seguidamente, las Águilas de Flores se enfrentaban a las chicas del Deportivo Pachacamán. Las Águilas de Flores se alzaron con la victoria de 3-0 también. Y seguidamente, a las 13 horas 1 de la tarde, el Deportivo Caoba, las chicas del Caoba se enfrentaron a las chicas del Ramonal. Este fue un resultado bastante abultado, favorable a las chicas del Caoba, con un marcador de 10-2. Triunfó el Caoba 10-2 sobre el Deportivo Ramonal. Y para cerrar la jornada, pues ya a las 15 horas 3 de la tarde, Tigritas Femenil, que es de acá de Santa Elena, se enfrentaron al Socotzal. Ambos equipos llegaban a este encuentro con 9 puntos cada uno. Se esperaba este partidazo, lo cual también cumplió las expectativas. Fue un partidazo entre las chicas de Tigritas Acafut ante las chicas del Deportivo Socotzal. Ambas del pitazo inicial se fueron en busca de la victoria. Sin embargo, después de los 80 minutos de juego, fueron las chicas de Tigritas Acafut que se vinieron a Santa Elena con los 3 puntos entre la bolsa, con un marcador de 3-2 ante las aguerridas chicas del Deportivo Socotzal. Así es de que esta es la información de la Liga Femenina, esto bajo el patrocinio de la Municipalidad de Flores y el señor alcalde municipal. Ha sido pues esta la información. Hacíamos mención en cuanto a este torneo, que es primera vez que lo patrocina la Municipalidad de Flores. No se haya dado un torneo femenino, pues ya la masculina va sobre la quinta edición, me parece. Sin embargo, en la categoría femenina, categoría libre, es primera vez, y enhorabuena por las muchachas que están participando. Ya decía también el comentario que anda la mamá y su hija ahí del Ramonal. Qué bien, obviamente integrando el mismo equipo, los mismos colores, y me llamó mucho la atención en parte del equipo del Ramonal por esta anécdota muy bonita, que anda la señora con la señora joven, obviamente, con la señorita jugando, defendiendo los colores del Ramonal. Todas estas y muchas más anécdotas pues se viven domingo a domingo en los diferentes escenarios de nuestro querido municipio Flores. Esperamos más adelante pues poder ya integrar una selección con estas chicas de los 9 equipos, ¿sí? Llevar a cabo un partido allá en el Naranjo ante una selección invitada. El propósito fundamental es apoyar y dar a conocer a todas las mujeres que gustan del fútbol. Así de que muchísimas gracias, estimado joven. ¿Algún comentario al Real Madrid, Barcelona?
6: Triste estoy porque perdió el Madrid.
9: Sí, pero anda de blanco todavía.
6: Ah, pero lo llevamos en el corazón.
9: Está muy bien.
6: Tan siquiera pierde, pero aún así lo llevamos en el corazón.
9: Los cremas de merengues. Comunicaciones están por los suelos.
6: Eso no vale la pena ni mencionarlo, Rick.
9: Ya cambiaron el entrenador.
6: Vamos a ver si así funciona. Bueno, hay que ver, ¿no? La táctica. la comunicación.
9: Solo un partido han ganado de local por la mínima, 1-0 al Deportivo San Pedro.
6: El último minuto, creo yo.
9: Tan solo una victoria.
6: No sé qué está pasando con Comunicaciones, pero hay que echarle ganas. Pero
9: que de ahí perdieron y en fin, se les ha venido todo abajo a los cremas del Comunicaciones, que no hay para dónde. Anoche un partidazo también emotivo. Suchitepeque se empató con Xelajú.
10: Un partidazo de 2-2. Este partido se aplazó bastante debido a las inclemencias del tiempo. Se anegó el campo del Carlos Salazar Hijo y se aplazó, pero al final de cuentas el marcador terminó pues 2 para los Venados del Suchitepeque y 2 para Xelajú. Y vamos a hablar el día viernes acerca de la selección que va a enfrentar a Jamaica este viernes a las 19:07 p.m. en el Estadio Nacional de Kingston. Muchísimas gracias a la Municipalidad de Flores, al señor alcalde, gracias a Top FM 105.3, gracias a mi estimado joven Richard Colmenares, soy Francisco López, este es Enfoque Deportivo que llega a ustedes con toda la información deportiva. Muchísimas gracias a toda la amable audiencia, agradecimientos especiales y va a conducir como siempre. Por favor, con precaución, me parece que hubo accidente ahí por Vistahermosa el fin de semana, lamentablemente, y se dan muchos los accidentes, tomemos las medidas necesarias. Por favor, estimado oyente, que la pase bonito, muy buen provecho, feliz fin de semana, hasta la próxima.

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7: Una de la tarde con 23 minutos.

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1: 1:00 p.m. con 51 minutos.

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1: Son las 2 de la tarde con 52 minutos.

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0: Esa combinación no falla, parceras.
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1: Son las 3 de la tarde con 52 minutos.

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1: Son las 4 de la tarde con 52 minutos.

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1: Son las 5 de la tarde con 51 minutos.